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6: Suman nueva demanda contra Ramón Ayala Jr. por presuntas agresiones. La agrupación enfrenta una nueva controversia legal luego de que tres exintegrantes y colaboradores interpusieran una demanda civil en Texas contra Ramón Ayala Jr. por presuntas conductas inapropiadas, hostigamiento y abuso de poder durante las giras de trabajo. Entre los denunciantes se encuentra el ex bajista Eliud González, quien asegura que los incidentes ocurrían de manera recurrente en autobuses y espacios laborales de la banda. La defensa de la familia Ayala asegura que el ambiente dentro de la agrupación siempre fue de convivencia familiar y que las bromas o comentarios entre el equipo nunca representaron un problema laboral. Por su parte, Ramón Ayala rechazó públicamente las acusaciones mediante un comunicado oficial donde afirmó:
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10: Ay, mañanita con más colma, ¿ya viste?
11: Perdón, May, es que estuvo buena la historia. Estuvo buena la historia hoy. Estábamos contando el chisme en el Facebook.
10: Ah, como estabas echando en la vivo, la gaznate te vale tres cuartos de verga.
11: No, May, basta, qué bárbaro.
10: 10 minutos antes ya estamos conectados.
11: Es cierto, la gran boca.
12: 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El Venancio ya le vale verdura hacer los gaznates, operar los gaznates.
10: Este, tío Alex, ahí le encargo, ¿no? Que alguien posible con el mejillo, pues, ¿no?
11: Salió un poquito tarde. Un poquito, nada más.
10: Ya les vale los tres de las
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10: Cosas buenas aprendieras, hijito.
11: Hey, pues,
10: cosas buenas, papito chulo.
11: Solo un ratito.
10: Ser puntual, ser honesto, ser derecho.
11: ¿A que ya honesto?
10: Dar la camisa, pues, por la empresa, papi.
11: Güey, claro. solo un ratito.
10: Compañeros, está pendiente.
11: Solo fue un ratito, sí. Que entré tarde, porque me desfasé un ratito.
10: Solo 14 minutos.
11: No, es cierto, güey. No, en la gran boca fueron 3 minutos que salí
10: solo
11: despasado.
10: 14 minutos.
11: 3 minutos salí despasado nada más. 3 minutos.
10: A ver, la gente, de 6 a 8 de la noche, bola de gaznate. ¿Qué hora es ahorita?
11: 6:14.
10: Entonces, ¿cuánto tiempo tiene que entramos?
11: 2 minutos.
10: Es correcto, vámonos ya, con lo siguiente que sigue. Ah, un gusto saludarles, buenas tardes.
11: Muchas gracias, May. Pues bueno, vamos a empezar con la presentación del team de esta tarde.
10: ¿Por qué así, pues, vieron tu móvil?
11: ¿Y cómo después?
10: A la entrada ya, pues, ya. ¿Qué vamos con ella? Tranquilo. Sereno, moreno. Bueno, sereno, güero, digo. Bueno, sereno, venado.
11: Échale este para allá.
10: Sí,
11: bueno.
10: Ya no quiero entrar en controversia, pues, que... Porque luego dice, no... ¡Ey, moreno! ¡Ey, vos, por qué me estás diciendo negro! Tranquilo, pues, papi, tu color, pues...
11: Del apocalipto no va a estar hablando, porfa.
10: Por eso, pues, luego... ¡Ey, güero! ¡Ey, te estás burlando de mí porque soy moreno, güey!
11: Porque está bien, mero me caso.
10: Sí, y luego, bueno, pues, vos monocromático, pues, les... ¿Qué monocromático? ¿Por qué no seas blanco, sos negro, pues, de una vez, pues? Sí. Entonces, quiero contar una historia a día de hoy. Bueno, antes que nada, prepárese las fanfarrias.
11: Okay,
10: prepárese ese ta. No, esa no es fanfarria.
11: No. Dijo, no. Espérame, te voy a poner en contexto. Dijiste, voy a contar una historia y veme preparando las fanfarrias. Pero bueno, adelante.
10: ¡Ah, su máquina! 6:16 de la tarde de un 20 de mayo de 2026. Si no lo han felicitado aún, si no le dieron su desayuno sorpresa o no le mandaron su comidita hasta su casa, taller o su oficina, aquí los gaznates nos preocupamos con ustedes.
11: Hola.
10: Yo como presidente de la Comisión Internacional de Bolos, queremos expresar nuestro más mejor reconocimiento a todos aquellos borrachos que pueden existir en su colonia, barrio, hogar, cocina, oficina. Porque hoy es la

0: ¿Sí o no? ¿Qué? ¿O qué rollo? Yo
1: digo que sí, si usted lo recibieron con caldo de trompa la día de hoy, papi, ahí no es. Si a ti desde que te levantaste ya estaba tu lonche listo.
0: Ahí es,
1: claro, porque
2: mejor más porque vale. Una cariñosa, más mejor, menos peor.
1: Sí, porque caldo más vale un cielo con un placometa fugaz que mil estrellas que ni loche mantan.
0: ¡Arquitecto del universo!
3: Todo poeta viene hoy.
0: Apocalipsis 13:17. Adelante, Perusi.
1: Resucitó. Señor Padre Celestial, tú que nos ves cada ratito, tú que nos andes observando, si no tienes otra cosa que hacer, busca que hacer, pues, papito chulo. Mira, imagínate, pues, este animal de... El invitado ya llegó y, pues... Señor Padre, sabemos que no merecemos este tipo de invitados, y mucho menos la gente, pues, porque, por Dios, por amada esa que en la prograda ya...
0: Y mentira no es.
1: Viene sin ganas. Todo destrasnochado, crudo,
0: cansado
1: y sin ilusiones. Ese trabajo que tiene la mañana, tiene la noche y tiene la madrugada. Todo deslactosado, triste, cansado y sin ilusión. Señores, si es tu decisión mandarlo a dormir, ¿eh? A este bulevar, señor. Que salga tantito y vas a ver que como el otro motoneto que lo sacaron volando. Aquí, mi compadre.
3: Ay, no.
1: Ni se la puede rifar también.
3: Ay, no.
1: Señor, te pedimos por su alma. Te pedimos por su conciencia. Te pedimos porque... Ya lo hemos perdido. Ya no es el mismo aquel que... Inició con nosotros una bola de gaznate. Ya no es aquel el que le metía.
0: ¡Ay!
1: Y muchas ganas también a la programa. El único que era puntual. No creo. Para asistir al programa.
3: Todavía, doctor.
1: El único que con enjundia, esfuerzo, dedicación, trabajo. Es el único que se ha comido las panteristas y no lo niega. No es club de fans, es la coro de la iglesia. Sabemos también que esos saludos a nivel estatal son pagados, señor. Aquí no vemos nada, pero no importa, señor. Mientras esté contento en este programa el invitado, no hay peligro. Sabemos que el Puma nunca le va a dar su uniforme.
3: Ay,
1: por
3: no.
1: Más que diga, ahí te va, nunca le va a mandar. Bueno, sí, le va a decir como los candidatos. Prometer hasta meter. Ya metido. Tengo usted lo prometido.
3: ¿Ya metido qué?
1: Muchas gracias,
0: lo prometido.
1: Señor.
3: Señor.
1: Muchas gracias, señor. Y tenemos la bienvenida. Kimosabi Picua.
3: ¡Qué pasión, doctor! ¡Qué pasión, doctor!
0: El entierro se llevará a cabo en el autotel La Isla.
3: ¡Un abrazo
1: y
3: para
1: demás
3: ustedes, chamacos!
1: A partir de las 6 de la tarde,
3: es que aunque no lo crean, ayer me quedó el gusto de cubrir otra vez al señor DJ Mingo.
0: ¡Es cierto! ¡Ya estaba Mingo!
3: No, acaba de llegar otra vez, hasta hoy. Pero ayer, cubriéndolo... Pues ya sabes que anda cubriendo como 10,000 turnos también él, entonces hay un harakiri ahí entre la banda de allá.
1: Descubriendo de su mujer que estaba con su querida.
0: Pero mentiras, ahí estaba el Mingo ayer.
3: Me tocó hacer una entrevista con unos amigos de una marca de ciberseguridad que me tocó estar allá en TG. Y en la siguiente semana van a estar con nosotros. Van a estar aquí. En la que buena. Después platico con ustedes.
0: No creo que les alcance para pagar este programa.
1: Claro, pero...
3: Ay, no digas eso, güey.
1: Sí, no
3: lo que sí es.
0: La neta.
3: No, fuera de onda. Lo que sí es un hecho.
0: Yo no vi que estaba alguien ahí más que tú y Mingo ayer.
2: Señora mujer del Pigua, no le hagas caso.
3: Lo que sí es un hecho.
0: 621.
3: Es cierto.
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1: Buena. Son parecidas a esas, pero la diferencia es de que esta pues ya marca referencia al mundial.
2: Igual como en plata y dorado.
1: Es correcto, ¿no? Es para que tú, pues esta ocasión, la puedas guardar para aquellos coleccionistas que en algún momento, digo, ya la quieran apartar.
2: ¿Tienes imagen ahí?
1: Sí, hay una imagen de la de 25, que es la que nos muestra por acá.
2: Sí, está chida. Está
1: chida, ¿no? Están chidas.
2: Oye, bueno, pero es dorada y color plata.
1: Es correcto, por el tipo de denominación, ¿no? Okay. El tipo de denominación, por ejemplo, lo que es 25, 50, será como oro. Y lo que es plateado, el color plata que le denominamos, 10 varos. Y la neta, está chido.
2: Sí, están chidas, güey.
1: ¿Cómo se llama ese, ojalá, gasnateros, me apoyaran, cómo se llama ese animal que trae el billete de 50?
2: Ajolote.
1: Ese ajolote. El ajolote lo trae en todas las monedas. Lo trae en todas las monedas. Para que ustedes se den una idea. Por eso van a ser monedas, pues, oficiales. Que la neta, yo creo que la banda, cuando llegue a tener una,
2: la van a guardar. O sea, es como en mi caso, las monedas de A20 que han llegado a mis manos. Yo ya no los saco a circulación. O sea, que yo las gaste, pues. Yo tengo como unas 20 y algo.
1: Las que supuestamente te dan un buen billete por esas.
2: Supuestamente, las de 20.
1: Ah, bueno, haz de cuenta que va a tener esa. Mira, aquí está, mira, papi. Las monedas conmemorativas. Aquí están todas. Muy parecida al diseño de esa, de la de 20. De 20 me dijiste, ¿no?
2: Ajá.
1: Que es más o menos como esta. Si te das cuenta, vamos a ampliar. Es como más o menos como esta.
2: Güey, están chidas.
1: Están bien chidas. Sinceramente, están bien chidas. Lo que sí creo pensar es que se lo van a agandallar primero los del banco.
2: Sí. No van a entrar a circulación. La verdad es que no van a entrar a circulación esas.
1: Ya.
2: O si entra es porque alguno no sabe apreciar.
3: Echó saliva.
2: Exactamente. Que no va a saber apreciar el valor significativo que tiene.
1: Ajá.
2: Ese tipo de monedas. Porque tiene un valor significativo. Tal vez no para ti, pero lo puedes guardar y en algún momento de tu vida.
1: Vender,
2: o tal vez no tú, o tu hijo, o tu nieto. Las van a vender y les va a salir una buena lana, güey.
1: Es que los coleccionistas, claro, recuerda que pagan muchísimo varo por eso. Entonces lo tienes que considerar. ¿Por qué? Porque estas monedas conmemorativas del Mundial 2026.
3: ¿Cuánto
1: le
3: vas a comprar, no?
1: Ojalá se dé la oportunidad de ir. Es que ¿sabes qué va a pasar? Y va a pasar para Perú, si va a pasar para Puma, para Venado. Si van al banco, lo primero que le van a decir, canal, ya no hay. Canal, ya, acabaron. O sea, ya valió Mayuk Taquín. Es normal, doctor. Normal va a pasar eso. Primero se va a abrir, o ya abrieron las puertas allá en la Ciudad de México.
2: Bueno, están preguntando por acá si en qué banco o en todos los bancos.
1: De preferencia, pues tiene que ser supuestamente en el Banco Nacional de México y en el otro que es el Banxico. Pero le van a dar la oportunidad a los bancos que más son reconocidos en nuestro país, ¿no? Eso es lo que sí se dice supuestamente. Pero lo que sí es un hecho, muchachos, es de que tiene un límite. Tiene un límite y por esa razón te digo que va a ser muy difícil poder conseguirlo. Ahorita, hoy al menos fue en la Ciudad de México.
2: Ya de ver acá.
1: Y ahora, ¿cuándo va a llegar a por ese lado, doctor? Dime, ¿cuándo?
3: No creo.
1: Pues ahí está. Entonces, muchos dicen que algunos lo pueden encontrar a través de la red o en internet.
2: Ajá.
1: Sí. Han estado entrando al enlace, seleccionando el país, seleccionando el municipio, el código postal. ¿Y qué crees que te aparece?
2: Que no hay.
1: No disponible por el momento. Entonces, es lo mismo, papi. Lo mismo.
2: Es como cuando quieres comprar un boleto y todo el mundo lo quiere.
1: Es correcto.
2: O se cae la página o no hay.
1: Es correcto. Así es que, muchachos, las sucursales, pues hay que buscarlas, ni modos, ¿no?
2: Y banda, si les cae algún tipo de moneda de estas conmemorativas, no las gasten.
3: Véndalas.
2: Sí, mejor véndanlas. No las gasten. O véndanlas o guárdenlas. Porque va a llegar el momento, de verdad, va a llegar el momento en que van a estar chidas, van a valer bastante. Tal vez no nosotros, no nos toque a nosotros venderlas.
1: Ahí tengo una imagen más
2: clara, mira, amor. Sí, es que sí están chidas, güey. Las latas están chidas.
1: Tú tienes entonces, camaradas del mundo de la oscuridad. Consíguenos, güey.
2: No, güey, no. No, la neta no. Mira, de esos son de 25.
1: Son de 25.
2: Güey, es que sí están chidas, güey. Bestia, güey. No,
1: ¿verdad? Ah, ¿verdad? Come croquetas, perro.
2: Mira, cambiaría todas mis monedas de 20 por una de 25 de esas.
1: Ok.
2: Fíjate que la... Traigo, hay una moneda, yo tengo una moneda especial, que esa esa se la cambié a mi mamá la tenía. Ajá. Y ya le iba a dar de cambio en la tienda, y se la quité. ¿Y qué crees? ¿Qué? Es segunda edición esa moneda, güey. Bajita la mano.
1: Ahí te han hecho un billete.
2: Bajita la mano.
1: Un billete.
2: Esa moneda ha de valer como unos 15 mil pesos.
1: ¿Cómo?
2: Bajita la mano, güey. Como unos 15 mil pesos.
1: Sí, sin problema. Sin problema. Moneda de la Ciudad de México. Presenta un jugador de fútbol con un balón frente al Ángel de la Independencia. ¿No? Ese es nada más y nada menos que el de la moneda de la Ciudad de México. Moneda de Guadalajara, porque también hay una que representa a Guadalajara. Cuenta con un jugador al lado de la escultura de la Minerva en la entidad tapatía. Para los que han ido, saben perfectamente a qué nos referimos. Ahí como que hay un señor ahí aplicándole como al maguey, no sé cómo se llama ese instrumento o esa herramienta para sacar el maguey. Está la moneda Monterrey.
2: Asadón se llama, asadón.
1: Bueno, ahí está. La moneda Monterrey también lleva un diseño en la Fuente de Crisol, una de las ubicaciones más históricas, que es el Paseo Santa Lucía. Los que han ido, bueno, saben que se ve chido. Y de fondo se ve el Cerro de la Silla, dentro de la red. Así es que ahí se la van a estar encontrando. Hay una que se llama Reverse México. Esa moneda trae un balón de fútbol al centro. A la izquierda un jaguar. Arriba el contorno y la República Mexicana. Y a la derecha el logotipo de la FIFA 2026. Que considero que esa va a ser la más buscada. Yo creo que, míralo, el del jaguar está chido.
2: Sí, todas están chidas, ¿verdad? Todas están chidas.
1: Todas están chidas, sinceramente sí. ¿Para qué te digo que no? Sí. Lo que sí es un hecho, muchachos.
3: Dice Alejandro, yo no tengo moneda especial, pero sí tengo modelo especial.
1: Pues, ¿qué te digo, príncipe?
3: ¡Ey, Pigua!
1: ¿Qué pasión? ¿Tú
3: alcanzaste a ver la de México 86,
1: ¿no? ¿La moneda?
3: ¿Simón?
2: Sí, pues, güey, ni modo.
1: No, pero no sé a qué se refiere, si la copa o qué. No, moneda de México.
3: La moneda conmemorativa, pues, también.
1: A ver, esta la voy a checar. Vamos a ir a corte ya.
3: La moneda de 200 varos, dice.
1: Sí, mira, aquí está, güey. Está muy fiera esa del 86.
2: Pero,
1: está muy fiera.
2: Cómprala.
1: No, ahorita ya costaron billetón.
3: ¿Viste, pues, perro?
1: Sí, fue emitida en el Mundial del 86. Sí, están chidas. Vamos a ver cuánto dan por esa ahorita.
2: Vamos a corte 6:37.
3: Casos de la muerte.
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1: No lo creo. ¿Ya viste que dice Joker?
2: Apellidos con cuatro letras.
1: Cano.
2: Cano, sí.
1: Muy bien, Joker. Muy bien.
2: Apellido con cuatro letras.
3: ¡Señor!
1: ¡Arquitecto del universo!
2: ¡Ay, no!
3: Adelante, Pierre.
2: Arquitecto del universo, descendiente de lo más supremo.
1: Apocalipsis. Gracias. Apocalipsis 15.
2: Lo que dice Apocalipsis.
3: Salmo 3:46. No. Resucitó. No estaba muerto.
2: Gracias por iluminar al buen Shocker, esa alma atormentada. Que ha llevado hasta lo más alto ese nivel de inteligencia.
3: ¡No creo! ¡Drogante no quiere decir!
1: No le digan así a mi amigo.
2: ¡Apellidos con cuatro letras! ¡Adelante, Puma!
3: ¡Ah, yo pensé que vámonos al cuatro letras!
4: Ahí está uno de los viejones del palomazo norteño, Don Lalo.
2: ¡Mora!
1: ¡Mora! Muy bien.
3: Se ve que escuchan, ¿verdad? Desde el principio.
5: Ganatero, buenas noches.
1: Noches.
5: Apellido de cuatro letras. Jara.
1: Jara. Sí.
5: No Jara.
1: Jara.
2: Jara.
3: Y Jara Mesa también.
2: Venado Jara.
6: Ojalá, abuela de Gazmate. Saludos de Maui, Hawái, amigo Antonio Tonche. Apellido de cuatro letras. Mora. Saludos ahí a todos. Ahí está, bueno. Excelente programa.
2: Uno que era un excelente jugador y no quiso jugar con la selección mexicana. Vela.
1: Vela, sí.
2: Muy bien.
4: El otro que lo metieron al bote después, el Soto.
1: Del viejito, el viejito del malo batalla. Porfa, ahí te encargo, mi camarada.
3: Pero es bastante,
7: apellido con cuatro letras, mis queridos lateros. Balas. O bala. Porque creo que ese es el apellido del señor Peropsi. Abarca balas. Cristóbal de las balas. Apellido con cuatro letras, mis queridos lateros. Balas. O bala.
1: Ya lo había dicho, ¿por qué lo manda dos veces su audio, muchacho?
2: Ríos, ya dijeron Ríos.
1: Ya Ríos.
2: Cruz, ya dijeron Cruz.
1: Ya también Cruz.
2: ¿Cruz?
4: ¿Cuál otra? Dice.
3: Mare.
4: Ahí está el otro de los artistas, los Lara.
1: Ya lo dijeron Lara también.
2: Apellidos con cuatro letras, doctor.
4: Dice. Bueno, Baez, pues, Baez.
1: Del ¿cómo se llama? El Sergio, ¿cómo se llama?
2: El Teco
1: no va a estar hablando, porfa.
2: Mira,
1: dice el Danny Boy. Hernández abreviado, dice HDZ, dice Hernández.
2: Ah, es válido.
3: Entonces cabe también el TZ.
1: También esta te cabe si quieres.
2: No seas rupestre.
1: Ya lo dijimos, Puma. Ya lo dijimos.
2: Siguiente, Puma. Apellido con cuatro
4: letras. Ahí está Luna.
1: Luna. Ya lo dijeron.
2: Está malo, ¿verdad?
1: Y no hasta lo cantamos, pues le dijimos Luna. No se la ve.
2: Apellidos con cuatro letras, chamacos. Adelante, Perú.
3: Sí, un cinco letras. La isla.
1: Isla.
2: Isla.
1: Sí.
2: Bueno, es cierto.
1: Raúl Mauricio Isla.
4: Los apellidos chinos también cuentan, pues ahí está Cheng.
1: Yo.
3: Ah, perro. Sí. Tengo otro, mira, papi. No, de verdad se llama Lau.
1: Lau.
4: Pano Chong.
2: Elimínalo. Elimínalo, purrupa. Elimínalo.
1: Se toma chido,
2: No voy a aceptar esas cosas. Elimínalo.
1: Ah, se toma chido.
4: Son dos apellidos de.
2: Es más, hay un apellido del que le gusta escuchar al señor Venado.
1: ¿Cuál?
2: Marta Goya.
1: Goya.
4: Tenemos, cachón, cachón, ra.
1: Tenemos llamada, don Perú.
3: Sí,
1: ah, no, ya colgaron.
2: ¿Quién es el más feo de esa cabina?
1: Tenemos otro audio por acá.
3: Es como el del pan. Tumbla.
1: Tenemos otra llamada, don Perú. Sí, ahora sí tiene usted llamada.
3: Buenas tardes, buenas de Gaznate. ¿Qué quiere usted?
8: Apellido con cuatro letras.
3: Ah, Gaznate, ¿qué quiere usted, este grande?
8: Ahí le va, ceja.
1: ¿Cuál? Ceja.
8: Ceja.
3: Ay, y este también.
8: Ceja.
2: Sí, ceja. Raúl Ceja.
1: Yo tengo uno, a mi amiga. Ajá. Que deja unas cejas bien chidas.
2: Mira, el de mi buen amigo.
3: Mira, este su marido la deja sin ceja también.
1: No, el 400.
4: Salas, ahí está el otro.
1: Ya lo dijimos también.
2: Con cuatro. espuma, vas diciendo todas las que ya mencionaron, doctor.
1: Por y el, además, el, Dallas, el de mi
2: amigo,
1: letras.
2: El de mi amigo Alejandro Sanz.
3: ¡Ah, de cinco letras!
1: ¡Ah, Alejandro Sanz!
2: Tengo llamada. Adelante, Puma, tienes llamada línea 6.
4: Claro que sí. Pues tío, ¿con quién tenemos el lockdown?
8: Oye.
1: Ya lo dijimos.
2: Elimínalo por un mestre también,
1: ¿eh? Acá de mesa, telefónica, por favor.
3: Gracias por participar por su pizza.
4: Vaca, vaca.
1: Ah, vaca, muy bien.
2: Y otro mi amigo. Alexander.
4: Hacha.
2: Hacha.
1: Ay, mi amor, estás bien güero y te quiero. Ay,
3: está muy grande.
2: A mi buen amigo también Diego Abad. Abad.
1: Saludos.
2: Peña también.
1: Peña. Sí, el que fuma, lo que fuma mucho, lo que fuma mucho, Peruzzi.
2: ¿Cuál?
1: Mota.
2: Mota, ya lo dijimos.
1: Ya
2: lo dijimos.
1: El Isla.
2: A ver si te acuerdas de mi buen amigo Roberto. Bayo.
1: Sí.
2: Roberto Bayo. Argentino. Doctor. Italiano, papi. Italiano.
1: Los argentinos, ¿de dónde son descendientes?
2: ¿De dónde? A ver, ¿de dónde?
1: Italianos, papá. Es cierto. Investígalo.
2: Pero, ¿quién es el que falló el penal en el mundial? Roberto Bayo. En italiano.
1: También en Argentina hay Bayo.
2: También allá.
1: Y aquí hay vallas. Cuando no quieren que pase la gente, ponen vallas.
3: Más ahorita, pues, viera este arte embolsado, pues.
1: Así como al Peruzzi, cuando ibas a entrar a tu nota, le pusiste una valla que se callara.
2: Ay, no.
1: Igualito le pusiste.
2: Ay, no.
3: Eso ahorita agarré mi manual de conducción.
1: ¡Ah! ¡En exclusiva! El Peruzzi va a ser su maestría en locución. Y su maestro va a ser a la pigua.
2: No,
1: ¿cuánto
2: no,
1: le va a pegar?
3: ¿Quién tenía que hacer a locución? ¿Tiene
1: cuál?
2: Compromisos. Apellidos con cuatro letras. Ya lo dijimos.
3: No aprenden a hacer radio.
1: Leal.
2: Ya lo dijimos.
1: Leal, ¿no?
2: No, el de Vera.
1: No, así como yo, pues, leal. Claro, tonte.
3: Deberían aprender a ser puntual.
1: Sí, ya cállate. Vámonos, 6 de la tarde con 54.

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7: Buenas noches. Siste bienvenido a este su espacio de conexión con la más allá. Este momento en el que nosotros llegamos a colocar el miedo. Esta tarde vamos a hablarle de dos hechos ligado o no ligado, pero es igual, van junto comprometido. Esta historia nos hace llegar nuestro amigo Humberto, el que te dejó así el boca abierto. Este se trata de aquí, del estado de Chiapas. Tiene que ver con el tema de la muerte y un pájaro que todos conocen como el cucuguitz. Dice que hace mucho tiempo ya dice: mira, yo soy aquí del estado de Chiapas, acá para ser soy aquí de Los Altos. Pero esta misma historia lo he escuchado varias veces también ahí en la parte del centro y la parte ya del otro lado, ya colindando con la Oaxaca, dice. Yo soy un trabajador, pues, que me gusta hacer varias partes. Digo, sonso, dejas mujer embarazada, pues tu isma, perro. Dice, no tanto así, pues, pero sí, dice. ¿Qué culpa tengo yo de ser un londis? Un día, fíjate, pero ese dice que yo no lo había escuchado antes, pues. De repente, eran como las 10, 11 de la noche, dice. Te estoy hablando hace 10, 15 años, dice. No es tanto, digo, estaba reciente, digo, sí, dice. Fíjate que aquí en un colonia del San Cristóbal, donde yo vivía, ahí en la zona off de

0: se lo llevó la huesuda, pero...
1: ¿Cómo?
0: ¡Sí! ¡Se lo llevó la huesuda! Era el que es el carreta de la muerte, pues, que pasa por los disjuntos, pues. Si no te has disjunteado, pasa por ti, pues. Pasa por tu alma, dice. Don Bartolo, yo lo conocí. Todavía echamos café con pan en la tarde. Imagínate, pues, 3 de la mañana se lo entró y llevó a la muerte, pues. Y yo lo vi, pues. Así que, cuando escuche la carreta en la noche, hágase el dormido. Porque si no, se lo va a llevar el de la carretilla. Y al rato, no le va a decir, ya te traje. Digo, no te llevo, sino, ya te traje. Hasta acá, la historia de miedo, de este miedo que está miedo. ¡Vámonos a corte! 7:21, bola de gasnate.
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0: oros, las alhajas,
1: con los loros.
0: Todo lo que encontraba en el camino se los daba a los reyes católicos.
2: Ah, era como el Venancio.
0: Y a él
2: agarraba parejo.
0: Le decían, pide, pide lo que quieras, le decían a Cristóbal Colón. Y siempre, aparte de que le daba oro, siempre pedía 10 féminas para pasar una semana encerrado, papá.
3: ¡A la vez!
0: Una semana encerrado, porque era amante de la piel femenina.
3: ¡Nos organicemos! Dice, pues.
2: ¿Y en tu pueblo? Ah, pero sí, no entiendo por qué. Porque el pigua falta. Es igualito que Colón, güey.
3: Son 10 mujeres, 2 hombres y van 2 veces que le van picando.
4: Dice. Igualito a la pigua, pues, después de quincena lo perdemos como 3-4 días.
2: El perro.
3: No, es que él está predicando, pues, el pandero, pues. Las, y las panderistas.
0: Hay otro dato curioso. Hoy, en un día como hoy que nació el señor Cristóbal Colón, también se dio a conocer que cuando llegó al Nuevo Mundo el 12 de octubre de 1492, en lo que hoy es las Bahamas, se dice que ahí se enamoró por primera vez.
4: Ajá.
3: Que no llegó a Veracruz primero, Pem.
0: Y se enamoró por primera vez. Y tuvo 2 hijos.
4: En las Bahamas.
0: En las Bahamas. A él, él le llamaba al Nuevo Mundo.
3: Don Cruz Lizárraga no es hijo de Don Cruz. Es el culo.
0: Lo trata bien.
3: ¿No?
2: No, pueblo, sí, pero
0: no,
3: no. Igual el 13 de octubre, igual Doña Pancha, experta tamalera, pues. Ah, le llegaron Cayetano, 2 chamaquitos, pues, también, pues. Sí, igual Doña Pancha, la tamalera, pues, 12 de octubre, ¿cómo olvidar esa fecha? Don Cristóbal, el chofer de la escuela, le arrimó 2 semillitas, sí. 2 hijitas le llamó Doña Pancha la tamalera. Experta tamalera, por ti.
2: Que estaba rico su tamal, dice.
3: Ni más que si era con un tal y carne adentro, dice.
0: Otro de los datos curiosos de Cristóbal Colón.
4: Se daba un besito de tamal, güey. Sí. Con la carnita adentro, dice.
0: No digas eso, Astro. Es que también él exploró partes de lo que hoy... Escucha esto. Que exploró.
2: Era ginecólogo. ¡Ah, perro!
0: No, no, fíjate, escucha. Que en su viaje también exploró partes de lo que hoy es Cuba.
4: Oh.
0: Y en ese entonces se llevó solamente a los hombres.
4: ¡Ay!
0: Y dejó a las mujeres.
4: ¡Ay!
0: Pero bien vivo, después él regresó con su tripulación. Era tremendillo. Ay, y en tu pueblo, pero
3: si... Dios Padre Santo. Me acuerdo, fue que don José fue. Don José tenía a su mujer, dijo, ahorita vengo, dice. Bueno, pues una vueltecita. Así como el vecino, pues, de la vecina del venado, pues. Que le gustaba que le estuvieran explorando todo, pues. Urólogo, lo que decían. Luego ginecóloga, temerario, pues. Arrasó con toda la cuadra, pues, don este, don tío, pues. Con razón, decía, es mi héroe Cristóbal Colón, decía, pues. Yo ya sé por qué, ¿eh? Toda la escuela de la pigua y la escuela de Cristóbal Colón.
0: Uno de los créditos que se le da al señor Cristóbal Colón es que...
3: Ahí empezamos mal, pues, con la letra.
0: Él llegó a Europa... llevando noticias sobre el tabaco.
4: ¿Qué? Okay. Ah,
0: que pues recuerda que el tabaco pues se llevó directamente desde acá. Se llevó pues para lo que es Europa. Y al darle nada más a los reyes el tabaco,
2: sácalo,
0: los reyes no entendían qué era. Y gracias a eso le regalaron unos territorios al señor Cristóbal Colón. Porque le empezaron a pedir más tabaco, ¿no? Que era algo que decía, ve, le dijeron los reyes, ve, mira cómo lo preparan y los traes. Y de paso, ahí conocieron por primera vez en Europa la famosa papa. Velo. Míralo, el Cristóbal Colón era loco. Y es tu pueblo, pero si...
3: A mi primo el marihuante, pues. Ese fue el desgraciado que llevó la maldición para allá. Dice, tío, mira, lo trae una semillita, dice. Es cipresito, dice. Ah, no, pues, chiquito, pues, perejil, dice. O cilantro, mira, le dice. Cuando vinieron a ver, la mata metía dos metros y medio, pues. Ah, igual los vecinos, pues, cómo les gustaba estar quemando pasto, pues, por Dios. Qué desgraciado del Freddy, pues. Pero bueno. Pues, es una desgracia para allá,
2: pues. Pues así, a pesar de su fama. Gracias a Cristóbal Colón tenemos autobús en Chiapas, dice.
3: ¡Ay!
0: A pesar de su fama y de tantos atracos, Colón, Cristóbal Colón, murió solo y en una relativa pobreza porque le robaron sus riquezas.
2: Ten cuidado, no va a terminar así por mujeres.

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0: Estamos ya en la recta final antes de despedirnos. Pues mañana juega el equipo asqueroso del señor Venado con la Tunca. Ya andan celebrando, se dice que se les va a dar el trofeo y la copa a ellos porque viene su centenario. ¿Es cierto eso, señor Venado con la Tunca?
1: Negativo, todavía hace falta jugar dos partidos.
0: Faltan dos juegos, pero bueno. No, algo me dice que sí. Ah, no, Cruz Azul, van con Cruz Azul. Ah, sí. No van a Cruz Azul, ya. Papi.
2: Los dos les doy la copa desde ahorita.
1: Este Apigua está como dos amigos que son americanistas, solo echándole al Puma.
0: No, de verdad.
1: Solo echándole al Puma. Ay, que solo 15 años.
2: Final para la América.
1: 15 años sin saber que es una final. Ay, que ahorita están emocionados. Nosotros sí sabemos cada torneo que llegar y ay. No.
0: Bueno. Yo leí un meme que decía
2: celos, decía, malditos
0: 15
2: celos.
0: Años para ahorrar para una mentada copa, tío.
3: No, ¿qué? ¿No les alcanza para los boletos? Tuvieron 15 años para ahorrar, para llegar a un boleto a la final.
0: Sí, pues. Regresando al tema de la selección, Chino Huerta, ¿lo van a llamar o no a la selección?
1: Falta todavía. Supuestamente dieron una prelista, salió una prelista el día de hoy, en donde hay un lugar todavía posible y que lo está peleando 5 jugadores. Dentro de los 5 jugadores está el señor Chino Huerta, que aún no tiene un lugar asegurado dentro de los 26 posibles jugadores que nos van a representar en la próxima justa mundialista. Y que la verdad es que Chino Huerta se lo merece. Lamentablemente tuvo un bajón futbolístico por el tema de las lesiones, pero pues ahí va el señor Chino Huerta. Sí se merece, porque realmente sí se merece estar dentro de los convocados, pero sabemos muy bien que el señor Javier Aguirre pues tiene a sus favoritos, y no podemos decir que Chino Huerta está dentro de sus favoritos, pero pues vamos a ver qué es lo que pasa. Todavía falta algunos días para que den la lista definitiva. Parece ser que ya están 25 seguros. Todavía está dudándose para ver quién va a ser el jugador número 26.
0: Tómala. Pues así las cosas. Vamos a ver qué sucede. Vamos a ver qué show. Lo que sí es un hecho, muchachos, es de que la selección mexicana aún no ha dado la lista definitiva de quiénes estarán en el mundial. Platicando tras bambalinas con el señor Venado con la Tunca, había la interrogante: ¿qué sienten aquellos que saben que pueden tener un lugar y no los llamaron?
1: Sea, está difícil.
0: ¿Sabes qué feo se hace sentir, no? Cuando saben que traen el nivel, que pueden armarla, aportar, pero hay que decirlo, tienen sus consentidos.
1: Es lo que te estaba yo diciendo hace
0: rato.
1: En
0: la selección.
1: Es lo que le estaba yo platicando a Pigo hace rato, igual, tras bambalinas. Que está viviendo un reportaje de Francia, que ya lo habíamos platicado, que hoy le estaba viendo y pueden salir 5 selecciones francesas fácil, con nivel, para ser campeones del mundo. Cualquiera de esas 5 selecciones. Entonces imagínate, ser francés, estar en tu mejor momento futbolístico y aún así no te alcance para estar dentro de los 26 seleccionados de tu país y quedarte a un pasito nada más, para muestra el ejemplo de Camavinga, lo que le comentaba yo a la Pigua, que después de ser uno de los mejores mediocentros del planeta, está rankeado entre los 5 mediocentros del planeta, no solo está. solo por estar en un bajón futbolístico por el tema de lesiones. Y que está recobrando una vez más su nivel y estar dentro de uno de los mejores equipos a nivel mundial como es el Real Madrid, no esté convocado. No le alcanzó. Entonces imagínate, lo mismo le está pasando a Brasil, que del medio centro hacia adelante tienen un chorro montón, y hay un chorro de medios, hay un chorro de delanteros que pudieran estar en cualquier otra selección y ser titulares, y en Brasil no son considerados porque hay otros que están en mucho mejor momento.
0: Tómala. Pues ni modos, así es el fútbol. A veces sonríe y a veces te hace llorar. Y en esta ocasión vamos a esperar la lista definitiva de los mexicanos, y lo sentimos por aquellos que no van al mundial, y los que sí van a ir, pues felicidades, para bien o para mal, no importa, el punto es de que la experiencia nadie se los va a quitar. Gracias, señor Venado con la Tunca.
1: Nos escuchamos mañana en punto de las 6 de la tarde, y por favor no me vayan a hacer bullying, porque mañana traigo la dorada de Pumas.
0: ¿Dónde vas a llevar a ver el partido?
1: Pues, no sé, cómo. Ya nos quedamos con este, con el Rino, con Rino, que nos vamos.
0: Que hay Cruz Azul,
1: pues. Le va el azul, ¿no? Mañana bueno, vamos a ir a ver dónde.
0: Nos ponemos de acuerdo. Gracias, señor Peruzzi.
2: Gracias, Peñete. Adiós de mañana. Nos escuchamos, Peñete, 10-4.
0: Gracias, Venado. Gracias, señor Peruzzi. Gracias, Puma.
4: Gracias, Patio. Y nos escuchamos mañana. Gracias. Pásenlo bonito.
0: Fabián Samayoa La Pigua les dice gracias. Hasta la próxima.
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4: Así es, hola, ¿qué tal? Excelente noche. Iniciamos con Inmortales de la Qué Buena. Él es Juan Gabriel, se llama Adorable Mentirosa. Yo soy el Pollo, los acompaño de 8 a 9 y de 9 a 10 con Qué Buena Música, 8 con 8.
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Así es, los acompañamos con muchísimo gusto con Mortales de la Qué Buena. Pues ya saben, nosotros encantadísimos de la vida de recibir sus mensajitos. Miércoles 20 de mayo, ¿qué anda el pollo para todos ustedes? De 8 a 9 tenemos Inmortales y de 9 a 10 tenemos Qué Buena Música para que se queden con nosotros, nos acompañen. Y pues bueno, ya saben, muchachos, aquí andamos para toda la bandera que buena que anda en sintonía por las noches, los que están en la chamba, los que están en casita, los que van rumbo a casita al descanso después de una jornada larga, larga de trabajo. Pues bueno, los acompañamos de regreso a casita. Así que vámonos con más. 8 de la noche con 13 minutos. Recuerden que somos la estación oficial del Mundial 2026. La cadena internacional. Qué bueno, muchachos. Así es. Vamos a vivir la Copa del Mundo 2026 a través de la Qué Buena, el 94.7. Porque somos la estación oficial del Mundial. Se llama Jamás Te Dejaré. Ella es Rocío Dúrcal. 8 con 13.

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6: Y ahí le va pa' mi compa el águila, hasta Potrerito.
7: Y bueno, seguimos con más. Oiga, gracias de verdad a mi compadre este. Pues es que ya saben, ¿no? Ya les he por mandado, creo que les voy a mandar la lista mejor, compadre, de los artistas que participan aquí en Las Inmortales. Está Don Vicente, Juan Gabriel, Rocío Dúrcal, Ariel Camacho, mi compadre Valentín Elizalde, alguna que trae Selena, Leo Dan, también creo que por ahí traemos algunas, mi compadre Sergio Vega, Capaz de la Sierra y Patria 81, si no estoy mal. Y por ahí me falta alguno que otro. Pero saludos a mi compadre Dani Gamba. Ahorita le ponemos algo de Vicente Fernández. Muchas gracias. Recuerda que son inmortales de La Qué Buena. Son artistas que la verdad que ya no están en este plano terrenal, pero que nos dejaron por ahí un legado musical importantísimo. Cada uno de ellos en su género. Paquita, la del barrio, ella también por ahí que la acabamos de escuchar con Amor de la Calle, con canciones muy, muy, muy reconocidas y que esperemos que sean del agrado de todos ustedes, de la banda que anda ahí acompañándonos por las noches de 8 a 9, como para estar ya pues más tranquilitos, ¿no? Con música relajadita y sobre todo con estas voces íconos de la música mexicana y que nos acompañan noche a noche. Desde ya hace algunos días con estas inmortales. Así que, bueno, ya saben, 962-625-2767. Hoy invitarlos también a que consulten nuestras redes sociales. Vamos a estar muy, muy activos, arrancando prácticamente el mes de junio. Recuerde que somos la estación oficial de radio de la Copa del Mundo 2026. Vamos a transmitir partidos de la Copa del Mundo. Sí, escuchó usted muy bien. Vamos a transmitir partidos del Mundial a través de la cadena internacional. Qué buena, para que ustedes, bueno, vivan la pasión del fútbol, la polémica. Vamos a tener programas especiales, vamos a tener todos los resultados, todo lo que tenga que ver con la Copa del Mundo lo vamos a tener aquí en la cadena. Así que, pues bueno, los invitamos a que se queden con nosotros y a través de redes sociales, bueno, ¿qué les puedo decir? Ahí vamos a tener estadísticas, todo lo que tiene que ver con la Copa del Mundo. Así que a partir desde ya estamos activos con la Copa del Mundo, así que pues ahí los esperamos en nuestras redes oficiales, arroba Qué Buena Tapachula, en todas las plataformas, Facebook, Instagram, TikTok, porque somos la radio oficial del Mundial. Así es, lo escuchó usted muy, pero muy bien. Vamos a tener programas especiales y también partidos en vivo desde México, Estados Unidos y Canadá, para que ustedes no se pierdan los detalles de la Copa del Mundo. Se llama Amor, no me ignores. Es Capaz de la Sierra, 8:23.
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5: Ocho treinta y dos.

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7: Y ahí le va para mi compa el Águila. Hasta
8: pega 8 de la noche con 40 minutos. Bueno, seguimos con más de Inmortales de la Qué Buena. Y yo sé que de repente por ahí nos llegan tarde, muchachos. Por ahí escuchamos ya a Rocío Dúrcal. También escuchamos, creo, ya a Juan Gabriel. Por ahí saludos a mi compa René López. Buenas noches. A mi compa Alejandro, que también anda en sintonía. Por ahí me hacía algún apunte. Pero en el caso de Capaz de la Sierra, pues bueno, ya saben que Sergio Gómez, pues bueno, pues desafortunadamente también ya no está en este plano terrenal. Y de Patrulla 81, pues bueno, don José Ángel, que en paz descanse, también nos dejó por ahí música en el género, sobre todo duranguense, ¿no? Dos voces que se apagaron, pero que la verdad nos dejaron pues ahí muy buenas rolas para disfrutar y seguir en compañía de todos ustedes a través de Inmortales de la Qué Buena. Son dos vocalistas del duranguense que la verdad marcaron época, marcaron toda una tendencia, una corriente musical en el duranguense, y que fueron realmente íconos del duranguense en lo que duró esta corriente musical, que digo, hasta el día de hoy todavía continúa, y que pues bueno, desgraciadamente ellos pues bueno ya no están más en este plano terrenal, y que los recordamos con muchísimo cariño a través de la cadena internacional. Que bueno, oiga, recuerde que somos la estación oficial de la Copa del Mundo 2026. La cadena internacional va a estar con mucha información para que, bueno, ustedes vivan la fiebre del Mundial en México, Estados Unidos y Canadá. Vamos a tener transmisiones de partidos completitos para que ustedes, bueno, estén muy pendientes. Obviamente el de México, el día 11 de junio a la 1 de la tarde, seguramente lo vamos a tener en transmisión. Así que, bueno, ustedes quédense con nosotros, porque la verdad vamos a tener muchos partidos para que ustedes vivan la pasión del Mundial, con analistas, con mesas de análisis, polémica, resultados, todo lo que tiene que ver con la Copa del Mundo, porque recuerde que somos la estación oficial de radio de la Copa del Mundo 2026. Así que, bueno, quédense con nosotros porque vienen, la verdad, cosas muy, muy interesantes. 8 de la noche, 42 minutos. Nos vamos con musiquita. Se llama Un Idiota. Él es Joan Sebastián.
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3: Los países americanos poseen la mayor parte de los recursos hídricos en relación a la cantidad de habitantes. En América del Sur vive solamente el 6% de la población mundial. Sin embargo, en ese continente permanece concentrado el 26% de los recursos hídricos. Por otro lado, en América del Norte y Central reside el 8% de la población y esta posee el 15% del recurso, mientras que en Europa se concentra el 13% de población y el 8% del recurso. En cambio, en Asia vive el 60% de la población mundial y solo cuenta con el 36% del agua. Por último, en África vive el 13% de la humanidad y solo se dispone del 11% del agua.
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0: Bueno, estamos llegando a la parte final de Inmortales de la Que Buena. Muchísimas gracias por mantenerse en sintonía del 94.7. Bueno, todo el día, todos los días y todas las noches y además las madrugadas. Recuerden que tenemos programación especial por las madrugadas. A medianoche tenemos la repetición de El Show de los Animales de 12 a 2. De 2 a 4 tenemos las tóxicas canciones de esas buenas para que no se duerman. Y de 4 a 6, obviamente, para toda la gente madrugadora tenemos las rancheras. Así que, para los que se quedan por las noches, pues bueno, a compañía de la Que Buena, la verdad que la noche va a pasar mucho más rápido. Así que nos estamos despidiendo de Inmortales. Gracias de verdad por la compañía. Yo soy El Pollo, todavía no me voy, me quedo con Qué Buena Música. Tenemos programación musical de 9 a 10, pero ya saben que hacemos intervenciones y también tenemos complacencias para que ustedes se sumen. Ya saben, a través del 962-625-2767. ¿Qué tanto es tantito? Dice Tito Torbellino. Buenas noches. Fueron las Inmortales, son las 8:52.
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7: Avanzamos con qué buena música para todos ustedes. Hoy excelente noche de miércoles 20 de mayo. Ellos son los Traviesos de la Sierra. ¿Para qué me aguantas? Mejor corre, me dice. 9.

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3: Escuchamos a Daddy Yankee y Bizarrap. 9:30.

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13: Y continuamos con más música. Ellos son marca registrada. Se llama Sin Así. Son las 9:39.

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4: Las despedimos, que pasen una excelente noche. Ellos son la Arrolladora y yo soy el Pollo. Se van a quedar con mi compadre Pandita y las Maduritas en punto de las 10. Se llama Aunque Tiren Hate. 9:51. Bye bye, buenas noches.

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2: Vamos iniciando las maduritas. Bienvenidos. 10:02. Grupo Brindis se marchó.

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1: Ok, vamos de regreso del primer bloque comercial, 10:07. Estas son las maduritas.

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1: Estamos en las maduritas, son las 10 con 11. Oigan, ya checaron el estado de WhatsApp dándole la bienvenida a una noche más de maduritas. No se olviden el hashtag, recordar es volver a vivir. Pendientes porque en el siguiente bloque voy a publicar la terna de esta noche para que empiecen a votar. Voy con Guardianes del Amor, el tema se llama Malo. Sí.

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1: Ok, las 10:25, el tema de la mafia, ¿qué haré yo? Ya saben que estamos en las maduritas, emisión de ese día miércoles, llegamos a la mitad de la semana, la fecha 20 de mayo, año 2026. Oigan, ya está publicado ahí en el estado de WhatsApp la terna de esta noche, que con todo el gusto del mundo les voy a dar a conocer aquí al aire, porque ya la gente ahí en el estado ya están comentando, ya están votando y ya están regalándome me encorazona. Órale. Elige tu madurita favorita. Esta noche tengo a los Bukis con la canción Por el amor a mi pueblo, Los Rehenes, Un títere, y el grupo Brindis, Contigo no puedo amar. Ustedes decidan cuál de esas tres canciones es tu favorita. Recuerda, los Bukis, Por amor a mi pueblo, Los Rehenes con un títere y grupo Brindis, el grupo que le canta el amor, el tema Contigo no puedo amar. Ustedes vayan checando, decidan cuál de esas tres te gusta. Y bueno, pues ya saben, ahí voten, dejen su mensaje justamente publicando en ese estado. Ahí le ponen el número de la canción, 1, 2, 3, o ponen el título, cual sea el caso. Lo importante es que voten pasadito de las 11 de la noche. Ya saben que voy a dar a conocer cuál de estas es la madurita favorita del público. O sea, ustedes que me acompañan noche a noche. Bueno, bloque de saludos para la familia Santizo de León. Ahí en la 5 de febrero, muchas gracias. Me están pidiendo una canción. Órale, ya la tengo lista en el siguiente bloque. Nada más dame chance y voy complaciendo con todo el gusto. Saludos también para América, que ya votó. Al buen Iván, que me está pidiendo algo de José Manuel Zamacona y los Yonix. La de Rosas Blancas, excelente canción, Iván. Like, te mando un like, muy buena decisión. Para Eleazar, que anda escuchando, híjole, amigo Eleazar, ya te digo, esa canción que me solicitas no entra en el repertorio de las maduritas. Ubícate, ¿no? Órale, pues, Eleazar. Saludos para Alex Cruz, gracias por el reporte. A nuestro amigo René Sandoval, gracias por estar escuchando ahí en Soli 2000. Para Hugo López, que también ya está votando, muchas gracias, ¿eh? Excelente noche. Para Vicky, gracias por la sintonía en las maduritas de la Qué Buena. Y tengo esta canción que me están solicitando con mucho gusto. Vamos a recordar uno de los tantos éxitos de Los Pasteles Verdes del Perú. El tema se llama Recuerdos de una Noche. Temperatura en Tapachula, 27 grados, con sensación térmica de 30, calorcito.

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1: Ok, momento de la pausa comercial. Ya regreso con las maduritas. Son las 10:30.
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2: Ok, las 10:34 escuchamos una canción que me solicitaron. Una canción buenísima del baúl del recuerdo en la voz del gran maestro Leo Dan. La canción Solo Una Vez. Y bueno, voy con el siguiente bloque de saludos porque tengo varios pendientes de saludos y también las peticiones musicales que me hacen. No se olviden, el número en cabina disponible puede ser llamada telefónica o envíen un mensajito de WhatsApp, mismo número. Es el 962-625-2767. Y aprovecho para enviar un saludo muy especial a la gente que ya escucha el radio a través de la aplicación. Muy fácil, muy sencillo. 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del mundo, donde quiera que se encuentren, ya saben que si tienen familiares, amigos, conocidos que quieren escuchar el radio y están fuera y son originarios de acá, bueno, pues díganles que ya pueden 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Oigan, recuerden que ya próximamente viene el Mundial, la Copa Mundial de Fútbol, tan esperada por todos. Y recuerden que la estación, la que buena, es estación oficial de la Copa Mundial de Fútbol. Así que estén pendientes porque vamos a estar muy, pero muy pendientes de todos los partidos donde esté jugando nuestro país, México. Así que a todos los amantes del fútbol, ya saben que la Copa Mundial se vive aquí en la que buena, la estación oficial de la Copa Mundial. Ok, saludos al buen Hilario, que ya se pone en contacto, me está pidiendo una canción, amigo Hilario, gusto saludarte ahí en el TX, para Luis Anzueto, por acá dice, buenas noches, mi voto es para, gracias, órale Luis Anzueto, gracias, para nuestra amiga Virginia también, que ya le toca el merecido descanso, ya va para su casa, qué bueno Virginia, con mucha precaución a los que van saliendo en ese momento de la trabajación, bueno, pues el descanso debido, ya saben que antes de irse a dormir, antes de descansar, antes de recargar pilas, escuchen las maduritas. Hasta las 11:30 de la noche les acompaño. Y antes de irme al siguiente bloque musical, les recuerdo que tengo una terna que está muy buena. A los que ya están votando, muchas gracias. Por ahí tengo a los Bukis con la canción Por Amor a Mi Pueblo, a los Rehenes con un títere y el grupo Brindis, Contigo No Puedo Amar. Ustedes son los únicos que deciden a través de sus votos ahí en el estado de WhatsApp. Las 10:36, noche de maduritas. Vamos desempolvando esa canción exitosa de los años 90. José Manuel Zamacona con Sentimiento nos dice Rosas Blancas.
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1: Ok, las 10:45, yo sigo con las maduritas. Oigan, gracias por acompañarme una noche más de maduritas. Ellos son los Acosta, los caprichos de mujer.

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1: Y seguimos con esa música del recuerdo, los éxitos de ayer, de hoy y de siempre. 10:53, cuando mi cariño Rigo Tobar.

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1: Las 10:56, 4 y las 11. Ellos son los Mier, Dulcemente Enamorada.

0: Pausa, regreso con las maduritas. 11 de la noche en punto. 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

Pero vamos de regreso con las maduritas. Ya son las 11 de la noche con 3 minutos. Y ahora sí, llegó el momento de saber cuál de la terna, las canciones que publiqué hace rato, es la ganadora. No se olviden que tenía 3 canciones, 3 del recuerdo. Por ahí estaba la canción de los Bukis, Por Amor a Mi Pueblo. Los Rehenes con la canción Un Títere. Y también el grupo Brindis, Contigo No Puedo Amar. Gracias, como siempre, al público que es el que decide, ordena y manda con las votaciones. ¿Qué creen? Esta noche la canción más votada, es decir, la favorita madurita, es de los Bukis, Por Amor a Mi Pueblo, 11 con 4.

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1: Bueno, seguimos con las maduritas de la que buena. Llegamos a las 11 de la noche con exactamente 13 minutos. Oiga, tengo una canción buenísima que me están solicitando. Es a cargo del grupo Liberación y se llama En la misma cama.

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1: Una pausa, regreso, 11:19.
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9: 11:22, último bloque. Arrancamos con esa rancherita madurita.
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1: Y llegamos al final de las maduritas, como siempre. Gracias, muchas gracias por acompañarme, dejarse acompañar de la música del recuerdo, los éxitos de ayer, de hoy y de siempre. 11:25, yo cierro con una de las clásicas del gran Diego Verdaguer. El tema se llama Volveré. Yo regreso mañana en punto de las 10 de la noche con las maduritas, y si no, 12 del día, ya saben, el show. Que descansen, felices sueños, con permiso.

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6: Son las 11 con 30 minutos.
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10: Bienvenidas y bienvenidos a Revista del Consumidor Radio. Soy Joy Ramírez. Hoy, en el Platillo Sabio Profeco, nos acompaña Mati Vargas, cocinera tradicional queretana, quien nos va a enseñar a preparar unas deliciosas salchichas a la mexicana desde cero. Bienvenida, Mati.
11: Gracias, Joy. Esta receta les va a encantar. Comenzamos. Los ingredientes que necesitamos para hacer las salchichas caseras son 1 kilo de pechuga de pollo, 400 gramos de hielo picado, 200 gramos de lardo de cerdo o lomo de cerdo, 140 gramos de fécula de maíz, 20 gramos de sal, 16 gramos de cebolla en polvo, 8 gramos de fosfato de sodio, 8 gramos de sal cura, una cucharadita cafetera de paprika, agua, funda de celulosa para la salchicha e hilo de algodón. Para nuestra preparación de salchichas a la mexicana, requerimos 2 jitomates medianos en cubos, media cebolla fileteada, un chile verde, un diente de ajo fileteado, cilantro picado, sal al gusto, aceite y 6 de las salchichas que vamos a preparar cortadas en rodajas. Comenzaremos preparando el embutido. Primero, cortamos la carne en cubos pequeños y la ponemos en la licuadora junto con las sales mezcladas. Y mientras se licúa, agregamos una tercera parte del hielo molido. Además, añadimos nuestro colorante natural, que es la paprika. Luego, el lardo de cerdo o lomo de cerdo. Y al final, el resto de los ingredientes, incluyendo el hielo. Licuamos hasta que se integren bien los ingredientes y reservamos la mezcla en un bowl. Ahora, para darle forma a las salchichas, colocamos la mezcla dentro de la manga y embutimos en la funda de celulosa, rellenando a presión las tiras largas y atamos por uno de los extremos. Dividimos las salchichas en porciones atándolas con hilo de algodón. Para cocinarlas, colocamos las tiras de salchichas en las bolsas resellables de grado alimenticio y extraemos la mayor cantidad de aire posible. Calentamos previamente el agua a punto de ebullición, introducimos la bolsa de salchichas y cocinamos de 30 a 40 minutos. Al finalizar la cocción, sumergimos las salchichas en un bol con agua fría y hielos. Esto es para crear un choque térmico y las llevamos a refrigeración por 24 horas. Es muy importante que no retiremos la funda de celulosa hasta que las vayamos a usar. Ya seleccionadas, las colocamos en una bolsa al alto vacío para almacenarlas en el refrigerador. Estas salchichas pueden durar una semana almacenadas en refrigeración dentro de la bolsa. Ahora vamos a llevar estas salchichas caseras a otro nivel. Para su preparación, agregamos aceite en una cazuela y sofreímos la cebolla, el ajo e incorporamos las rodajas de salchicha. Agregamos el chile picado y después el jitomate en cubitos. Sazonamos con una pizca de sal y colocamos un poco de cilantro picado. Por último, dejamos cocinar por 10 minutos aproximadamente hasta que todo quede bien integrado. Recuerden que el platillo Sabio Profeco es fácil de preparar, tiene buen sabor, aporta un balance nutricional y rinde para varias porciones. Anímense a prepararlo y cuéntenos en nuestras redes sociales cómo les fue. Yo soy Mati Vargas, cocinera tradicional queretana, y fue un gusto cocinar con ustedes.
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9: El aguacate es una de las grandes aportaciones de México para el mundo. Es un alimento de textura suave y sabor inconfundible que proviene del árbol Persea americana, originario del centro de México y zonas altas de Guatemala.
5: Su nombre proviene del náhuatl aguacatl y según la región, también se le conoce como abocado, palta, cura o pagua. Este alimento posee una gran versatilidad culinaria, además de aportar un alto contenido de grasas saludables, fibra, vitaminas y minerales.
9: En 2024, el aguacate se consolidó como el tercer producto agroalimentario más exportado por México. Esto lo posiciona como un pilar estratégico del sector agrícola y del comercio exterior nacional. Asimismo, México concentra alrededor del 28% de la producción global, lo que lo convierte en el principal productor a escala internacional.
5: Pero no todos los aguacates son iguales. Cada uno tiene características distintas, por lo que tienen distintos usos. Puede ser aguacate Hass, el más popular en el mercado internacional. Si buscas una textura cremosa, este es el elegido, además de tener un inconfundible sabor a nuez. No te dejes engañar. Cuando su cáscara se torna oscura, casi negra, es que está en su punto. Lo mejor, está disponible todo el año.
9: Aguacate criollo. Tiene una cáscara muy delgada y suave, que en algunos casos es comestible. Además, destaca por su gran resistencia al frío.
5: Aguacate fuerte. Con su forma de pera, este aguacate luce una cáscara gruesa, ligeramente áspera con puntos amarillos. Por dentro, tiene una pulpa muy cremosa. Está disponible desde finales de otoño hasta la primavera.
9: El aguacate es un gran aliado para tu salud. Aquí te contamos cómo te ayuda. Tendrás una salud cardiovascular envidiable, ya que sus grasas monoinsaturadas son expertas en reducir el colesterol malo y elevan el bueno, evitando que se acumule en tus vasos sanguíneos. Tiene poder antioxidante. Gracias a su vitamina E, disminuye el riesgo de enfermedades cardiovasculares y degenerativas.
5: Si buscas mejorar tu salud digestiva, su alto contenido de fibra y agua son la clave. Juntos favorecen el tránsito intestinal y previenen el estreñimiento. Gracias a que es bajo en sodio, pero muy alto en magnesio y potasio, el aguacate es el alimento adecuado para personas con hipertensión arterial.
9: Para que puedas aprovechar todos estos beneficios en tu salud, te compartimos algunas recomendaciones de compra. Observa el color de la piel y prefiere los aguacates de color más oscuro, ya que generalmente indican mayor madurez. Ojo con los golpes. Elige siempre una cáscara sin magulladuras, manchas profundas ni grietas.
5: Haz la prueba de firmeza. Lo ideal es que se sienta firme. pero ceder ligeramente al presionarlo. Para evitar su oxidación, solo aplica unas gotas de limón sobre la pulpa, guárdalo en un recipiente hermético y directo al refrigerador. Eso sí, si ya está maduro, no esperes mucho. Consúmelo en 1 o 2 días.
9: Compra aguacates verdes. A temperatura ambiente, estos alcanzarán su punto óptimo de maduración en unos 4 o 5 días. ¿Los necesitas antes? Acelera el proceso. Envuélvelos en papel periódico o colócalos en una bolsa de papel. Siempre a temperatura ambiente.
5: Detén la maduración. Si tu aguacate ya está maduro pero no lo vas a usar todavía, refrigéralo. Puede conservarse fresco hasta 2 semanas si se mantiene a 7 centígrados. Ahora ya lo sabes. Elige bien. Cuida tu salud y sácale todo el provecho a ese tesoro del campo.
9: No olvides que con la herramienta ¿Quién es quién en los precios? Puedes comparar precios para tomar las mejores decisiones de compra. Entra a qqp.profeco.gob.mx. Recuerda que para ser una persona consumidora responsable, hay que estar bien informada.
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9: Gobierno de México.
6: Son las 11 con 40 minutos.
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3: Son las 11:44.

0: Son las 11:47.
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1: Son las 11:52.

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0: Son las 12:03.
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0: arrancando el show. Bienvenidos en este miércoles, mitad de la semana. Hoy es 20 de mayo. ¿Ya viste el video de redes de TikTok de esta del nene malo?
1: ¿Cómo va a regresar?
0: No. ¿Ya viste el video?
1: No.
0: De que le echan la propina. No, no, no le eches propina.
1: ¿Por qué?
0: ¿No lo has visto?
1: No.
0: Tamales contigo, te falta ver más internet. Oye, deja de ver mucha porno.
1: Oye, sí, ¿verdad?
0: Sí, no, mejor mira videos en tendencia el TikTok. Sí, ¿tampoco lo has visto? Resulta que, bueno, se graba un video, un TikTok se graba, y, bueno, X cosa, de lo que vendan, X tienda, ¿no? Y entonces hay una donde dice la propina, o sea, pagas. Y le des donde la propina.
1: Ya. Es que le ponen propina y dicen, no, no le eche.
0: Y empiezan a bailar el nene malo. Yeah. ¿Ustedes ahí en casa ya lo vieron? Ya sí, ya me entendieron, porque el pollo es mero soque.
1: No había entendido, pero ya entendí.
0: Entonces ya lo has visto.
1: Sí, ya los he visto. Varios de esos videos.
0: Sí, que dicen, no, no pongas propina. Y sí, tienen que bailar.
1: Como las cajitas esas de la feria, ¿no? Okay. Pero humanas. Donde le pegas al muñequito y ya bailan.
0: Pero hay unos que sí les sale bien, otros intentos. No.
1: Ya sabes que siempre la copia nomás no sale.
0: Sí, no, pero hay unos que sí he visto, fíjate, en TikTok y en Instagram, que sí le sale muy bien. Pero hay unos intentos y remedos de influencer que dice que le sale bien y no le sale bien.
1: Sí, pero hay de todo en la vida.
0: Sí, de todo esto. Pero bueno, bienvenidos, señoras y señores, damas y caballos güeros, el pollo está conmigo.
1: Aquí andamos con muchísimo gusto para toda la bandera que venera. Ya saben, el show de los animales es para ustedes y de ustedes. Ustedes lo hacen posible. Ustedes son parte del show de los animales, así que los invitamos a que se reporten, a que nos acompañen estas dos horas. Ya sabe, el número de contacto en cabina, 962-625-2767. ¿Y qué tendremos el día de hoy?
0: Oye, antes de comenzar de lleno el programa, decirles que en un ratillo más vamos a tener un enlace completamente en vivo. Escucha
1: esto.
0: O sea,
1: ratillo es rato chiquito.
0: Sí, en un tantito. Un ratitín.
1: Tantito nomás.
0: Tantito nada más, porque nuestros amigos de Hotel Chiapas los invitan porque van a tener un gran desayuno.
1: Ay, ¿por qué no nos invitaron a nosotros?
0: Pues es que ya nos vieron cara de dragones. No. Dirían, eso se van a acabar todo el desayuno. Oye, pero de desayuno a mediodía como que no me cuadra ahí.
1: Sí, no, no, ya no es desayuno.
0: Ah.
1: Ya es como almuercillo.
0: Sí, ¿verdad? Ya no desayuno, almuercillo de mediodía. Pero bueno, los amigos de Hotel Chiapas hoy van a tener una demostración de drones, fíjate.
1: ¿Cómo?
0: Y para eso hemos mandado a nuestro achichincle.
2: ¿Qué?
0: No, a nuestro corresponsal.
1: Hemos mandado la corresponsalía hasta allá.
0: Sí, claro.
1: Que nos platique cómo está el chisme. Hoy se está levantando una persona.
0: ¿Cómo?
1: Se anda levantando alguien.
0: Ah, sí, ¿verdad?
1: ¿Sí?
0: Bueno, tú no.
1: Bueno, a mí no. Sí, una persona normal.
0: ¿Alguien de aquí de la radio que lo pueda aguantar? Sí. ¿Alex? Solo Alex.
1: Alex sí lo levanta.
0: Sí, Alex sí la levanta.
1: Es que sí está muy grande.
0: Porque tú y yo nomás. Nomás 3 centímetros y va para abajo el. Pues es que.
1: Sí, no. Entonces, ¿qué va a haber?
0: Va a haber una demostración de drones en el centro de convenciones del Hotel Omar Real aquí en Tapachula. Así que aprovechen, ahí va a ser el enlace el Puma, que ya lo mandamos para allá.
1: Ya se fue
0: ya en chinga. Ya. Así que nos vamos a enlazar, nos va a interrumpir, pero porque cosa buena.
1: Oye, estaba checando que pues ya hay escuela, ¿no? Para manejo de drones.
0: Claro.
1: Con ellos es posible, ¿no?
0: Ey.
1: Ya hasta te dan licencia y todo el show.
0: Y ojito por ahí, porque también va a haber enlaces ahí en redes sociales para que le pongan ojito y aprovechen promociones especiales exclusivas de la marca Hotel Chiapas. Así como lo escuchan, ¿eh? Al ratito me enlazo vía radio y también estén pendientes de las redes sociales de la página de Qué Buena Tapachula, porque ahí los amigos de Hotel Chiapas van a darle descuentos a los que estén de mirones.
1: Oh.
0: A que vean nomás.
1: Oye, está bastante interesante, ¿eh? Además, la tecnología apoyando al campo.
0: Claro
1: eso
0: que sí.
1: Me gusta muchísimo.
0: Pero bueno, y además de eso, vamos a tener, como ya saben, todos los días, vamos a tener regalos de parte de Farmacias Heide.
1: Ah, todavía tenemos.
0: Claro.
1: Oye, muy útiles esas.
0: Sí. Y además,
1: ajá,
0: viene el pollo brujo.
1: Ah, tenemos pollo todavía.
0: Todavía nos sobra un mosqueado por ahí.
2: ¿Qué?
0: No.
1: Y es el último, ¿no? Todavía.
0: Del mosqueado que tenemos por ahí nos queda nomás uno, ¿eh?
1: Como ayer que me hablaron y me dice, regala. No, sí.
0: Ah, sí, te habló ayer, ¿verdad? Pero es que todos quieren por su linda cara y así
1: sí,
0: no se puede.
1: O sea, tienen que hacer la actividad, si no, pues no.
0: ¿Qué creerá la gente tú? A ver, dime, ¿qué crees que le pase por la mente?
1: Pues no sé, que nos va a agarrar nuestros 5 minutos y yo voy a decir que sí, pero no, señora, no me agarró mis 5 minutos, así que hay que participar porque hoy tenemos pollito, además hoy la esta hielerita está buenísima, ¿eh?
0: ¿Cuál hielerita?
1: ¿No es hielera esta cosa?
0: ¿Cuál? ¿Cuál cosa?
1: La de
0: oye, esos ademanes. Oye, no hagas eso.
1: Oye, pero no hice así, o sea.
0: Si el público te viera.
1: ¿Cómo?
0: No hagas eso.
1: Es que es hielerita, no térmica, porque mantiene frío y caliente, ¿no?
0: Pues, sí. Claro. Ice y hot. Sí, está buena, pero trae este.
1: Además, como dijo aquella, el refractario.
0: Refractario, pero no dijo refractario. Dijo otra cosa, ¿no? Algo así dijo, ¿no? Me confundí, yo dijo.
1: Así va eso, ¿eh? Oye, ¿por qué le pega a la consola?
0: Porque aquí, mira, si falla.
1: No te he hecho nada.
0: Falla la hija de la mazorca. Mira, ya todo aquí ya no sirve, igual que nosotros, está viejo.
1: Además trae su ¿cómo dijo el cocorito?
0: Que de todo, porque trae un montón de cosillas.
1: Su bote, dice.
0: Su bote. No, trae también cilindro. Tenedor y cuchillito.
1: Oye, sí, de veras.
0: Sí, o sea, como para que te manden el lonche.
1: Como para el amigo de albañil, ¿no?
0: Claro.
1: Para los talleres.
0: Para el huevito.
1: Sí, está bien, yeah. Así que, muchachos, participen con Farmacias KD porque está buenísimo ese regalo.
0: Oye, una pregunta que le hago al público, especialmente a los hembros, o sea, a los hombres.
1: Ajá, a ver.
0: ¿Les saca mandan lonche sus esposas?
1: Híjole, a ver, mano.
0: Fue pregunta, yo sé que se quedaron. Sí.
1: Estamos comprando su sopita ahí en la tienda doble X, ¿no?
0: Sopa Nisi, la marucha. Pero sí, ¿les mandan lonche la esposa o no les mandan nada?
1: No, yo digo que a esas alturas del partido ya no, fíjate.
0: ¿Qué comúnmente manda la señora en un lonche? El huevo no puede faltar.
1: Pues ya ves que te mandan, incluso hay señoras que le mandan ya su taquito ya hecho.
0: Así, ¿verdad?
1: Una vez, unos 5 taquitos.
0: Es que la señora en la noche deja hecha la comida y en la mañana ya, mira, ahora pues.
1: Llévatelo.
0: Pero lo más rápido y práctico, huevito.
1: Huevito. Con todos sus acompañantes, con jamón, con chorizo, con salchicha.
0: O en solo.
1: Si bien te va un poquito de queso ahí para que gane sabor.
0: Más, como que pasó el queso, en chinga pasó el queso. Y vámonos. Y tus 10 tortillas para que te llenes.
1: La verdad que sí que es lo más básico, ¿no? El huevito.
0: Oigan, compártanos el lunch que le manda la esposa, si es que le mandan.
1: Sí.
0: Si no les mandan.
1: Si no mandan la sopa.
0: Ahora, mira, el chilango dice, hay humildad de mente lo de hoy. No, hombre. Ay. ¿Será verdad? Hoy está rico esto. Pues yo le veo aquí como su celular todo jodido y muy oscuro. Toma muy feas las fotos.
1: Ese es como plato de fonda, ¿no? Como que fue a
0: plato comer de perro ese. Es un chilaquil.
1: Saber a dónde, a ver a qué señora fue a engañar este.
0: No, hombre, no. Estos son pero que chico
1: señora, mano. Ya no le he de comer ese hombre.
0: Son unos chilaquiles rojos con su respectivo huevo estrellado. Mira lo que rico se mira tú.
1: Chilaquil sin huevo no es chilaquil.
0: No es chilaquil. No. Y luego con pollo, debe llevar pollo. Esparcido el pollo por doquier.
1: Allá en Tuxtla me acuerdo yo cuando iba hace algunos ayeres.
0: Ajá.
1: Qué rico, fíjate, un restaurancito que está ahí cerquita de la parroquia.
0: Ajá.
1: Chilaquiles muy ricos con pollito, así con su huevito, pero qué sabroso.
0: ¿Has probado el chilaquil pero con arrachera?
1: Sí.
0: Ay,
1: sí,
0: está
1: sí,
0: muy
1: sí.
0: Bueno, ¿eh?
1: Sí. Por acá lo venden aquí por la novena.
0: Yo en el Hotel Hilton.
1: ¿Cómo?
0: ¿Qué? Ahí lo probé.
1: Hilton con una L.
0: En el Fiesta Inn American, ahí lo probé. Y me pareció muy bien. La verdad que sí está
1: tiene,
0: muy bueno.
1: Tiene su toque los chilaquiles, ¿eh?
0: Sí.
1: Porque si no,
0: no cualquiera.
1: No, sí, claro.
0: No cualquiera
1: si no
0: que
1: se
0: diga.
1: Hace sopa y ya.
0: No cualquiera ahí. Chilaquilero de Cora. No, hay unos que son remedo de chilaquiles. No, es que mira, debe de estar bien la tortillita en su punto.
1: Ni muy, ni tan tan.
0: Ni tan tan.
1: Ni tan seco, ni
0: luego,
1: tan aguado.
0: Y luego el caldillo.
1: Ah, sí.
0: No debe estar muy ácido.
1: Sí.
0: Porque hay unas que le ponen tomate verde y así ya nomás.
1: Sí,
0: ¿no?
1: Sí. Que hay verdes también, ¿no?
0: Sí, pero, o sea, pero no sí, tan... pero no. Para que me entiendan, sí, pero no. O sea, debe estar en su punto el chilaquil.
1: Sí, qué rico son los chilaquiles.
0: Oye, me antojó el desgraciado del chilango. Y además, con su agua de tamarindo natural.
1: Que te traiga,
0: para. Chilango, a que no me traes un plato de esos.
1: Que
0: a
1: traiga.
0: Que no me lo traes.
1: Sí, rétalo, a que te traiga.
0: Quiero ver si eres de verdad. Si no, mira, olvídate ya de que te quiero perdonar. Ando queriendo.
1: Ah, ¿todavía no lo perdonas?
0: No.
1: ¿Cómo?
0: No, ya le dije, estará tan bueno, papá. Te engañarás.
1: Yo pensé que ya estaba perdonado, pero no, todavía no.
0: No, pues sí, no, para que vean.
1: Está lejos todavía, entonces.
0: Dice, no me da ni la hora, qué menos me dé el lonche, dice mi mujer.
2: ¿Qué?
0: Oye, qué mala. Pues así se ha de portar el IES. Si así se porta.
1: Oye, de veras, ¿qué más les dan de lonche, chamacos?
0: Mañana sin falta te los llevo, ando lejos ahorita. Yeah. Clásico y típico de los pretextos.
1: Oye, imagínate que la mujer le dijera, oye, tráeme unos chilaquiles, mañana te los llevo, le vas.
0: No, pues es que te digo. Bueno, pero pueden dar, pueden más, ya sabes.
1: Ah, sí.
0: Sí, claro. Yo porque no tengo. ¿Qué? Si no me lo traes, ahí velo, ¿eh? Bueno, por acá me mandan, ya me está mandando el platillo que está yendo a cocinar, señora, dije lonche. Sí, no, no, que es lo que señora. Está comiendo, está cocinando, señora. No confunda.
1: Tampoco le manda toda la olla al hombre ahí a
0: toda la olla me mandó ahí. No, mira, no. Y el chilote en medio. Yeah. Mira el chilote.
1: Puro serrano, dijo aquel.
0: Ah, ese es bistec a la mexicana, mira.
1: Ay, qué rico.
0: Se ve rico. Pero, mira, chile. Un bistec, ¿con qué lo acompañas? ¿Con frijoles fritos?
1: Sí, claro.
0: Y su guacamole.
1: Se puede hacer con un arrocito así.
0: Un arrocito rojo. Un arrocito, ¿no? Rojo.
1: Sí, cómo no.
0: Morisqueta se cancela,
1: no, no,
0: ¿eh?
1: No, señora, no, no, morisqueta no. No nos gusta la morisqueta.
0: No, la morisqueta se cancela. Por favor, con arrocito rojo.
1: Sí, qué rico.
0: Mira, ese está bueno. Sí, sí, sí. Y mira, lleva.
1: ¿Por qué puso el chile ahí, señora?
0: Porque le gusta el chile en medio. Digo, porque o es subliminal.
1: ¿Cómo? No tiene nada que ver el chile ahí, pero ahí lo
0: pongo. El mensaje es subliminal. Ahí velo tú. Dice. Calcúlale ahí. Que andan en la quichino, no importa, el programa tarda 2 horas, sí. Chilango te da tiempo, mira, para sí, que venga.
1: Tranquilo, nadie te está apurando.
0: A paso de camello. ¿Sí? Saludos, Chilango, aquí te espero. Hola, dice, saludos, pollito y panita bello de mi cora, andamos en sintonía. Dice, cuando la mujer está de buenas, te mima como quieres.
1: Ajá, ¿y cuando
0: pero
1: no?
0: Cuando está de malas, con un huevo revuelto, date por bien servido.
1: ¡Vamos!
0: Pues es que así te has de portar tú también.
1: Digo. Ay, Dios, con un huevo revuelto ya, ¿no?
0: Sí, ya. Pero... Nada más te revuelvo el huevo y ándate a trabajar si quieres. Buenas tardes, pandita. ¿Será que puede mandar felicitación a mi hija Ashley Abigail? Anda cumpliendo 3 añitos, que se la pase bien hoy. Que la amo mucho de parte de su mami, Lani.
1: Ay, la Ashley Abigail.
0: Felicidades.
1: Feliz cumpleaños.
0: GPI, GPI. ¿Dónde sí, va a ser?
1: ¿Va a haber pastelillo o no?
0: Sí, que nos diga dónde. A ustedes, ¿qué les manda de lonche? ¿Qué te importa?
1: No, nosotros ya venimos de su desayunadito.
0: ¿Sí? Yo ya vengo bien, mira, sí. Bien comido y bien también.
1: Sí, todo, todo. Tiene que ser.
0: Todo, a esta hora ya viene uno bien desayunado, sí, ya.
1: No es la chicle. Estamos hablando ahí de que ya no es desayuno lo de allá.
0: Estamos hablando de los que salen tempranito de la casa. Nosotros sí. Ya venimos de otro lado, ya.
1: Los que salen a las, ¿qué te gusta? 4 o 5 sí. De la mañana.
0: Nosotros ya venimos de hacer una pesquisa de toda la
1: mira,
0: ciudad.
1: Ya el que entra a las 9 de la mañana al trabajo y no ha desayunado, ya es mucha flojera.
0: Ya es huevonería.
1: No la chifle.
0: Buenas tardes, chavos. Me mandan, dice, sí, me mandan bien rica mi comida de dieta. Ahora que de dieta.
1: Otro.
0: Oye, Carlos, no se vale mentir por convivir tampoco, ¿eh? Ahora que andamos fitness, dice. A ver, una foto, a ver si es verdad. A ver, Carlos, quiero ver una foto, si es verdad que andas bien mamey.
1: De dieta, ¿pero qué le puedes mandar?
0: Pues, alimento de periquito. Pues sí, porque...
1: Se me hace que esta en temporada de mango le han de dar un mango así en...
0: Esas sus dietas ficticias como las del chilango, que nunca bajó ni un centímetro de la barriga. Nada, pero ni del brazo del gasón.
1: Pura fritura es.
0: Dice Rubén que si ya se acabó el lunch, ya no hay, dice. Ya se lo acabó. Puro caldo de trompa me dan a mí, dice.
1: ¡Vamos!
0: Hijos de la chingada.
1: Que sea el
0: y así
1: puro,
0: se portan.
1: El puro traste, pongan ahí.
0: Pinche Poli se ha de portar mal con la mujer también. Poli, pórtate bien. Que a él le mandan huevitos con chorizo, dice. Órale,
1: sí.
0: ¿Rico?
1: Sí, cómo no.
0: Ya dijimos huevito en toda su presentación.
1: Sí, ya. Sí, ya no, muchachos.
0: A mí me dan de desayunar. ¿Qué te dan de desayunar, Cocorito? A ver, ¿qué?
1: Otro.
2: ¿Qué?
1: Su caldo de...
0: Yo tengo otros datos.
3: Mira, pues.
1: No, él le da desayunar a la mujer.
0: Él le hace noche.
3: Ay.
0: Cocorito, qué bárbaro. Ah, mira, me mandó el Coqui su pandita de regalo que le di. Mira,
1: oye, trae playerita.
0: Trae, claro. Ni modo que anduviera desnudo. María Guadalupe, buen día, pollito. Dice, ando cocinando chicharrones, salsa verde y sopita de arroz. Órale, viento.
1: Qué rico. Tráenos un poquito.
0: Pulito, gracias. Buenas tardes, pandita, pollito. Feliz ombligo de semana. Bendiciones para los dos en estas horitas del programa. Dice, ¿dónde es el chilango, el mentado Coqui? Le complacen todo lo que le piden sus mujeres. Sus famosas 30 uñas, dice. Uy, esto se saben cosas, en serio.
1: ¿Cómo?
0: De veras.
1: No, se saben cosas y aparte lo dicen, que es lo
0: más peor. Lo peor, la pura quemazón. Bueno, muchachos, vamos a ir a la primera pausa. No, al regresar, sí, ya.
1: Huevito con chorizo.
0: No. Al regresar preparados porque vamos a regalar los obsequios de Farmacias Heide.
1: ¡Ey!
0: Ya pendiente, regresamos al show
1: de los animales.

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1: Son las 12 con 21 minutos.
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3: Y ahora sí, de regreso para jugar con ustedes el público, Basta Radio 2.0, pero antes, Pollo, dime de Farmacia Heide, ¿qué tiene para el público?
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3: Perfecto, ya tenemos a la participante en la línea telefónica, mi amiga, mi amiga Chibi. Amiga Chibi, ¿cómo estás?
6: Bien.
3: ¿Contenta?
6: Ajá.
3: Bueno, pues comunícale tu cara porque casi no se anda notando.
5: Bien, bien, así como que, como cuánto.
3: Del 1 al 100, ¿cuánto feliz?
6: 9.
3: Dije del 1 al 100. Bueno, Chibi, vamos a jugar mejor porque vamos a entrar en controversia. Ya sabe la regla de ese juego, Chibi, ¿o te explico rápido?
6: Sí, me puedes dictarlo aquí.
3: No, no, dictar no dicto nada, a ver.
5: Buena secretaria.
3: Si no es dictado.
6: No, por eso que no es nombre, apellido y todo eso.
3: Sí,
6: país,
3: sí, pero
5: no.
6: A ver.
3: Yo digo la frase o la palabra con la que tienen que ir complementando todo el abecedario. Dice la muda.
5: Mira, él hace la pregunta y tú empiezas con la A,
3: okay,
5: y yo te contesto con la misma letra. Y después nos vamos a la B y así uno y uno, okay, con la misma letra.
6: Ok, vale. Pensé que era lo de antes, que jugaban de
3: más. Uy, ya, entonces se nota que no nos escuchan.
6: Sí, había escuchado también ese, pero no, pensé que no era eso.
3: Ese juego es muy del 2000.
6: Ay, no es cierto.
3: Chibi, ¿dónde nos escuchas?
6: Raimundo.
3: Órale, perfecto, Chibi. Minuto 30 en cronómetro, por
5: ay,
3: favor.
5: Espérame.
3: Sí, claro. En cuanto yo termino la pregunta, comienza el tiempo y como dijo el pollo, nos vamos ping-pong con la A, B, C y así sucesivamente. ¿Entendido, Chibi?
6: Ok. Okay.
3: El día de hoy, si le ganas al pollo, sea por tiempo, por frase.
5: ¿Qué? ¿Se va a llevar la Chibi?
3: Te vas a ganar lo que el pollo tiene en sus manos.
5: Ay, espérate. No.
3: Eso no es.
5: Lo que no, está aquí en la mesa.
3: El premio. Destapa el premio, pollo, por favor. Oye, a ver.
5: Vamos a ver. El ciperazo.
3: Ciper, abre el ciper. Ábrete el ciper.
7: ¿Qué?
3: Es que trae ciper la bolsa. Sí,
6: yo pensé que un auto.
3: No. Tampoco tanto. Estarás tan bueno.
5: Sale aquí del aparato este. Oye, un garrafoncito. Está bueno, mira.
3: Claro.
5: De la marca Neurobion.
3: Así es.
5: Oye, está chida la tapita.
3: Está chida. Y además trae su correíta.
5: ¿Dónde? Que no le...
3: A ver.
5: Ah, aquí adentro. Así,
3: sí, a ver. A ver, aquí, mira, sacas esto, abres el botelloncito y sacas la correíta.
5: Mañana
3: te enseño la E.
5: Está chido eso, mira.
3: Y ya lo clavas aquí.
5: ¿Dónde?
3: Aquí. Mira, le haces acá así.
5: Pero no se lo ponga porque no lo ha ganado la Chivis. Déjaselo ahí.
3: ¿El mío? ¿Qué chingada? Ahí está, mira.
5: Ah, ahí está.
3: Y le amarras acá. Y mira, estamos haciendo la demostración,
5: sí,
3: ¿eh?
5: Tú no lo ves, pero nosotros sí lo vemos aquí.
3: Estamos demostrando al público conocedor y bello. Sí. Y ya mira, te lo llevas así.
5: Ah, con su corriente, está padre. Sí. Además un azul, mira.
3: Y la corriente se quita.
5: Ah.
3: Que no pan del cúnico, por favor. Ahí está. ¿Y qué más trae? A ver.
5: Trae aquí también, dijera aquella, una refractaria. A ver, mira, ahí se oye, mira.
3: Oh, my God.
5: Está envolvido, dijera el chamaquito.
3: Eso, claro.
5: Oye, trae sus seguros de viaje.
3: Claro.
5: Porque trae aquí un prensador para los lados.
3: Claro. O sea que a presión, a presión.
5: Sí, claro. Trae lo que es la parte de la comida.
3: Ey.
5: Y aparte, digamos, un segundo nivel.
3: Sí.
5: Trae lo que es... Oye, viene bien completo.
3: Claro.
5: Cuchara. Además está viajera, fíjate. Cuchara, tenedor y un cuchillito.
3: Entendido, eso te puedes ganar si el día de hoy te pones avispada, ¿entendiste?
5: Sí.
6: Ok.
3: Ahora pues, vamos comenzando entonces el juego de Basta Radio. 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Ay. Los dos. 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Comenzamos contigo. Hola.
5: Veo la muda.
6: ¿Alcohol?
3: ¿Alcohol?
5: Abarrotes.
3: Correcto, con la B.
6: Vendas.
3: Vendas, oh, es con la V. No. Seguimos contigo, con la bandas. B grande, B de bueno.
6: Bandas
3: de qué, de guerra.
6: No, banditas para las heridas.
3: Banditas para las heridas, ok.
6: Sí, las que
5: no, pero no se llaman así,
3: Pero pues, se lo va a pasar. Con la B, pollo.
5: Botes de medicamentos.
3: Botes. Con la C. Chibi con la C.
6: Con la C.
3: Llevamos 45 segundos. Chibi.
5: Con la C.
3: Estamos con la C. Algo que encuentres en una farmacia y si es mejor de la G y D.
5: Oye, que ahí hay harto, ¿verdad? Harto.
3: Con la C, Chibi. Esa es mi Chibi.
5: A la una.
3: Mi Chibi.
5: Chivis a las dos.
3: Chivis, vamos 1:10.
5: Chivis a las 2:30.
3: Chivis, todo calcula que te vas a despanzurrar.
6: Cubreboca.
5: Ay, curita.
3: Con la D.
5: Chivis,
3: otra vez contigo. El pollo anda bien avispado.
5: Y
3: Pollo es el ganador. La Chibi.
5: Qué bárbaro, la Chibi.
3: Chibi se quedó atorada en la letra B, ¿verdad? No, la C.
5: ¿En la D?
3: En la C. Tardó mucho para decir cubreboca.
5: Ah, sí, ahí.
3: Y ahí se consumió el tiempo.
5: Y en la D,
3: y luego se atoró en la D otra vez. Híjole, Chibi.
5: Ay, la Chibi.
3: Chibi ya se hacía con su termito.
5: Oye, ay, tardamos más en la demostración de los productos.
3: Pues así pasa cuando sucede. Pues es que también.
5: A ver, algo con la D, pandita.
3: Algo con la D que encuentras en la farmacia. Donativos. Pues es que ahí dice, deje su donativo.
5: Cooperación. Anda propina.
3: ¿Qué otra cosa con la D?
5: Con la D, hijo de la matraca.
3: O sea que tú también te ibas a trabar ahí.
5: Sí, la
3: ¿cómo? A ver, pues sí, que encuentres donativos. ¿Qué otra
5: dentales,
3: cosa? Dentales.
5: ¿Qué es las pastas,
3: ah,
5: ¿no?
3: Mira, desodorantes.
5: Desodorantes, sí, es cierto.
3: Sí. ¿Con la E?
5: Con la E. Electrolitos,
3: escobas.
5: ¿Qué?
3: Ah, no, escobas. No.
5: Sí, porque hay abarrotes ahí también.
3: No, escoba no. Sí, abarrotes sí.
5: Electrolitos sí había.
3: ¿Pero qué otra cosa con la E?
5: Con la E.
3: A ver, público, conocedor y bello.
5: Medicamentos.
3: Oh, qué diga. No. Bien. Nos saltamos a la F.
5: Con la F, Flanax.
3: ¿Flanax? Ah, sí, sí, claro. Sí, bien, muy bien. Sí, claro.
5: Sí, porque aquí dice que hay Flanax.
3: Flanax se desinflanax.
5: ¿Qué?
3: Con la G.
5: Con la G, G y D.
3: G y D. Jeringa, no es con la J, ¿eh? Jeringa con J.
6: Ay.
3: Con la G, ¿qué había?
5: Con la G.
3: Gasas.
5: Gasas.
3: De nada. Con la H.
5: Con la H. Con la H es muda, ¿ve?
3: Que no importa. ¿Qué había con la H? Cosa que encuentres en una farmacia.
5: Alcohol.
3: Ahora, ¿qué alcohol?
6: Ay,
3: no. Eso no vale. No, no vale. Tampoco abuses.
5: Este, con H, tú. ¿Ya ves que venden los hules para la tomar así? La...
3: ¡Hulero! ¿Cómo? Los hisopos, dice.
5: Con H.
3: O sea, los cotonetes.
5: Sí.
3: Sí.
5: A ver. ¿Dónde?
3: Los hisopos, o sea, los cotonetes. Pero se llaman llevan hisopos. H. ¿Llevan H?
5: ¿Qué no es sin H?
3: Oh, ahí sin H, oye. Oye. No, con la H está bien.
5: Con la I.
3: Que dice que con la H te faltaba el hilo dental.
5: ¿Qué? Ajá. No, ese es en la tienda de la enseñanza. Sí, no.
3: ¿Qué es en el table dance? Mm. Es que ustedes van todos ahí. Bueno, pero la cosa es de que ganó el pollo. Y ganó por tiempo, porque tampoco crean que andaba tan abusado, pero le tocó la chivi por eso.
5: No puede ser.
3: Bueno, la pausa, regresa al show
5: de los animales.
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1: Oigan, pendientes, porque todavía nos falta un pollo brujo para ustedes.

0: ver, ahí va, otra vez. ¿Y eso? ¿Sí salió? ¿Ah? Ahí va, eso es, ahí va. ¡Oh! ¿Ya se oye? Enfoca Junior, a ver.
1: Ahí para que te la vayas aprendiendo, ¿no, pollo?
2: ¿Cómo es?
1: Chingiriringi.
2: Chingiriringi.
1: Chingiriringi. A ver, te la voy a repetir, ahí va, ahí va. Pon atención. Ahí va, ahí va.
0: A ver, ahí va, otra
1: ahí va.
0: Vez.
1: Ahí va, ahí va. ¿Era?
0: ¿Eso? ¿Sí salió? ¿Ah?
1: Ahí te va de nuevo.
0: ¿Ya, Junior? ¿Ya se oye?
1: ¿Eh?
0: Enfoca Junior, a ver.
1: Ya viste, está buena. Va a ser nuestro próximo challenge. Ahí para que se la vayan aprendiendo, pero tranquilo, sé que no pan del cúnico porque vamos a tener letra, ¿eh? ¿Ya ves? ¿Ya te salió? ¿A usted, señora, ya le salió? ¿A usted, amigo, ya le salió el chingiriringi?
2: Váyale practicando.
1: Está bien chingiriringi. No me chingiriringi. Está como aquel que decía churi churín fun fly.
2: Ah, sí.
1: ¿Te acuerdas de ese?
2: Sí.
1: Cuando veas a alguien bravo, sí, dile no. Churi churín fun fly. Pues así más o menos. Si la gente te contesta, dile chingiriringi. Así que ustedes también aplíquenla. Si llega el jefe todo bravo, dígale chingiriringi. Así digan. Oye, es como mentársela, con, pero bien.
2: También con
1: chingiriringi. Sí. Bueno, próximamente la letra ya la estamos planeando, pollo, para que la tengan ya próximamente. Cualquier chico rato comenzamos con esa dinámica del challenge del chingiriringi.
2: Ya está muy
1: y no está complicado, que, ¿eh?
2: No.
1: Está fácil.
2: Cualquier chingiriringi.
1: Si usted puede decir la de, ¿cómo se llama? Esta que había dicho. La de Churi Churismo Flies.
2: Churi Churismo Flies.
1: Pues ya te sale el chingiriringi. ¿Sí te acuerdas del Churi Churismo sí. Flies?
2: Hay una canción, de hecho, de Aarón.
1: ¿A poco?
2: Sí.
1: Ah, del Popurrí Chespirito.
2: Sí, sí, sí, claro.
1: Ah, sí, ahí, sí, ya lo escuché.
2: Churi Churismo Flies.
1: Bueno, pues atención porque ya próximamente vamos a lanzar el chingiriringi oficial del show de los animales.
2: Para que se pongan abusados, muchachos.
1: Viento. Saludos a Pati Velázquez, que te estaba ayudando, dice, con lo del basta. Ay, pero
2: la
1: nomás.
2: Pati.
1: Nomás no das ni una, dice.
2: Pero ¿qué letra dio la Pati?
1: Que con la I inyección, dice. Ah, o ya se fue hasta la I, la Pati. Ni llegamos a la I, Pati. Nos quedamos en la D, yo creo, ¿no?
2: Sí, en la D.
1: Saludos, Toño Velázquez, que fue el que dijo el hilo dental, dice.
2: Ah.
1: Pero el de los dientes,
2: ay,
1: dice.
2: Toñito, ay, Toñito.

0: El Cocorito, no estés hablando porque no está, no está hoy. No hables de la gente que no está presente para que se pueda defender. Bueno, saludos a Fabiola, Valerie Martínez, a Luis el Comisario. Todos ayudan, pero leyendo, ¿no?
1: Sí.
0: Rubén López Mejía, oye, ya el Chilango quedó muy formal.
1: A ver.
0: Que mañana me lo trae.
1: ¿Pero qué dice?
0: Mira, dice que mañana sin falta, que él nunca me ha mentido.
1: ¿Mm? ¡Pero que sean dos!
0: Que sean dos, por favor, porque el pollo también, mira, come y come
1: esperar,
0: mucho.
1: Vamos a esperar bien.
0: Claro, o sea, que valga la pena, ¿no? Fierro, dice, fierro. Fierro de púas. Chilango, espero que sí. Me dice, ¿con queso o sin queso? Pues con queso las quesadillas, ¿no?
1: Pues sí. O sea, eso ni se pregunta.
0: Con queso y crema, ¿verdad? Le dije, con harto pollo y chilaquil.
1: Con huevo.
0: Con huevo. Pero no así de bravo, o sea, con huevo que traiga huevos. O sea,
1: sí, sí, sí.
0: No le decía a la mujer, échele huevos. ¿Y qué quieres? Le estoy echando ganas. Chilango, aquí lo voy a esperar. ¿Cómo espero? ¿Sentado, parado o acostado?
1: Mañana, primeramente Dios, dijera.
0: Si no, híjole, te vas a meter un alacrán en el fundillo.
2: ¿Qué?
0: Ahí vas a ver. Mi sartenazo me den, dice, ¿de qué? ¿Quién te va a dar la sartenía?
1: ¿Cómo?
0: Mi sartenazo ese.
1: ¿Quién?
0: Lani Abigail, saludos a Eliezer, a Bian Yoki Davy. Por aquí también mandó una gran lista. El Rey León dice que estaba checando.
1: Oye, tengo dudas con ese Bian Yoki. ¿Así es el nombre?
0: Sí. Yo también. Sí.
1: Yo quiero ver la credencial.
0: Aquí está su credencial. Hasta la guardé la credencial. Mi amigo Dian Yoki.
1: ¿Tres nombres o cómo está?
0: No, Dian Yoki es uno.
1: Ay, el
0: a ver,
1: Davey
0: aquí
1: es
0: está.
1: Otro.
0: El Davey es otro. Dian Yoki Davey, aquí está, mira, ahí está, a ver.
1: Sí. ¿Cómo sí. permite eso el instituto?
0: No miente con sus amarillos dientes. Dice la verdad.
1: ¿Cómo
0: aquí está.
1: Permite eso el instituto, digo yo?
0: Mira, dijera aquella. Ira, ahí está su credencial. Mira. Comprobado, dice, ante notario público. Ahí está, mira.
1: Oye, sí.
0: No. Sí, bueno, así pero, se llama no. el vato.
1: A ver. No, Dian. Es que el Davey es su nombre.
0: Sí, por eso.
1: Dian es un apellido y por el Yoki es otro.
0: Por eso, pero es la misma chucha revolcada no. en el lodo.
1: No, porque aquí como lo tiene registrado, como Dian.
0: Dian Yoki.
1: Pero es que él está por apellidos. Su nombre es Davey.
0: Por eso. Dian Yoki Davey, o sea. Como que yo te dijera Salustio González sí. Gutiérrez.
1: Ah, se llama Davey.
0: Se llama Davey, pero apellida Dian Yoki. ¿De dónde? Ya ni el Trump se atrevió a tanto.
1: ¿No será de ascendencia holandesa este compa?
0: No,
1: o allá de inglés o algo así.
0: ¿Qué vas a creer?
1: Pues no tiene la pinta de inglés ni holandés, pero uno ya nunca.
0: Pero
1: ya
0: mira,
1: no sabe.
0: Mira de dónde es.
1: Sí, por
0: mira
1: eso.
0: Mira de dónde es.
1: A lo mejor pasó, pues. No sé, alguien por ese rumbo.
0: Alguien dejó ahí este. Ay, no, o sea, mejor no. Mejor no lo digo.
1: Alguien pudo pasar por ahí, uno nunca
0: pues
1: sabe.
0: Pasó, mira, y ahí dejó descendencia. Míralo, ¿de dónde es? De Tuxtla, chico. Ni siquiera de Tuxtla Grande, ay. Del chico, ¿eh? Ay, Dian, solo tus papás se atrevieron a eso.
1: Yo pensé que era el nombre de alguna otra cosa, pero sí es oficial.
0: O sea, se llama Davey, apellida Dian Yoki.
1: Dian Yoki.
0: Fíjate nada más.
1: Dian Yoki.
0: O sea, David en español, ¿para qué nos hacemos güeyes?
1: Pero no, te digo que le quisieron ahí hacer al canela.
0: ¿Qué va?
1: Sí.
0: Un lavado de cerebro le dieron al del registro civil.
1: ¿No más será que diría la mamá? Yo no sé, me imagino la escena, ¿no? ¿Cómo se va a llamar el niño?
0: Ajá.
1: Póngale David.
0: Ay.
1: En inglés la señora, ¿no? Y agarró el del registro y le puso David.
0: Pues es que antes los registros civiles así eran. Ay, sí, póngalo como se oye.
1: Como se oye.
0: Ay, como se oye, señor juez. Ay. Pero así se llama así.
1: Pero la señora nombre internacional, ¿no? David.
0: Ese pollo es un loquillo. Bye, dice todavía. Se enojó el poli. Poli tiene dos trabajos, contentarte y enojarte. Bueno, saludos a todos de Monterrey, Nuevo León. Dice un programa todo dar, realmente de Luisito. Gracias, Luisito. ¿Qué te toma, Luisito?
1: ¿Luisito Comunica?
0: No, ese es otro. A ver, ¿qué dice mi Jessy?
2: Buenas tardes, bandita. Oye, hay que mandar al Averno a ese chilango.
0: ¿Por qué?
2: Todo, parte de mi mamá Yesenia, tu amigo, el Kevin.
0: ¿Qué pasó, Kevin? ¿Por qué lo vamos a mandar?
1: Todo el mundo lo quiere mandar al Averno al chilango.
0: Bueno, ya está. Saludos. Me voy a la pausa y al regresar, ¿qué crees?
1: No, chila. No, no. No, no, no, no, no, no, no.

0: mañana. Chilaquiles mañana.
1: Oye, pollito, lo cambio por pollito.
0: Claro. Vamos, regresamos al show
1: de los animales.
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2: Es la 1:05.
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0: así es, chicos y chicas. Bueno, tenemos Pollito Brujo, obviamente, en el show de los animales. Ya saben que en familia, solito, si quieren hacerle como el Macario Pandillo, de repente esto,
1: así.
0: O solito.
2: Yo no corras, Macario. Que ya te llevó la...
0: Pueden disfrutar del más delicioso pollo asado a la brasa. 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
1: Ay, a ver.
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1: Dame la rusa.
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1: 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Gracias, tu pollo.
0: Oye, totopos, cebollitas y algunas otras más que ustedes pueden preguntar con los amigos de Pollo Brujo. 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
1: Ah, sí, claro.
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1: Así estamos del otro lado y atención, porque en do mayor sostenido hasta el final, así tiene que ser el ritmo del día de hoy.
0: Sí.
1: Yo quiero Pollo Brujo y activado el teléfono desde

0: Ya saben, chicos, 962-625-2767 y la frase, ¿sí? Yo quiero pollo brujo.
1: Cómo no, con mucho gusto. Así que a partir de ese momento tienen que marcarnos y decir justo la frase que ya mencionó el pollo. Si lo hacen bien, ya saben, con ritmo, con sabor, sí, en do mayor sostenido hasta el final, se ganan el pollo.
0: Con cadencia, con claro, amor a un pollito, porque no es cualquier cosa.
1: Que quede claro que yo no regalo pollos por ser guapos, hermosos, nada de eso. Eso, mira, se califica en nuestra belleza.
0: Sí.
1: Aquí no, aquí no es por talento.
0: No se confunda, señor. Aquí somos jueces y por talento, puro talento.
1: Claro.
0: Nada, aquí no hay palancazos.
1: Nada. Nada. ¿Aló?
2: Yo quiero por...
1: Órale, ¿cómo te llamas?
2: Julio César Huerta.
1: Julio, ¿de dónde nos marcas?
2: De Tapachula.
1: Ah, uy. ¿De qué parte, Julio? ¿De qué parte?
0: Tú, diamante negro.
1: ¿De qué colonia, ejido, ranchería? ¿Eh? Hey.
2: Buenos Aires.
1: Ah, bien. Bueno. ¿Qué te cuesta decir eso, pues, Julio? Hey. Julio, ¿vas a perder?
2: No, voy a ganar.
1: Bueno, si tú dices. Vamos.
0: Venga, Julio César.
1: El sin ganas del Julio.
0: Échale, échale.
1: Dale. Ricky Ran, Ricky Ran. Ricky, Ricky Ran, Ran, Ran.
0: No sé, Rick.
1: Se trabó la palanca.
0: Además, de entrada yo empezando mal el Julio César.
1: Rick, Rick, Rick. No lo sé, Rick, parece falso.
0: Ay,
1: ay, te digo. Pues,
0: ay, ay, ay, ay, ay, ay.
1: Ya ven, ellos son los que se equivocan. Yo, mira, bien portado. Bueno.
3: Yo quiero pollo, bro.
1: Órale. ¿Cómo te llamas?
3: Kevin.
1: Tamales con el Kevin.
4: Mira, pues.
1: Kevin, ¿qué tienes, pues, Kevin?
3: Quiero mi pollo brujo y esta vez, Juanita, practiqué mi voz para que no suene tan chillante.
1: Pero pues estás muy lejos ahora del teléfono, tú, si no es una cosa, es otra. Si no es Chana, es Juana.
3: Juanita, yo estoy listo.
1: Bueno, va, pues yo no. ¿Cómo ves que yo no? Kevin, échale ganas, pues, inyéctale a tu corazón, juventud. ¡Vamos, juventud! Fíjate que el Kevin está en un cuerpo de un señor.
0: ¿Cómo cuerpo viejo?
1: ¡Sale!
3: Riquitiqui por los rincones.
1: ¿Muy tarde tú?
0: Pues sí, fíjate, está el Kevin está en cuerpo viejo.
1: Sí. Sí. Está, mira, está en cuerpo de un chamaco, pero por dentro tiene a un hombre.
5: ¿Qué?
0: ¿Cómo?
1: Bueno, para que me entiendan, viejo aseñorado, así más o menos. Vamos con la siguiente llamada telefónica. Ay, recuerden el número, mi queridísimo Pollo Man.
0: 662-625-2767, chamacada, ya saben, es un pollito sabroso para que lo disfruten en familia, o si no, claro, como el Macario. Vayan ustedes a su cuarto y cómensele a solito.
1: Ahora la pregunta, ¿ustedes creen que Macario se comió el pavo o no?
0: Ay, es la pregunta del millón.
1: Como aquella, ¿qué fue primero, el huevo o la gallina? Así más o menos. Bueno, vamos llamada.
0: Tenemos otro concursante.
1: Bueno.
6: Yo quiero pollo brujo.
1: Órale, ¿cómo te llamas?
6: Sofía.
1: Sofía, ¿de dónde?
6: Tapachula.
1: Mucha, también hay la Sofi. Cosa buena aprender a su Sofi. Vamos. Hola.

0: internet. Sí.
1: Adiós, Sofi. Como que estaba muy alteradita la Sofi. Yo
2: así
1: la...
2: Tenemos una visita aquí en casa.
1: No te entiendo nada, padre hermoso.
2: Dice
1: díselo
2: que
1: ahí.
2: Tú o yo o cualquiera de los dos se iba a llevar el premio de ese.
1: Ah. A mí me lo tiene que dar sí o sí, o le cancelo el evento. ¿Cómo te explico? Que yo cancelo el evento. Siguiente llamada, por favor, Pollo.
2: A ver, la que buena.
3: Yo quiero Pollo Brujo.
1: Órale, ¿cómo se llama?
4: Jessy.
1: Oye, qué voz. Qué romántica la Jessy. Yeah. Te imagino en unas velitas una así. ¿Cómo ves?
4: Jessy, dime, hola Pollo.
3: Hola, Pollo.
4: Ay, ay, ay, mira, está bien.
1: Oye,
4: se
1: sí.
4: Me hizo la piel ahorita que dijo así.
1: La Jessie lo quiere y es un pollo.
4: Sí.
3: Ah, sí, me quiero comer un pollito.
1: ¿Con el pollo? ¿Un pollo con el pollo?
3: ¡Wow!
1: ¡Jessie sola! Yeah. ¡Vamos, Jessie! Ya se languetea la Jessie.
2: Sí.
1: Vamos a ver.

0: la Jessy. No, hombre, Jessy, lo sexy era antes.
1: Además entró a destiempo.
0: Sí, fíjate. No, ahorita era que le pusieras pila avispada, Jessy. Siguiente llamada, échamela.
1: A ver, ¿otro cautivo?
0: ¿Aló?
1: Ay, no, no,
0: male,
1: no.
0: Ay.
1: Bueno, la misma Jessy.
0: Sí, la Jessy.
1: ¿Qué dice la banda?
0: Dice, regálame el pollo nada más por mi linda cara. ¡No, hombre!
1: Estarás tan guapo. Buena.
0: Si el pollo que tiene cuerpower, no se lo damos.
1: Le damos este pollito.
0: Esa.
1: ¿Verdad que sí?
0: Ese pollito asadito. ¿Aló?
2: Yo quiero pollo brujo.
0: Órale, ¿cómo te llamas?
2: Carlos.
0: Carlos, ¿de dónde?
2: De aquí, del restaurante La Tejabana.
0: ¿A poco?
1: ¿Qué?
0: La Tejabana. ¿Y qué cosa ven ahí que me invites y lo cambiamos por un pollo?
2: Esa era una buena chilaquiles.
0: ¡Ay! Me están dando ganas de cambiar unos chilaquiles por un pollo, ¿cómo ves?
2: Una catafixia.
0: Una que te asfixia. ¿Vas a querer o se lo echa al perro?
2: Vamos a querer.
0: Carlito, ¿vas a querer, no?
2: Vamos a querer.
0: ¿Sí?
1: Si quiere, si quiere.
0: Ay, Carlito, si quiere. Yeah. ¿Y de aquí están grandes los chilaquiles o porque mis pollos son pollos, no palomas?
2: Ah, chilaquiles con pollo van a ser todavía.
0: Ay, ay, ay, ay, ay. Es más, clasificado.
1: ¿Cómo?
0: De una vez clasificado, ya tiene su pollo. No, mentira, se cancela. No, no, nomás fue.
1: Una bromilla, una bromilla.
0: Un pequeño chascarrillo. Pa' que te emociones. Carlitos, échale ganas, vamos contigo.

0: tiki por los rincones, tiene pelito, tiene tacones. Riqui tiki por los rincones,
1: tiene pelito. A ver, espérame. ¡Ey, ey, ey! Espérate, Carlitos. ¡Ey!
2: Creo que lo abrumé.
3: ¿Por qué hace pausa el Carlitos?
2: A ver, Carlitos, fíjate que entraste bien. Fíjate que llevas ritmo. ¿Sabes cuál es la bronca?
0: ¿Qué más va a
2: decir? Que no te sabes la letra. Ese es el pequeño gran problema que tenemos.
3: Con aire también.
2: Carlitos, ¿lo intentamos o ahí la dejamos?
0: Intentemos.
2: Ahora pues, esa es la actitud, Carlitos. Dale, Carlitos. Es que sí va bien tú.
3: Ahí va.
2: Yo sentí que ya iba.

0: la camisa de 100 tacón.
1: Ay, Carlitos, espérame, no me vayas a colgar, Carlitos, espérate. A ver, Carlitos, colchón viejo, ropa usada que venda. ¿Qué no eras el ropa vejero? ¿Qué no eres el ropa vejero tú?
0: Yo creo.
1: Yo digo que en toda la vida vendías ropa vieja. Carlitos, fíjate que me están dando ganas de darte otro chance porque sí, estás bien, sí llevas el ritmo, pero ¿por qué lo pauseas? Dime tú.
2: Yo estaba pasando.
1: ¿Ah? Hey, dile a la gente que no te hablen. Dile, estoy concursando con los mejores locutores.
3: No me interrumpan ahorita,
1: Carlitos.
0: Te ensayé, lo ensayé.
1: ¿Vas a querer otra o ya no?
0: Otra, otra.
1: Es que tengo ganas que te lo lleves porque quiero mi chilaquil. Por eso ando intentando.
0: Y va a ser de sobrado con puro pollo de gusto.
1: Bueno, pues último chance, Carlitos, piénsalo bien. Porque si en esta no la haces, ahora sí, mira, ya va listo.
0: Si no la haces,
1: ¿entendido, Carlitos? ¡Ey! Carlos.
3: Carlitos, deja de pelear con la
1: Carlos.
3: Gente.
1: Carlos. Dime, dime. Dile a las cocineras que no te estén molestando.
3: Sacarráquense por allá, dile.
1: ¿Vas a caer o ya no?
0: Sí, sí.
1: Ahora, pues último, ya. Ahora sí, último.

0: ahora sí, ya vete ya. Público que yo le di tres chances.
1: Sigue peleando con las cocineras.
0: Porque yo quería mi chilaquil. Pero no se pudo, Carlitos. Mira, le di. Es que sí entra bien.
1: Sí, sí, sí.
0: ¿Te das cuenta que sí entra bien?
1: Como que traga saliva o algo tú.
0: No, se atraganta. Vamos, siguiente llamada. Dimos, Carlitos, se te huyó el pollo. Mira, corriendo el pollo.
1: Se atraganta con el pollo.
0: Bueno.
2: Yo quiero pollo grupo.
0: Órale, ¿cómo te llamas?
2: Carmen.
0: Carmen, ¿de dónde?
2: De aquí de Palacios.
0: Órale, pues vamos, Carmencita. Sola la Carmen, sola.
1: Sola, sola, sola.
0: ¿Será la Carmen la ganadora?
1: ¿Será, será o no será?
0: ¡Sale! ¡Nunca había empezado! ¡Ya iba media cuadra y yo apenas entré! ¡Ay, Carmen! Se te perdió la cadenita. No, la Carmen ya iba en chinga terminando. Oye, la canción. Última llamada, pollo.
1: Venga.
0: ¿Aló?
3: Bueno, bueno.
0: Adiós. Ay, no.
2: Mira, pues.
0: ¿Por qué serán así,
1: recuerden,
0: pues, pollo?
1: Chicos y chicas, yo quiero pollo brujo.
0: Si no le dan chilaquiles, le daré una quesadilla. Ahora, pues. Bueno, dos. No, cuatro, porque nos comemos dos y dos con el pollo. El pollo dos y yo dos. Si hacemos trato, va.
1: Combinado.
0: Ya me traigo mi chilaquiles. No se pudo, Carlos. Bueno.
3: Quiero pollo brujo.
0: Oye, ¿cómo te llamas?
3: René.
0: ¿De dónde, René?
3: De aquí, de La Cañada.
0: ¿A poco? ¿Qué vendes ahí?
3: Ah, vendo cañas.
0: ¿A poco? De cambio, 12 cañas por un pollo.
3: Va, va, que va.
0: Pero en jugo lo quiero.
3: Sí. Es de a litro.
0: Dos litros, por favor, porque el pollo uno y...
3: ¿Para
0: qué
3: no? Un litro para ti, un litro para el pollo.
0: Ahora, pues sale, pues vamos, pollo. Échale. Sale, sale. ¿A poco hay caña en La Cañada? Hay caña en La Cañada. Nomás me está choreando. Oye, ¿me está choreando, va? ¿Me está choreando? ¿Ni hay caña ahí?
3: Sí, hay caña de a litro, esa que se llama...
4: Se llama guarapo.
3: Esas que te marean.
0: Ah, no, no quiero y no, que por ocho yo. Oye,
3: esa se le echa al pollo, está bien rico.
0: Me estás insultando, me siento insultado y ofendido.
4: Te está cotorreando.
0: Yo sí te iba a dar el pollo, yo sí te iba a dar. ¿Cómo te atreves? ¿Cómo te atreves?
3: Bueno, te consigo la caña.
0: No, ya no quiero nada. Inténtalo tú solo, ya, adiós, va, solo. Te digo, míralo.

0: ¡Hombre! ¡Ni modo, es Carlitos! Carlitos se llamaba, ¿no? René, como la rana. René, te quedaste a medio caminar.
1: Sacó la metralleta el René.
0: Última llamada, Pollo, te lo juro y te lo prometo.
1: ¿Cómo no? Si llaman como tres, que dice que es la última.
0: Ya viste, que no te engañen, no hay cañas. No, pero me confundió con un té por ocho. Me dijo de esa caña de aguardiente, esa no. No. ¿Qué pasó, no?
1: Nada.
0: Yo lo quiero dar el pollo, que se vaya y miren. Yo ya me hacía con mis chilaquiles, con pollo, aguacate.
1: Oye, ¿qué más? Tres chances y me así se hicieron chilaquiles.
0: Yo tenía ganas que el Carlitos se llevara su pollo, pero no quiso.
1: Es que como que tenía ahí, pues.
0: No, ¿sabes qué? Fue la bronca que le interrumpían las cocineras.
1: Pinche cocinera.
0: Chingada cocinera. Siguiente, última, ahora sí ya.
1: A ver.
0: ¿Aló?
2: ¡Hola!
0: ¡Adiós! ¡Ay, no! Sí. Dios mío, sálvame. Dios mío, dame paciencia. No, no, no. De veras, que si yo no tomara mi medicamento viniendo, yo me chingo. Pollo, despidiendo el pollo contigo. Solo. Se va a llevar el pollo, ¿eh?

0: 50.
1: Órale. Cuando menos.
2: Me gané mi pollito,
1: mira. Sí, ahí está, mira. Adelantado el pollito asadito. Vientos, clasificado el pollo y él se lleva el pollo.
2: ¡Qué bárbaro!
1: A coraje del Carlitos.
2: Oye,
1: sí.
2: Oye, pero ya te quiere engañar.
1: No, ya no, no.
2: Mira, uno te ofrece chilaquiles. No, no, no.
1: Acepto las quesadillas.
2: El otro te ofreció caña.
1: Con queso las quesadillas. La pausa, regreso al show.
2: De los animales.
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0: Es la 1:29.
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7: Los países americanos poseen la mayor parte de los recursos hídricos en relación a la cantidad de habitantes. En América del Sur vive solamente el 6% de la población mundial. Sin embargo, en ese continente permanece concentrado el 26% de los recursos hídricos. Por otro lado, en América del Norte y Central reside el 8% de la población y esta posee el 15% del recurso, mientras que en Europa se concentra el 13% de población y el 8% del recurso. En cambio, en Asia vive el 60% de la población mundial y solo cuenta con el 36% del agua. Por último, en África vive el 13% de la humanidad y solo se dispone del 11% del agua.
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0: Es la 1:32.
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2: Bueno, y luego de las grandes mentirotas que querían que yo me tragara. Uy. Porque, no, de veras se pasa.
3: Si no te pones avispas, sí.
2: Sí, ya por poquito y caía yo, ¿eh? Por poquito.
3: De los chilaquiles, pues como quiera que sea, bueno, ¿no?
2: De los chilaquiles, sí. Me están dando ganas, ¿eh? De que me llames tú, Carlitos.
3: Carlitos, márcanos.
2: Anota mi número, 962-62-527-67.
3: Que más cerca, ¿no? Llame ya. Más cerca.
2: Llame ya.
3: Todo como a un...
2: ¡Un centímetro!
3: No, 55%.
2: La verdad que Carlitos entraba bien.
3: Pero yo, la letra le fallaba.
2: Pero bueno.
3: Y luego perdía el aire, igual que Cocorito.
2: Dice el chilango, yo también quiero pollo.
3: Otro también.
2: A ti te voy a dar para una pollada. ¿Te acuerdas de las polladas? De la señorita Laura.
3: La conocí en una pollada.
2: Así decía, una pollada.
3: Oye, pero todo el mundo se conocía en las polladas.
2: Pues es que era como un antro. Pues es que... Pues era lo clásico de allá.
3: Son las fiestas que hacen allá en Perú, ¿no? ¿Dónde es? Pollada.
2: ¿De Perú?
3: Ajá.
2: Peruanos.
3: Peruano de Perú.
2: Ya valió barriga, señor vértebra. Tú, chilango, no te hagas que hablando de chilaquiles, mañana ya sabes, ¿eh? Lo quiero pronunciado el chilaquil. Es decir, que bien...
3: Que se vea que hay cariño.
2: Que se vea que sí me quieres. Que se vea que sí me estimas. De hecho, sigue el Pots Fandafest.
3: ¿Ah, cómo?
2: Sí.
3: A ver.
2: El post es después.
3: Ah, sí, claro.
2: Como la de post day. Oye, el Carlos Avendaño andaba de reclamón.
3: ¿Cómo?
2: Que dice que cómo es posible que el chilango ya esté fuera del Averno. Y que él siga en el Averno.
3: ¿Pero quién dice eso?
2: El Carlos Avendaño.
3: Nada más él, porque de ahí.
2: Pues yo te digo.
3: Oficialmente no hay nada.
2: Según él y sus cosas.
3: No, no, no. Oficialmente no hay nada.
2: Según él y sus averiguaciones previas. Pero ¿cómo le explico a Charlie que el chilango, mira, es necio, terco y todo?
3: Sí, está haciendo sus méritos, pero sí, nadie ha dicho aquí que está fuera de la
2: Hace su luchita como sí, todos, sí, pero claro. Pues es que...
3: Tú también puedes, Charlie.
2: Tú también puedes, pero todo aquí es sentadote ahí aplastado. El señor fitness dice...
3: Ahora resulta.
2: Y le pedí la foto y nunca la mandó.
3: No, pues cuando...
2: No. No, queremos recalentado del pandita, dice... Oye, dice por acá el Rey León, que dice que me va a cambiar la queca por el pollo. Nos dije que son cuatro quecas. Siempre sí vas a querer la caña. No, René, si no soy borracho. No, René, no me ofendas. René, no me ofendas. Estarás tan bueno, sí. Paso.
3: Es que fíjate que, bueno, yo por lo que he visto ahora, ya ves que hay comunidad internacional en Tapachula.
2: ¿Cómo?
3: Comunidad internacional, digo, para no ofender, ¿no? Resulta que en Cuba hacen la bebida como la que hacían en la extinta Expo.
2: ¿Qué tiene?
3: Ya ves que en la mera entrada estaban los locales donde estaban con la caña.
2: Ah, no, sí, claro.
3: Que es el jugo de caña.
2: Jugo de
3: y
2: caña.
3: Es bien rico.
2: Muy rico, sí, claro.
3: En Cuba se llama guarapo.
2: Guarapo.
3: Pero es sin alcohol, es una bebida
2: sí, claro.
3: A base de caña.
2: Mira, con harto hielo.
3: Qué sabrosa es eso.
2: Yo creí que de esa.
3: No, no. Yo también pensé, por eso te dije guarapo, pero no sé a qué se refería mi compañero.
2: Antes, aquí por la central, había una familia que lo vendía.
3: ¿Qué hay uno?
2: No, no, no, a ver, que me digan.
3: Voy a checar.
2: A ver, mándenme un GPI.
3: Un GPI, alguien que nos diga dónde vende, pero sí hay un negocio de
2: pero
3: esos.
2: Que sea verdad, no así como sus jaladas del René, porque... No, no, no, o sea, bien.
3: Que según que es el tradicional guarapo, porque así le dicen.
2: Compro ahí. 2 litros ya mismo. ¿Dónde entregas, Nini?
3: Es que si es... En el bicentenario.
2: ¿Dónde entregas, Nini?
3: De 4 no, a 5
2: sí. No, pero sí quiero, sí quiero.
3: Por el lado de la pérgola.
2: Voy enchorado para que me identifique. Así dicen. Ay,
3: está como la del chanfle, ¿no? ¿Qué le digo para que me identifique?
2: Ajá, sí.
3: Soy sexy, dice el otro.
2: Oiga, ¿y cuánto el precio? Inbox. ¿Por qué chingados no dicen
3: el precio? ¿Por qué nunca dicen el precio?
2: Eso es lo que yo digo, ¿por qué no?
3: Sí. Nunca dicen el precio y lo tienen un sonso ahí. Pero...
2: Atentamente un borracho, el Alfredo, dice que es mejor el Tonayán.
3: Pues es que
2: de borracho a borracho se entienden.
3: No, pero aquí estamos hablando de refresquito.
2: Sí, de refresco.
3: De caña, que es bien bueno. Rico, de veras, bien rico.
2: ¿Qué dice mi amigo Eliezer? Espero que digas algo bueno de alguna ubicación de la chida de la que estoy diciendo.
4: Vamos. Ahí sobre el bulevar aquí chino miré uno, pero no recuerdo a qué altura exacta, pero ahí donde venden el juguito de caña.
2: ¿Ah, sí?
4: Pero está entre el tramo, tal vez de, creo que de tal Valle Verde hacia el, hacia en tal ese de Soriana Kichin.
2: Hijito, tú que eres taxista, jálate uno. Jálate uno y tráemelo aquí, mira, en chingo.
3: Ve a investigar, hijito.
2: Por favor, Eleazar del TX. Eleazar del TX.
3: Sí, sí, cómo no.
2: Entonces, ¿tú qué andas ahí, hijito? ¿Tú que estudiaste de cafre del volante? Lánzate allá y vete a traer unos 2 litritos. Ahí sí, te lo encargo, ¿no?
3: Pero le ando tanteando fácil una botellita de esos, unos 50 pesos, ¿eh?
2: Ah, bueno.
3: Fácil, si no es que más.
2: Lo pago.
3: Sí.
2: Yo creí que ibas a decir 200.
3: No, pero
2: ya 200, mira.
3: ¿Cómo?
2: Ya me iba a espantar.
3: No, botellita de refresco, pues así, ya se cuenta.
2: No, pero es que lo vendían por litro.
3: Por litro. Por litro. Yo sí le ando tanteando unos 50, 60 baros.
2: Bueno, está 50 bien, está pagable.
3: Pero sí vale la pena, ¿eh?
2: Mira, es hasta 100 estoy pagando.
3: Es muy rico, ¿eh?
2: Sí,
3: muy
2: ¿verdad? Rico, sí, sí. Pero del jugo de caña que decimos.
3: Sí, de ese.
2: Que no vayan a querer engañar y me den orín de borracho, porque...
3: ¿Cómo?
2: No, ese no. ¿Qué dice el chilango?
3: Otro,
2: a ver.
4: Ahí sobre el bulevar aquí chino miré uno.
2: Ah, no, ese no es. Una disculpita. A ver, aquí está el chilango.
5: Para bebidas de los dioses, el pulque. Ese sí es bebida de los dioses. Y eso desde los aztecas.
3: Si nadie está haciendo competencia.
5: ¿Sí o no, pollo?
2: Tú tienes cara de azteca.
5: ¿Qué?
3: Pero de sopa azteca.
2: Yo estoy hablando del juguito de la caña.
3: Estamos investigando dónde está el juguito este.
2: Sí. Pero será verdad lo que dice ahí el
3: que es que abuela Quichino está muy.
2: Eleazar, pues tú que eres TX, ahora pues, que se vea.
3: Échate unas pesquisas allá.
2: No te lo estoy pidiendo que me lo regales, que me lo traigas, que me lo acerques, sí, hijito, acércame sí. El producto. Porque yo no voy por esos lares, yo no
3: quiero. Está muy lejos.
2: Está muy lejos para mí, no, yo no tengo punto de coordinación ahí.
3: No, de punta a punta y no se puede.
2: No, yo no te, ¿qué tengo que ir a hacer allá? Nada. Ay. Y ellos como andan en la calle todo el día visitando queridaje.
5: ¿Qué?
2: Pues es que ellos sí, yo no. Pues,
3: ¿cómo? ¿Cómo?
2: Ellos a donde quieran, en cada puerto un amor. Ahí.
3: Pero aquí es en cada colonia.
2: En cada colonia. En la 11 Poniente, por donde está el molino. ¿Qué molino? Ahí venden a veces, dicen. Que da igual. Es del diario, Coqui. Tú también, hijito, tú que eres este.
3: 11 Poniente.
2: Cafre del Volante. A ver, ubícame.
3: Aquí por donde está el portón.
2: Ahí.
3: Es la 11, pero este ya es Oriente. Todo para allá, ¿no?
2: Tejuino de maíz no me gusta. El tejuino no me gusta.
3: Sí, te lo ando tomando, pero
2: sí, lo tomas el tejuino.
3: Sí,
2: mira,
3: sí.
2: Mira, yo una vez lo probé y me dio asquito. No.
3: Lo que pasa es que es este fermentado.
2: Sí, no.
3: Entonces, si no te lo hacen bien, si te.
2: Qué vaya que un calzón le meten ahí.
5: ¿Qué?
2: Un calzón fermentado es. No.
3: Es que tiene que ver el limón con que lo cortan el fermentado. Sí,
2: pero
3: sí,
2: ¿qué? O sea, ¿qué le echan trago?
3: Le echan. No, el puro fermentado de maíz.
2: Ah.
3: Y además le echan este. Si le echan agua mineral, pues ya le corta muchísimo esa chuquillita que trae.
2: ¿Pero de qué es?
3: Supuestamente es de maíz. Supuestamente.
2: No, porque también hay
3: porque
2: de esos.
3: Ya vi que lo hacen de agua de harina de maíz. O
2: agua
3: sea,
2: de trapo.
3: De
2: agua de trapo viejo.
3: Supuestamente es de maíz, muchachos. Pero ya vi que por ahí lo andan haciendo de harina, ¿no?
2: Buenas tardes, panita y pollo. Le saluda el animal del perrito, ¿qué? ¿Oregón?
3: ¿Qué?
2: Así es.
3: ¿Perrito qué?
2: En el estado de Morelos, perrito Oregón, dice.
3: Perrito.
2: Desde el estado de Morelos.
3: ¿No será perrito Orejón?
2: Pues ahí dice Oregón. Leoncio Simón. Ahora pues, Simón.
3: Es que puse igual como jeringa, ¿no? Con J y con...
2: Cajón con J. Pues digo que si le pone la G ya es otro significado. Es que la diferencia de la G y la J.
3: Sí, es este orejón tú.
2: Sí, ¿verdad? Yo digo que es el orejón. Bueno, dice Eliezer, vale, en cuanto andamos, en cuanto andemos por ahí. Ese suelda me mandó la chingada en pocas palabras. Unas aguas locas con suco. No, chilango, no.
3: No, si no estamos pidiendo recetas. Estamos preguntando acerca del agua de caña.
2: Dice, si encuentro, bueno, el Coqui, mira, ya me está queriendo sobornar.
3: A ver.
2: Si encuentro, yo te catafixio el agua de caña por una gorra de la que buena.
3: Gorras no las venden allá en la paca.
2: No, pero le acepto la catafixia, la que te asfixia, pero si lo traes, 2 litros. 2 litros de caña.
3: Por 2 litros y le pierdo.
2: Dile. Por 2 litros y le ando perdiendo a la gorra todavía y me das ñapa.
3: Y das cola.
2: El mejor del agua de... Ah, no, esa es otra cosa. Esa es otra.
3: No, es que no es competencia, muchachos. No, no, no, dijimos aquí qué es mejor. Aquí nada más estamos preguntando por el agua de...
2: Que dice que hay un bocho a disposición. No lo vende,
3: si es reliquia. Que apenas y camina y quiere que veas el aguichino.
2: Son las mejores quesadillas de pollo asada con su cebollita, con su ensalada de pico de gallo, su salsa y su limón. Te estás tardando en traerlas.
3: Está haciendo promoción.
2: Te estás tardando en traerme esa que la probemos.
3: Y esa de que son mejores, vamos a checar primero, ¿no?
2: Así decía mi abuelita y mira, la engañó mi abuelita. Yo soy tu mejor vieja. Y le engañaron a mi pobre abuelita.
3: Oye, sí.
2: El David, ¿cuándo fue el Pandafé? Ya viene el del siguiente año y todavía estás preguntando cuándo fue.
3: Ya se desencabronó el
2: David. Los que fueron, disfrutaron, comieron y tragaron, que fue gusto.
3: ¿Qué? Ahí sí que vienes, comes y te...
2: Así es. Así que los que llegaron, qué bueno. Y los que no llegaron, ni falta hicieron. Con eso les digo todo, así que hay para la próxima.
3: Hubieron algunos que la verdad que ni ganas de volverlos a invitar.
2: No, ya no los voy a invitar, ya no. Pandita y Pollo, ya probaste la taberna de esa bebida, la sacan del árbol del coyol, pero viene fermentado ya con alcohol. Que si ya probaste el coyol.
3: ¿Cómo?
2: El árbol del coyol, el árbol. Piji, ¿qué me da que el Piji cada rato anda probándolo?
5: ¿Qué?
2: ¿Qué pasó ahí, Piji? ¿Qué pasó?
3: No, no te vaya a gustar porque... Se te va a hacer vicio.
2: Yo comí poquito. Ajá, sobre todo el chilango. Es el que más tragó, el desgraciado despanzurrado.
3: No, pero ese cae mal porque siempre lo que lleva solo él se lo quiere comer.
2: ¿Solo él va?
3: Sí, ya. Lo vi el otro día.
2: ¿Tú crees?
3: Sí.
2: Bueno, y mi gorra dice Rubén. Ay, sí, cierto, Rubén, tengo pendiente, él sí. Rubén, si tengo pendiente. Bueno, vamos a la pausa.
3: Oye, pero a Rubén, ¿a dónde se la vas a mandar?
2: A Estados.
3: Hasta allá.
2: Florida.
3: Hasta allá. ¿Cómo va a estar ahí el show?
2: Hay que mandar un paquetazo donde viene gorra, viene la gorra, viene el ¿cómo se llama? El capibara.
3: Sí.
2: Viene un cilindro. Viene.
3: Todo el kit.
2: Se lo vale. Kit lo vale. Él sí, porque él sí ayudó y cooperó.
3: Kit anual de la que buena.
2: Kit anual para él solito. Atáscate, que
3: ahí. Mándale de una lonchera esa térmica.
2: Sí,
3: que se vaya ahí todo.
2: Ni chingas se lo voy a meter. Oye, bueno, la pausa, regreso para despedirnos. ¿Qué cría nos va?
3: Ya. Estamos chupando guarapo, tranquilo.
2: Sí, pero pues voy al corte, regreso al show.
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1: Es la 1:46.
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0: Bueno, muchachos, señoras y señores, damas y caballos, buenos, como siempre, el agradecimiento a ustedes por acompañarnos y dejarse acompañar en este show de los animales. Saludos a Araceli, para mi amigo Miguelito, que anda escuchando el programa.
1: Ay, Miguelito.
0: Saludos al Charlie Avendaño, que anda reclamando que porque no fue al Panda Fest, pues nunca se aparece. Estos parecen la enfermedad, se aparecen cuando quieren. No, pues así nunca se puede. Saludos al Piji, saludos chamacos, saludos al Chilango, a René López, a Eleazar, a toda la gente que nos acompañó, al Coqui. Por acá, saludos al perrito Oregón, que sí era Oregón.
1: Ah, Oregón.
0: No era Orejón.
1: A ese era apellido, fíjate.
0: Al policía enojón, que es el día ñoqui. Que dice que ya estaba bravo.
1: ¿Cómo?
0: Que porque lo ofendiste mucho, dice.
1: ¿Por qué?
0: Que culpa a nosotros que te hayan puesto esos nombres. Pues. Angelita López, saludos para los dos. Excelente día, besitos y bendiciones. Muchas gracias, Angelita.
1: Gracias, Angelita.
0: Saludos al Rey León, que se traiga las quecas y no, mira, lo bloqueamos. Claro. Porque aquí los mentirosos ya saben a dónde van.
1: A la verga.
0: Julio Huerta, Julito se quedó con ganas, Julio Huerta, de comerse su pollo.
1: Otro.
0: Y que la esposa lo puso nervioso. A nuestro amigo, el ex dinosaurio.
1: ¿Cómo ya es?
0: Sí, también es cierto ya. Valió.
1: No puede ser.
0: Pollo, ya nos vamos.
1: Ya te vas tú, porque ah, no bueno. Me queda.
0: Ah, sí, es cierto. Aquí acaba mi contrato.
1: Oigan, sí, muchísimas gracias de verdad por acompañarnos del show de los animales, ya saben. Retransmisión de 12 a 2 los domingos. Recuerde que es lo mejor de la semana para que no se lo pierda y se mantenga con la cadena internacional. Que bueno, yo me quedo a las movidas, pero el pandita ya se va. Así que gracias.
0: Claro.
1: Y buenas tardes.
0: Pero si me quieren escuchar, estoy de vuelta en la noche con las maduritas.
1: Sí. Oye, sí.
0: A las 10 de la noche.
1: Programo, ¿eh? No, para que no claro. Se lo pierda.
0: Bueno, ya nos vamos a nombre de todo ese gran equipo que hacemos el programa. Cuídense mucho, buen provecho, con permiso.

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2: 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Son las 2 con 4 minutos.
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1: Son las 2:15.
2: La brisa y código FN se llama Me Va. ¡Gózala, machín, oiga!
3: ¡Alguno, viejón! ¡Bueno!

0: qué chulada. Éale, aquí andamos en Código con la Brisa. Muchísimas gracias a toda la gente de Sonora. Aquí andamos en Código.
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2: Son las 2:35.
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2: Porque la gente lo pidió, carnal. Muchas gracias.
3: Muchas gracias, carnalito.

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1: Son las 3 con 6 minutos.
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7: Esta semana una del recuerdo e inolvidable. Además de muy buena respuesta en plataformas digitales, llegan como la Qué Buena Rola, el tema de Montes de Durango, titulada Si Tú Te Vas.

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1: Son las 3 con 11 minutos.
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0: Son las 3:35.
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7: Los países americanos poseen la mayor parte de los recursos hídricos en relación a la cantidad de habitantes. En América del Sur vive solamente el 6% de la población mundial. Sin embargo, en ese continente permanece concentrado el 26% de los recursos hídricos. Por otro lado, en América del Norte y Central reside el 8% de la población y esta posee el 15% del recurso, mientras que en Europa se concentra el 13% de población y el 8% del recurso. En cambio, en Asia vive el 60% de la población mundial y solo cuenta con el 36% del agua. Por último, en África vive el 13% de la humanidad y solo se dispone del 11% del agua.
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0: Son las 4:07.
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1: Buenos días, mi gente hermosa, mi gente chula de Tapachula. ¿Cómo está la gente más trabajadora, la gente más chambeadora? Oigan, ya es jueves 21 de mayo y arrancamos una mañana más aquí en Trepale a las Rancheras, acompañándote desde muy pero muy temprano, desde las primeras horas de esta bella mañana. Aquí tu servilleta, tu servidora, tu amiga la jirafa. Voy a estar contigo, ya sabes, estas dos horas de buena, buena música ranchera y buena, buena vibra. Vámonos con lo primero, lo rico, lo que está sonando ya. Vámonos con música y regresamos. Recuerda que aquí suena la que buena.

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2: Son las 4:13.

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0: Son las 4 con 19 minutos.
1: Ya estamos de regreso, mi gente preciosa, mi gente chula. Oigan, ¿cómo les está yendo en esta mañanita, las primeras horas? Y ya andamos, miren, con toda la actitud. Ya tomamos el cafecito de la mañana, bien cargado para andar al 100. Es más, no, al millón, porque al 100 cualquiera. Soy la Jirafa y gracias por permitirnos acompañarte mientras trabajas, mientras manejas o comienzas tu día. Súbele, porque esto apenas está comenzando, ya sabes, aquí suena... La que buena.

0: cuentan.
1: Son las 4 con 24 minutos.
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Ya estamos de regreso. Oigan, no se despeguen de aquí de la radio, porque el día de hoy les traigo, ya sabe, como todos los días, el día santoral, el día como hoy, un día internacional de qué pasó un día como hoy. Y también los saluditos, las complacencias para todos ustedes, para mi gente bella, mi gente chula, que ya se está comunicando al número de cabina 962-625-2767. Mándame tu WhatsApp y dime desde dónde me estás escuchando en este momento. Saludamos a todos mis amigos de los diferentes mercados de la ciudad de Tapachula que ya se encuentran trabajando en este momento. A mis amigos de los TX también, ellos nunca me pueden faltar porque miren, son los que giran aquí alrededor de Tapachula y mueven la economía. A todos ellos les mandamos un beso, un abrazo. Y vámonos con más música ranchera.

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10: Son las 4:38.

Oigan, vámonos con esta parte que a mí me encanta, esta sección. Un día como hoy. Este 21 de mayo se conmemora el Día Mundial de Protección de la Lactancia Materna. ¡Ojo ahí! Escuchen bien. Así es, a ti, mami, que todavía das lechita, créeme que, mira, tienes tu día. Tienes tu día, así que hoy es el día de la lactancia materna, el día de la protección. Esta es una fecha impulsada por la Organización Panamericana de la Salud para recordar la importancia de proteger, promover y apoyar la lactancia natural. Así es, ya lo escuchaste bien, porque, ojo, actualmente muchos países buscan crear conciencia sobre los retos que enfrentan las madres, desde las condiciones laborales hasta la falta de información adecuada. Además, datos recientes de UNICEF señala que solo el 45% de los bebés en América Latina reciben lactancia materna exclusiva durante sus primeros 6 meses. Así que si en este momento estás a punto de parir o ya tienes a la cría, créeme que no hay nada mejor que la lactancia materna. Tu lechita sirve, mamita, ¿eh? Si alguien te dice lo contrario, no le creas. Vámonos a una pausa y volvemos. 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
2: Son las 4:42.

0: Son las 4 con 48 minutos.
1: Seguimos con más, mi gente chula, mi gente bella, mi gente chula de Tapachula. Oigan, qué hermosa mañana. Qué hermosa mañana. Felicidades a las personas que están cumpliendo años el día de hoy. Les mandamos un abrazo, un beso y un apapacho. Y con esto viene el día santoral. Así es, el día de hoy recordamos a San Cristóbal Magallanes y compañeros mártires, reconocidos por su fe, valentía y entrega. Que este jueves venga lleno de bendiciones, salud y mucho trabajo para todos los que ya andan despiertos desde bien tempranito. Vámonos con más música y volvemos. Recuerda que aquí suena La Que Buena.

0: Son las 4:52.
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4: Suman nueva demanda contra Ramón Ayala Jr. por presuntas agresiones. La agrupación enfrenta una nueva controversia legal luego de que 3 exintegrantes y colaboradores interpusieran una demanda civil en Texas contra Ramón Ayala Jr. por presuntas conductas inapropiadas, hostigamiento y abuso de poder durante las giras de trabajo. Entre los denunciantes se encuentra el ex bajista Eliud González, quien asegura que los incidentes ocurrían de manera recurrente en autobuses y espacios laborales de la banda. La defensa de la familia Ayala asegura que el ambiente dentro de la agrupación siempre fue de convivencia familiar y que las bromas o comentarios entre el equipo nunca representaron un problema laboral. Por su parte, Ramón Ayala rechazó públicamente las acusaciones mediante un comunicado oficial, donde afirmó que intentan dañar el legado construido durante décadas en la música norteña, mientras el proceso legal continúa en manos de las autoridades. Lleno total en segunda noche de Julián Álvarez en Palenque de Expogán Sonora 2020. El cantante chiapaneco volvió a conquistar el palenque de la Expogán Sonora 2026 durante su segunda presentación en Hermosillo, donde ofreció una noche llena de cercanía con el público. El artista convivió directamente con sus fans al bajar del redondel, incluso bailando y cantando con algunas asistentes, lo que provocó ovaciones y mantuvo el ambiente festivo hasta las 3 de la madrugada. La velada también contó con la participación de Sergio Vega Jr. y René Leiva Jr. como invitados especiales. El éxito del cantante en la Expogán ya se había confirmado desde su primera presentación, la cual también fue sold out y sorprendió al público con interpretaciones acompañadas de mariachi, además de éxitos como Regalo de Dios e Inseguro, que fueron de los más coreados de la noche.
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meteoróloga y te voy a decir cómo vamos a estar el día de hoy. Escucha bien con atención, ¿eh? Vamos a tener una máxima de 34 grados. Va a estar agradable. La neta, hemos estado peor. Mínima de 25 grados, que es el actualmente lo que estamos en lo que estamos ahorita en este momento. Y ojo, 90% de probabilidades de lluvia después de las 2 de la tarde. Si quieres lavar, yo creo que, no sé, yo creo que tiene que ser muy temprano. Es más, desde ahorita voy a poner la lavadora de una vez para que se seque la ropa, porque más tarde no creo que te vayan a dejar lavar. Así que ya lo tienes ahí, así que aprovecha la mañana para hacer pendientes y no olvides llevar paraguas o impermeable, porque las lluvias pueden caer fuertes durante la tarde. Y recuerda mantenerte hidratado porque el calor seguirá intenso desde muy temprano. Vamos con más música y volvemos. Recuerda que aquí suena La Que Buena.

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1: Son las 5:04.

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gente hermosa, mi gente chula. Oye, en esta mañana yo quiero platicar contigo y quiero que tú me cuentes. Quiero hacerte esta pregunta y respóndeme muy sincero, ¿ok? ¿Qué canción ranchera te recuerda a alguien especial? A ver, tú, no sé, tú estás escuchando en esta mañana esta última canción, ¿a quién te recordó? O si tienes alguna canción en especial, también se vale. En lo personal, a mí me gusta mucho este tipo de música porque me recuerda a mi infancia. Yo me acuerdo cuando levantaba mis ojitos, abría mis ojitos a las 5 de la mañana y ya estaba la cocina oliendo a un café tan rico que ponía mi abuelita, un cafecito de olla, con su música. Ay, no. No, no, no, la verdad que qué tiempos. Esa música es lo que a mí me transmite recuerdos. ¿A ti qué te transmite y qué canción es la que te recuerda a alguien en especial? 962-625-2767, el número de cabina para que te comuniques y me lo cuentes en este momento. Vámonos con más música y volvemos. Recuerda que aquí suena La Que Buena.

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2: Son las 5:14.

0: Son las 5 con 21 minutos.
1: Seguimos con más, mi gente preciosa, mi gente chula. Ya estamos de regreso aquí a través de La Qué Buena 94.7. Soy tu amiga La Jirafa y te mando un saludo, un beso y un abrazo hasta donde quiera que estés. Ya levántate, ya, arriba, arriba esos ánimos, ya, lávate la cara, échate un baño, toma café y no sé, ya. Ya, despierta, despabila, porque hoy es un nuevo día para comenzar. Hoy es un nuevo día para terminar lo que no pudiste terminar el día de ayer. Hoy es ese día. Hoy es el día de las oportunidades. Así que si te levantaste con el pie izquierdo, necesito que te acuestes de nuevo en este momento. Y ahora te levantes, pero con el derecho. Porque mira, aquí triunfamos todos. Ya tienes nuestras redes sociales, búscanos como en Facebook como Qué Buena Tapachula, en Instagram y TikTok. Dale follow, yo sé lo que te digo, créeme, La Qué Buena siempre está en los mejores eventos, hace los mejores eventos y cubre los mejores eventos. Así que para que no te pierdas de nada de eso, lo que está pasando aquí en Tapachula, dale seguir en Facebook, Instagram y TikTok. Vámonos con más música y volvemos. 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
2: Son las 5:25.

dejan de llegarme los saludos de toda nuestra gente madrugadora. Gracias, mi gente de la tortillería de Santa Clara. Yo sé que ellos nunca me fallan. La verdad, miren, son las personas más presentes que tengo yo. Y el señor, claro, que siempre manda los saludos al señor Cabo. También, ya me lo sé, oiga, ya me lo sé. Mi chilanguito de mi corazón también. A mis amigos de los TX también que se están reportando. Muchísimas gracias. A los colectivos en este momento que ya están empezando labores, les voy a decir, por favor, hoy, por favor, escúchenme. Manejen con cuidado o no, llevan vacas, llevan personas. Y en Tapachula no nos sobra ningún ser humano. Así que, por favor, no arrebasen por la derecha y no le quieran ganar al semáforo. Vámonos con más música y regresamos. Recuerda que aquí suena La Que Buena.

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2: Son las 5 con 35 minutos.

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2: Son las 5:39.
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0: Son las 5 con 41 minutos.
1: Ya estamos de regreso, mi gente. Oye, escucha bien lo que te voy a decir en este momento. La música ranchera tiene algo especial. Nos acompaña cuando estamos felices, cuando extrañamos a alguien y también cuando necesitamos levantar el ánimo. Por eso aquí seguimos poniéndole corazón a cada mañana con esta música increíble. Esta música que, mira, es para recordar y recordar es volver a vivir. Vámonos con más música y volvemos. Recuerda que aquí suena La Que Buena.

0: Son las 5:53.
1: Ya estamos de regreso, mi gente bella, mi gente chula. Oye, la verdad que el día de hoy me levanté, pero así neta, bien preguntona, ¿eh? Yo quisiera saber en este momento, si tuvieras la oportunidad de ir a un concierto de cualquier artista ranchero, ¿a quién escogerías? Se vale revivir, ¿eh? Se vale revivir. Que digas tu nombre, yo haría lo que sea por andar en un palomazo de esos, ¿no? No sé, lo que tú me digas. Quiero saber qué es lo que estás pensando en este momento. Ya sabes, tienes el número de WhatsApp 962-625-2767 para que mandes tus respuestas y así poder conocernos un poquito más. Vámonos con más música y volvemos. Recuerda que aquí suena La Que Buena.

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4: ¡Aló, aló! ¡Buenos días! ¡Arrancamos! Oigan, tenemos cosas bien chidas para toda la bandera. Recuerden que si se comunican con nosotros, la llamada entra y nos piden su taza Terian de la taza que va para arriba. Con todo el gusto del mundo se las entregamos de inmediato. Es la taza que va para arriba, edición Terian, se la pueden ganar si nos la piden. Ahora, ¿dedicadas dónde? 55-51-668-929. Para jugar de ganalana, 55-51-668-929. O para mandarnos un WhatsApp, 55-51-668-929. Buenos días, bienvenidos. Y déjeme presentar a alguien muy importante, amigo mío de todos los años. Ya más de una década nos conforman como un equipo y su nombre se ha vuelto sinónimo de televisión, radio y cocina. Él se dedica a hacer los más suculentos platillos y también comparte con nosotros las más increíbles recetas. Por si esto fuera poco, nos entretiene con personajes en Bandmax. Y aquí en la radio hace el morning show más importante de México, le pese a quien le pese, Luis Martínez, el gallo.
5: ¡Qué bonito será, señores! ¡Arrancamos! Oiga,

0: dándoles la bienvenida. 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Señoras, señores,
1: Córdoba.
0: Sin más ni más, arrancamos y nos vamos con la primera dedicada de hoy.
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0: Vámonos con la primera dedicada de esta mañanita, Coquito. Fíjate, ya tengo por acá en la línea Lalo.
3: A ver, a ver.
0: Lalito, buenos días.
4: Hola, ¿qué tal?
0: ¡Hola, Lalo! Lalito, buenos días. Bienvenido. Le vamos a hacer una dedicada a tu novia Monse, ¿verdad?
4: Así es.
0: ¿Qué celebramos con Monse?
4: Pues va a dar una pequeñita sorpresa.
0: Va, vamos a ver si está por acá la Monse. Monse, buenos días.
5: A tu novia Monster, ¿verdad?
0: Hola, Mons.
5: Hola, Monster.
0: Hola, Mons.
5: Y disculpa por llamar, pero aquí en La Qué Buena queríamos saber de ti.
0: Monse, del otro lado de la línea está Eduardo, que te quiere hacer una dedicada, mi amor. ¿Se puede?
6: ¿Quién es Eduardo?
0: Aquí suena.
5: ¿No sabe quién es Eduardo?
0: Mi amor, pues mira, acá está el cocodrilo.
5: Hola, mi amor, sí sabes quién soy yo, ¿verdad?
0: Acá está el mamut Padilla.
5: ¡Te habito!
0: Buenos días. Y de este lado está tu amigo el gallo, mi amor. Oye, juntos queremos presentarte a Lalo, que quiere hacerte una dedicada, así que escúchala con mucha atención. Distráete, perdón, no te distraigas. No te distraigas con nada. Escucha con atención las palabras de Romeo y esta dedicada
5: es para ti.
0: Párate, párate.
5: Adelante.
4: Hola, amor, ¿qué tal? Buenos días. Hoy mamá saluda para decirte lo mucho que te amo, lo feliz que me siento contigo. Y que los últimos meses no te los has pasado muy bien. Tienes unos pequeños problemas, pero nada más quería decirte que yo voy a estar ahí para apoyarte, para lo que necesites, y que siempre vas a contar conmigo.
5: Ay, ay, ay, ay, ay, ay, esta vez es una amenaza eso.
4: Entonces, te hice este pequeño detalle para que sepas cuánto te aprecio, todo lo que siento por ti, y que me la paso muy bien a tu lado.
5: Ay, gracias, bebé, le dice.
0: Mira, qué bonito.
4: Coquito,
5: mándamelo, bebé.
4: Mandarle el poema que te mandé.
5: Clarín, si me presenta el gallufi, yo.
0: Claro.
1: El gallufi.
0: Amor, preséntalo, ándale.
5: Sí, preséntame.
7: Ya no me quiere.
5: No, papi, no, perdóname, corrijo, que me presente el señor don Adrián el Mamut Requete Padilla.
2: Señoras y señores, niños y niñas, abuelitos y abuelitas, con ustedes el dramaturgo de Tacubayita la Bella, Alejandro Guzmán el Cocodrilo, con este lindo poema titulado Te juro que te amo con todo el amor del firmamento y no te miento. Adelante.
5: Te juro que te amo con todo el amor del firmamento y no te miento. Adelante, atrás, 1, 2, 3. La mano arriba, la mano abajo, moviendo la colita echando relajo. Quiero que sepas que eres el amor que Dios me trajo y que nunca olvidaré aquella vez que escupí un gargajo. Me miraste a los ojos y me dijiste viejo marrano y yo te dije perdón, mi amor, me estaba ahogando. Y tú me dijiste te perdono porque te amo con todo el corazón. Oh, qué recuerdo tan bello. Pisamos el gargajo y lo empanizamos con tierra del campo. Después de ahí nos volteamos y caminamos rumbo al firmamento viendo el sol saliendo en este corazón que por ti suspira y no miento.
0: ¡Guau! Maestro Alejandro, de veras.
5: Me encantó la parte del gargajo.
0: Y qué bonita presentación del maestro Adrián. Pero bueno, ahora sí, ¿qué canción se van a dedicar?
4: Le dediqué la de Pequeños de Ojos Brujos.
8: Pequeña de Ojos Brujos.
0: Oye, pero Monse no ha dicho nada. Monse, ¿qué tienes que decirle a Lalo?
5: Pues, ¿qué va a decir? La una tontería, sí. Seguramente.
9: No, tengo hueva, tuve tarde.
6: Gracias, este tipo de detalles. Me hace muy feliz.
5: Ay, imagínate que lo dijera despierta, mijo. Qué emocionante sería.
0: Mi Monse, te mandamos un beso, amor. Aquí está la canción y antes una última pregunta.
2: ¡Ustedes!
0: Y nosotros vamos
4: para arriba.
2: Arriba.
1: Para arriba.
2: ¡Wow!
1: Para al rival.
0: Son las 6 de la mañana con 11 minutos. Somos Adrián el Mamut Padilla, el Cocodrilo Guzmán, Luis Martínez el Gallo y juntos vamos arriba.
5: Somos, me suena a manada. Ah, pues sí, somos animales, ¿verdad?
0: Sí, sí,
5: somos una manada los tres. De verdad que somos la manada, ¿verdad?
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0: hermosa, ya regresamos, quédate con nosotros. 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
1: Aló, aló, buenos días. Estoy buscando para esta dedicada a una mujer que se llama Lulú.
2: Hola, hola, buenos días.
1: Hola, Lulú, ¿cómo estás?
3: Arre, Lulú.
1: ¿De dónde nos llamas, Arre, Lulú?
2: ¿De dónde les llamo? Desde el otro lado de la ciudad.
1: ¿De qué parte?
2: De Chalco.
1: No me digas Chalco. Tengo muy buenos recuerdos de Chalco.
2: ¿Ah, sí? ¿Por qué?
1: De ahí me caí de una moto una vez. Me ladró un perro y me caí.
2: Bueno, menos mal y no una inundada.
1: Digo, no, también se la pasé. Digo, no fue agradable, pero fue un gran recuerdo.
4: Claro.
1: Mi moto acabó bien tronada y yo con toda la ropa toda raspada y con mis rodillas sangrando. ¡Ay, maldito perro! Ya me acordé.
3: Hermoso momento.
1: Lulu, ¿para quién es tu dedicada?
2: Para mi novia, se llama Sandy.
1: ¿Tienes novia?
2: Claro.
1: Me da coraje eso, ¿sabes?
2: ¿Por qué?
1: ¿Por qué tú tienes novia y yo no?
2: Ah, pues, eso ya no es cuestión mía.
1: Respondo rápido, porque yo tengo esposa. ¡Ah!
2: Pero pues...
1: ¿Por qué no te casas con ella para que estemos iguales?
2: ¿Cómo?
1: ¿Cuándo te casas con ella para que estemos iguales?
2: Me voy a casar con ella, todavía no hay fecha, pero está en planes.
1: Así empezamos. ¿Ya cuánto llevan juntas?
2: No, poquito. Llevamos, pues vamos a hacer un mes apenas.
1: Ah, no, bueno, ya están tardando. Yo al mes ya me quería casar. Perfecto, me encanta. Vamos a buscarla entonces. Sandy, buenos días.
5: Hola, buenos días.
1: Hola, Sandra, ¿cómo estás? Te hablamos de la Qué Buena, nena. Bienvenida. Antes de que arranque nada, déjame presentarte al crew, al team, al bandón, a la people que te va a atender hoy. Aquí está Luis Martínez el Gallo.
4: Hola, mi amor.
1: Allá en Guadalajara se encuentra el Mamut Padilla.
3: Hola, mi amor.
1: Y desde Tacubaya la Bella, un servidor Alejandro Guzmán el Cocodrilo. ¿Cómo estás, Andy?
5: Hola, bueno, estoy muy bien, gracias.
1: ¿Sabes qué estamos haciendo aquí esta mañana contigo?
5: No muy bien, pero...
1: Bueno, pues estamos vendiendo este hermosísimo paquete de Biblia, Rosario y Vela para que te lo lleves a casa. No es cierto. Aquí hay una persona que te ama con toda su alma, que quiere decirte cosas bonitas. Te pido que cierres los ojos, abres el corazón y entones los oídos porque esta dedicada
4: es para ti.
1: ¡Adelante, Mimi!
4: Para ti.
2: Bueno, buenos días, mi amor.
5: Hola, mi amor, buenos días.
2: Estoy dedicada solo para un recordatorio más de que eres importante en mi vida, que pienso en ti todas las mañanas. Y solo espero que llegue el momento en que ya estemos todos los días juntas.
1: Para que se peleen.
5: Ay, mi amor, muchas gracias. Inventé. Te amo, muchas gracias.
1: Oye, ¿y quién evangelizó a quién? ¿O ya venían evangelizadas?
2: Bueno, ya veníamos las dos.
1: ¡Ay, qué bonito! A mí sí me pasó una vez también. O sea, de la evangelizada.
2: Claro. Ah, bueno.
1: Pero nada más fue una vez, ya no quise repetir. Ok, ¿y luego qué pasó? ¿Qué le quieres decir, mi queridísima Sandy? ¿Qué tienes que decirle tú a la Lulu?
5: No, pues muchísimas gracias. Me encantas, lo sabes, me encantas. No sé, en tan poco tiempo, ya sé que eres la indicada, sé que eres la mujer de mi vida, así de fácil.
1: Oh, qué bonito.
5: Me encanta.
1: ¿Cuánto ganan? ¿En qué trabajan?
5: ¿Yo? De analista.
1: ¿Lulu, tú eres analista?
5: No.
1: Ah, Sandy es analista.
5: Ajá.
1: ¿Y Lulu?
2: Y yo soy una simple obrera.
1: Ay, eso no tiene nada que ver. A ver,
5: claro que no.
1: Lulu es obrera, trabaja con sus manos.
2: Claro.
1: Sandy es analista, trabaja con el... No, con su cerebro. Que es diferente.
4: Claro.
1: Está muy bien, porque hacen un gran equipo. Imagínate, una va a ser la fuerza cerebral y la otra va a ser la fuerza bruta. Eso me gusta mucho.
2: Algo así.
1: Oye, Sandy, felicidades. Qué padre es que te des cuenta que la mujer es indicada para ti, para tu vida. Lulu, qué chido que la encontraste. Ahora nada más les quiero pedir un favor. Cultívenlo, porque no es fácil. Yo encontré a la mujer de mi vida también. Me tardé un mes en decidir que quería pedírselo. Ella aceptó. Hoy tengo casi 10 meses con ella viviendo. Pero también fue cosa de un mes.
4: Y no sabes qué arrepentidota, dice.
1: No, la verdad creo que esas decisiones son muy lindas, valen muchísimo la pena, pero sí les quiero decir algo de corazón. No es fácil. De repente idealizamos, de repente pensamos que todo va a ser como nosotros lo soñamos, pero quiero que recuerdes que ella tiene sus sueños y tú tienes los tuyos. Quiero que recuerden, por favor, que esto va a ser muy importante y se los quiero compartir de todo corazón. Quiero que recuerden que tú te enamoraste de Lulú siendo como es. Y tú te enamoraste de Sandy siendo como es. No esperen que Lulú sea Sandy ni esperen que Sandy sea Lulú. Y en una relación, no es que se friegue uno para que triunfe el otro. Es que se frieguen las dos para que hagan una historia nueva.
2: Claro.
1: Porque no hay vencedor. En una pareja no hay vencedor. En una pareja que se separa hay dos perdedores. O dos perdedoras en este caso. Procúrense para que sean las dos ganadoras de esta historia. Se los deseo de todo corazón.
2: Muchas gracias.
1: ¡Ay, soy un romántico incurable!
4: ¡Qué bonito! Deberías hacer un libro.
2: Sí, qué bonito.
4: Oigan, ¿y qué canción se van a dedicar, mis amores?
2: Antes, ¿me podría ayudar, Mamut, con el tema que le mandé?
1: Si lo presenta el gallo, él.
4: Señoras y señores, niños y niñas, abuelitos y abuelitas, ha llegado el momento de presentarles al Guanaturgo de Guanatos con este poema titulado Mi amor. Aunque nadie lo sepa, hoy le grito al mundo que te amo. Adelante.
1: ¿Así se llama?
6: Mi amor, aunque nadie lo sepa, hoy le grito al mundo que te amo. Y tu cariño todas las noches reclamo. Lulú y Sandra, Sandra y Lulú. La relación más bonita desde el príncipe Landru. Estamos comprometidas, estamos retroalimentadas. Nos amamos profundamente y lo que opine el mundo no nos importa nada.
1: Creo que se confundieron. Entonces, ¿de quién es este poema? No.
6: Sandra y Lulú, Lulú y Sandra.
2: ¿Para qué?
1: No, sí, ya leí bien.
6: ¿En qué me equivoqué?
4: Yo, bueno, ahora sí, ¿qué canción va a ser?
2: La de... Bueno, es que había dicho primero la de Marco Di Mauro, pero me dijeron que no sabían si la tenían.
1: Ah, ¿la de nada, de nada?
6: Suena. No existe nada que me dé ni la mitad de todo lo que tú me das.
1: Es muy buena rola.
2: La de mi vida sabe a ti.
1: Ah, esa no la tenemos.
4: No. Bueno, pues aquí está la canción y antes una última pregunta.
1: Ustedes.
6: Y nosotros vamos.
4: Vamos a buscar, nomás vamos a hacer el esfuerzo por ti, mi amor, ¿va?
2: Gracias.
1: Nada más porque nos van a regalar 3 kilos de tortilla.
4: ¿Cómo dijiste que es, bebé?
2: Marco de Mauro, mi vida sale a ti.
6: Mi vida sale a ti.
4: Aquí te la dejamos.
1: ¿Tengo la de sabor a mí, no sirve esa?
2: No.
1: Échale, venga.
2: Gracias.
1: Felicidades, amor. Lulú, Sandy, felicidades. ¿Qué pasa, mi rey?
2: Muchas gracias.
4: Les mandamos un besote enorme, sean felices, no importa que el mundo hable.
1: Sí, por mí que el mundo arda, sean felices.
2: Por mí también.
6: Es 6:32.
1: Sí, también tú cállate, que te metes con la hora.
6: Yo

0: cocodrilo.
1: Son las 6:36 en México.
0: Únicamente 24 minutos para que sean las 7 de la mañana.

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1: Son las 6:40, monitos.
0: Únicamente 20 minutos para que sean las 7 de la mañana. Buenos días, para arriba.
1: Esto es para arriba con La Qué Buena. Tenemos un tanque lleno de gasolina. 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
2: Al 5551-668-929 para que te comuniques con nosotros.
0: Guau.

0: hacer una pausita. Ya regresamos, quédate con nosotros. 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
2: Son las 6 de la mañana con 43 minutos, 6:43.
3: La temperatura.
0: Estamos a la mínima, 14 grados centígrados, la máxima va a ser de 25 y hay una probabilidad de lluvia del 65%.
4: A la mínima.
0: A que saquen paraguas.
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1: Y bueno, pues continuamos en las dedicadas de la Qué Buena. Ya tenemos a Fabiola en la línea telefónica. Fabi, buenos días.
2: Buenos días, mamu.
1: ¿Cómo estás, Fabi?
2: Bien, bien, gracias.
1: ¿De qué parte de la República Mexicana te estás reportando, mi querida Fabiola?
2: Del estado de Hidalgo, mamut.
1: ¡Órale, qué chulo es Hidalgo!
3: ¡Qué lindo! ¡Qué lindo, qué chulo es Hidalgo!
1: Oye, tu hermanita Elsa hoy está cumpliendo añitos, ¿verdad?
2: Sí.
1: ¿Cuántos cumple Elsa?
2: Como 40 y algo.
1: Cada vez que escucho el nombre de Elsa, me acuerdo de la princesita de Frozen. ¿Te acuerdas que se llama Elsa?
3: Sí, me acuerdo que tenía una amiga que se llamaba Elsa y siempre le cantaba Elsa.
1: Órale, yo tenía una novia que se llamaba Elsa Valdespinos. Hola, mi querida Elsa, buenos días, ¿cómo estás?
4: Buenos días.
1: Oye, ¿cuántos años cumples hoy, mi amor? Porque tenemos duda.
4: 47.
1: Pues hoy, en tu aniversario número 47, el gallito, el cocodrilito y el mamuchito te deseamos muchísimas, pero bien hartísimas.
3: ¡Felicidades!

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1: e poter cantarle a Elsa. Pero no me refiero a esta Elsa, me refiero a la canción de Pimpinela. La que dice a Elsa, yo le doy mi lugar. Que tiene que pasar que tenerme en el fin con todas sus miserias. ¿Qué quieres de ma Elsa? Es muy buena rol.
0: Efectivamente, todavía hasta la fecha tiene más de 40 años que fue grabada y sigue vigente esa canción de Pimpinela. Pero bueno, mi querida Elsita, aquí está tu hermana Fabiola y está dedicada.
2: Es para ti.
1: A Elsa, la ves, dile tú.
0: Adelante, Fabi, venga.
3: Hola, hermanita, muchas felicidades. Que cumplas muchos años más. Que seas muy, muy feliz y que no nos te pegue la edad.
0: ¿Estás llorando o te estás atragantando con el café, Elsa? Porque ya me confundí. Porque si yo...
3: Que me dan ganas de llorar.
0: ¿Por qué, pues, mi niña? No te contengan, mi amor, échale, llórale.
1: ¿Por qué te dan ganas de llorar? ¿Qué tienes? ¿Qué pasa?
3: Es que lo que me he dado cuenta es que cada vez que ya cumplimos más años, como que nos volvemos más sensibles.
1: No, claro, no.
0: La creo piel no se endurece, llegar, ¿no? Pero el corazón se ablanda, mi amor.
1: Claro, el cuero se enchina, pero los chinos se desenchina.
0: Claro. Es normal y así somos todos. Claro. Nos volvemos machillones. Cosas que antes nos valían un gorro, hoy verdaderamente nos conmueven hasta las lágrimas. Y cosas a las que les prestábamos mucha atención y que eran muy importantes, hoy ya dejaron de serlo.
1: A mí hay cosas que siempre me han hecho llorar, ¿eh? Desde chiquito, sí. Por ejemplo, pegarme en el dedo chiquito del pie. O que me caiga un piano encima. O que me den un cachetadón bien duro.
2: Claro.
1: Hay cosas que siempre me han hecho llorar.
0: Pero te voy a decir una cosa. El dolor es inevitable.
1: Pero el sufrimiento es opcional.
0: Efectivamente. Si tú te das un chingo el paso en el dedito del dedo gordo o en el chiquito con el buró.
1: Ay, no, si te das en el chiquito con el banco es horrible.
0: O sea, eso no puede manches. Decir, ay, me dolió, pero no va a estar todo el día fregando. Ay, ¿por qué me pegué? ¿Por qué fui tan tonto? ¿Cómo pude haberlo hecho?
1: ¿Tú sabes
0: hecho?
1: La diferencia entre un y un banco?
2: Fíjate que ahorita, no. Así como yo veo a mi comadre.
1: Pues fíjate dónde te sientas.
2: Aún así, con todas las dificultades, está bien sonriente, ¿eh?
0: Claro.
1: Sí.
0: Es como una niña de 47 años.
1: Ándale, pues tú sí.
0: ¿Cómo? Por eso mismo le voy a dedicar, bueno, no yo, su hermana le va a dedicar una canción de la arrolladora Banda de Limón de Don René Camacho que se llama Niña de mi corazón.
1: ¿De Don René Camacho?
0: Sí. El mismo, el bigote que canta. Bueno, él no canta, nomás toca el clarinete, pero. Pues aquí está tu canción, algo que quieran agregar, papas y refresco grande por 14 pesos, una malteada de fresa por 28.
1: Le preguntaban a Don René.
3: Mi amor, ¿te podrías dedicarle un poema, por favor?
0: Espérate, es Coco, ¿quiere decirnos qué le preguntaban a Don René?
1: ¿Es usted el dueño de la arrolladora? ¿Y sabes si contestaba él? ¿Qué? Clarinete. ¡Ah! Ya me voy.
0: ¿Qué pasó? ¿Querían un poema?
3: Sí, porfa.
0: ¿Con el Coco, con el gallo o con el mamut?
3: Son mamuts.
0: Gallito, mamuts. Preséntame mi vida, por favor.
2: Claro.
3: Señora. No te pongas así.
1: No me toques, suéltame la mano.
2: Señoras y señores, niños y niñas, abuelitos y abuelitas, ha llegado el momento de presentarles al Guanaturgo de Guanatos con este poema titulado Mamuchín, soy tu fans, que el Coco no se agüite.
1: Mamuchín, mamuchín, yo te doy
0: mamuchín, soy tu fans y que el Coco no se agüite. Porque estamos repartidas, una para todas y todas para uno. Fabiola es mi nombre y me siento orgullosa de ser tu hermana. Mi corazón tintinea como una campana cuando te veo llegar. Y sé que nunca te voy a olvidar. Tienes 47, pero te ves como de 68. Y te juro que no me ha crecido la nariz porque yo no soy Pinocho. Te quiero, hermana del alma, y nunca te voy a olvidar. Pero ten cuidado cuando cruces la calle, porque hay mucho cafre por el bulevar.

0: caballito del coquito y del mamut, Parriba.
1: No es la taza Terian, es la taza de Parriba edición Terian.
0: Efectivamente, esa ya te la ganaste, mi amor. Felicidades.
2: Gracias,
0: mamá. ¿Sale?
1: Pero nada más una, porque sí. Tenemos pocas.
3: Qué bonito.
0: Bueno, pues aquí está tu rola, pero viene acompañada de una última pregunta.
3: Ustedes.
0: Y nosotros vamos.
2: Los hijos de la mañana.
0: Ay. De las dos formas es correcto.
1: Quítale la taza porque no supo qué decir. Quítale.
0: Felicidades, hermanas.
1: Adiós, mis amores.
2: Adiós,
1: las amamos. Bye.
0: See you later, alligator.
4: See you later, alligator.
3: Agarra la moa.

0: se piden al 5551-668-929. Comunícate con nosotros, estamos contestando tus llamadas. Vamos a ver quién se reporta de este lado de la línea telefónica. Ya tenemos a Luis Eduardo. Lalito.
1: Hola, Lalito, buenos días.
0: ¿Qué onda, mi tocayo? Ese huicho, la dedicada va a ser para Lupita, ¿verdad?
1: Es correcto.
0: Va, es el cumple de tu esposa. Vamos a ver si Lupita ya está por acá. Lupita, buenos días.
2: Hola, buenos días.
0: Hola, mi Lupi, ¿estás enojado o qué?
2: No, es que la garganta.
0: Ah, ok, tamalita. Mi amor. No te apures, mi querida tamalita. Mi amor, te estamos hablando de la qué buena del show que te da.
3: ¡Arriba!
0: De este lado te saluda Luis Martínez el Gallo, que soy yo, mi amor. Y aquí a mi derecha y muy cerquita de mí está el Mamut Padilla.
4: ¡Qué vida!
0: Justo a mi izquierda y con su taza teria en el cocodrilo Guzmán.
5: ¡Hola, bebé!
0: Oye, mi amor, y juntos queremos preguntarte si hoy es tu cumpleaños.
2: Sí.
0: Pues muchísimas, pero bien artisísimas.
3: ¡Sí!

0: ¡Felicidades, Lupe!
1: ¡Ay, Lupe! ¡Lupita, mi amor!
0: ¡Calla, Miguelito!
2: ¿Cómo no?
1: Anda de llevado, gallo.
2: No, tienes razón, mi compa. Mi amor, escucha con atención porque aquí está Luis Eduardo y está dedicada.
0: ¡Es para ti!
2: ¡Adelaida! ¡Párate, párate!
3: Hola, amor, buenos días.
0: Hola, amor.
4: Hola, buenos días.
3: Espero que el día de hoy te lo pases bien. Bueno, nos la pasamos bonita el día de hoy. En un rato más. Te deseo de todo corazón que seas muy feliz. Gracias por estar conmigo estos 15 años que hemos estado.
0: Ay, qué feo hablas. ¿Y ya?
2: Creo que sí.
0: Claro, si el coquito me presenta de la forma adecuada, yo.
1: Claro, señoras, señores, niños y niñas, abuelitos y abuelitas. Este poema inspiradísimo en la versión 2344-55 del alma decimal de Chopin. Hay comentarios muy bellos acertados esta mañana. El poema se titula Cuando le pongo huevo al chicharrón, queda un platillo sabrosón. Adelante, mamuchi.
0: Cuando le pongo huevo al chicharrón, me queda un platillo sabrosón. Así como sabrosón es también mi corazón. Me llamo Luis Eduardo Zamora y tu corazón dentro de mí mora. Eres mi esposa Guadalupe y te tengo mucha dedicación. Sé que a veces no te comprendo y me sacas de quicio, pero te has convertido en el más grande de mis vicios. Ni siquiera el alcohol te ha podido superar. Por eso, esposa mía, yo siempre te voy a amar.
2: ¡Qué bueno! ¡Wow, maestro Padilla, de veras!
1: ¡Wow! ¡Qué bonito!
2: Anda con todo, ¿eh?
1: Claro. Sí, anda con toro. Está bien, güey.
2: ¿Y ya no se van a decir nada más, tortolitos?
0: Pues no sé, están muy callados. Como que el amor
3: ustedes, muchas gracias
0: los está embriagando.
3: Apoyarnos y ayudarnos en este tipo de detalles para las personas que queremos. O sea que por lo regular siempre la marca en el aniversario y en tu cumpleaños.
2: ¡Amor!
1: ¡Qué bonito! Me da mucho gusto.
0: Pues felicidades, tortolitos, sigan adelante con su historia de amor. Ya saben, el final todavía está por decidirlo y ojalá que nunca llegue, porque cuando las historias son de amor verdadero, nunca terminan.
2: Claro, qué bonito niño, qué bonito niño.
0: Qué chiache cacho, qué chiache cacho.
2: Bueno, y ahora sí, ¿qué canción se van a dedicar?
3: La de Amarte a la Antigua, de Antonio Fernández, y más gracias a ustedes. Cuando la experiencia de Sergio Fernández, se la puede cantar en vivo.
2: ¡Órale! Lupita, ¿qué tienes que decirle a Lalo?
4: Pues, muchas gracias y que también se ve que yo lo amo.
1: Lupita de Olivo.
2: Va, pues aquí se las dejamos y antes una última pregunta.
1: Ustedes.
0: Y nosotros vamos.
3: Arriba con los hijos de la mañana.
0: Son las 7:11.
1: 7:11 en México. Ahora sí que tú y nosotros vemos
2: pa' arriba.
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0: pausita, ya regresamos. 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
2: 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Son las 7:14.
3: La temperatura.
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16: Sí. Pensé que todo iba muy bien. Le conté a medio mundo de lo nuestro.
17: Punto de morir en el desierto por deshidratación, puede llegar a beber agua sucia, contaminada, incluso envenenada, porque realmente no hay nada más que beber allá por esos lugares. Y es eso, o morir de insolación. Y así pasa con los seres humanos en la vida real. Aunque estemos en la jungla de asfalto, aunque estemos en las ciudades más habitadas del mundo, a veces nos encontramos igual de sedientos, igual que los parias del desierto. Lo importante aquí es descubrir de qué tenemos sed. ¿Tienes sed de amor? ¿Tienes sed de reconocimiento? ¿Tienes sed de sentirte importante? ¿Tienes sed de sentirte trascendente? Todos podemos encontrarnos sedientos y hambrientos en algunas etapas de nuestras vidas, pero a veces esto nos orilla a tomar malas decisiones o a aceptar cosas que no queremos para nuestra vida, andar con personas que no queremos, inclusive relacionarnos con individuos peligrosos, con los que nunca nos relacionaríamos en situaciones normales. Por eso, hoy te pido desde lo más profundo de mi corazón que antes de que tomes esa decisión, primero valores todo lo hermoso que la vida tiene para ti. No lo que tú crees merecer, sino lo que ya tienes en tu bolsillo en este mismo momento. Más vale a veces andar un poquito sediento y hambriento que terminar envenenado. Toma decisiones sabias, con inteligencia. No bebas del vaso equivocado, porque tal vez un día podría.

0: rollito.
1: ¡Pope! ¿Empezaron las buenos días, Chupollito?
2: ¡Ya vamos arrancando, Pope!
1: Hoy es día de chistes, que nos manden y que nos graben en el WhatsApp de La Que Buena sus chistes más interesantes.
2: Todos los chistes que quieran que nos los vayan mandando y aquí nosotros se los ponemos.
1: ¡Sí! ¡Ahora! Así jugamos hoy. Vale, juego.
2: ¡Sol!

0: del recreo en La Qué Buena.
1: ¡Todo el mundo! ¡Oye, apoyando palmas!
2: Antes de que vayamos a ir a los chistes, le quiero mandar un saludo a mi amigo Mario, que tiene su Didi, que va para Reforma y que lleva la Zin.
1: Le mandamos un abrazo al amigo Mario.
2: Oye, Mario, ponte a trabajar, ¿eh? Necesitamos dinero en la casa, no las haces.
1: Cuéntate tu chiste, Pope.
2: Yo tengo un chiste muy bueno. Este era un perro que se llamaba Goma. Se rascó y ¿qué crees que le pasó?
1: ¿Qué le pasó?
2: Se borró la pata.
1: No te pases de rosca. ¿Se tiene verdad que pues estaba una pulguita, ¿no? Una pulguita y de repente
2: ¿Una pulga?
1: Sí, había un elefante, ¿no?
2: ¿Que se columpiaba?
1: ¿La pulga?
2: El elefante.
1: Bueno, se me olvidó el chiste, mejor échale tu guarda. Bueno.
2: ¿Tú sabes de dónde vienen los bebés?
1: ¿De dónde?
2: De Estados Unidos. Ya, échate uno de ñaña.
3: Hola, Pupi Chumpollito. Me llamo Ana María y mi chiste es... ¿Qué hace la papa y la zanahoria en un estadio apoyando al Chicharito?
1: Ah, pues sí.
2: Ya ni jugaba bien. El Chicharito ya nada más estaba jugando en el FIFA del Xbox.
1: No le encuentro fallas a su lógica, ¿eh?
2: Vámonos, ¿cuál es el animal que es animal dos veces?
1: ¿El animal que es animal? No, no sé.
2: El gato.
1: ¿A poco sí?
2: Porque es gato y araña.
1: Tienes toda la razón, Pepe.
2: ¿Tú sabes por qué los pájaros vuelan al sur en el invierno?
1: No.
2: Porque si se fueran caminando tardarían muchísimo.
1: ¡Ah, qué suena!
4: Hola, Pupi Chumpollito. Hola. Mi nombre es Lía y mi chiste es... ¿Quién fue el primer presidente bombero? Bomberito Juárez.
1: ¡Ah, sí estuvo bueno, ¿Sabes quién era? Que estaba un compita y le dice... ¡Policía, qué bueno que lo veo! ¡Mire nomás! ¡Se robaron mi auto estéreo, policía! ¡Ay, no mames! A ver, policía, se robaron los pedales, policía. Y le dice, mira nomás, me robaron el volante, policía. Y le dice, si se pasa para adelante, para el asiento de adelante.
2: Ese estuvo bueno. Estaban platicando un número 10 y un número 1. Y le dice el número 10, el número 1. Es que yo quisiera ser como tú, ¿no? ¿Qué tengo que hacer? Uy, 10, para ser como yo tendrías que ser sincero.
1: ¡Echa el otro!
5: Hola, Pupi Chumpollito, mi chiste es... ¿Qué es la diferencia de un terremoto y un volcán? Que el terremoto ensucia y el volcán lava. Adiós.
1: Tiene razón.
2: Oye, Chumpollito, ¿tú sabes qué hace Batman si no puede entrar a su casa?
1: No.
2: Pues Batman da a traer las llaves.
1: Ah, pues es cierto, ¿no? Oye, ladrón.
6: Pollito, ¿cuál es el último animal que subió al arca de Noé?
1: ¿El último
6: el
1: animal?
6: El delfín.
1: Sí, tiene razón.
2: Primer acto, sale un puerquito en un aeropuerto.
1: Sí.
2: Segundo acto, el puerquito tiene alas y vuela. Tercer acto, el puerquito aterriza en la pista de aterrizaje. ¿Cómo se llamó la obra?
1: No sé.
2: El agriopuerco.
1: Oye, ¿de qué va a ser el rap de hoy, Pope?
2: Hoy queremos hacer un rap muy interesante. Que nos digan en qué alcaldía o colonia viven.
1: Va, me parece perfecto. ¡Súbele!
2: ¡Rap!

Pollito y Maggie. Soy Avis y donde vivo y la alcaldía.

también los queremos para siempre, niños.

0: vamos a? ¿A dónde vamos a?
1: Un corte comercial.
2: Esto es para arriba.
0: Así le decimos, cuídense bien, pórtense mucho, ¿cómo era? Cuídense mucho.
1: Mucho, San Felices. Sí,
0: de, de.
1: Adiós, Mario. Bienvenida.
0: Hoy vino el Sagrado Corazón aquí a la
2: cabeza.
1: Las 7:43 en México.
0: ¡Suelen!
1: ¡Suelen!
3: La temperatura.
1: ¿Ahorita?
0: Ahorita, right now, 16 grados centígrados.
1: ¿Ahorita?
0: De.
1: ¿Y al rato?
0: Pues yo creo que igual.
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1: Son las 7:56, mamucho.
2: Únicamente 4 minutos para que sean las 8 de la mañana. Estamos completamente en vivo. Ya viene el Gana la

0: Mexicana Lana.
1: Billete, papá, billete.
2: Vamos a jugar al Canalana, muchachada. Acá hay billete cortesía de la que buena, pero no solo de la que buena. 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
3: Jaguarú.
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4: Pues solamente tienes que marcar al 55-51-668-929, 55-51-668-929 y ponerte en la línea telefónica y nosotros nos vamos encargando de lo demás, de que ganes mucha lana en el Ganalana.
2: Eso me encanta, vamos a buscar participante. Buenos días, ¿quién habla?
5: Aquí suena la que buena, 92.9.
2: ¿Con quién tengo el gusto?
5: Pedro.
2: Pedro, qué gusto de oírte.
6: Supe que andabas pisteando.
2: No te equivoques, mi compa, porque te saldrás sangrando. Ok, tus primeros 100 pesos, Mamucho los tiene para ti. Adelante.
4: Dime, por favor, a dos hermanos de Jenny Rivera.
2: Jenny Rivera.
0: Cuatro.
2: Tres.
5: Pedro Rivera.
4: Dos. No, ese es su papá.
5: Pillo Rivera.
4: Papacito. ¿Quieres más tiempo o te cambio la pregunta?
5: Otra pregunta.
4: Juan, Lupillo, Gustavo, Pedro es su papá, carnal.
2: Recuerda este nombre, Adrián el Mamut Padilla.
4: A ver, mi vida, como quiero que ganes, te voy a dar opciones.
2: Odialo.
4: Historia del México, fútbol o espectáculos.
7: Apóyame, fútbol. Manito.
4: Fútbol, muy bien. Estamos listos.
7: Óyame, manito.
4: Dime, ¿en qué selección del mundo juega como portero?
2: Pues quién sabe.
4: El Dibu Martínez.
0: Cinco. Cuatro.
4: El Dibu Martínez.
0: Tres.
4: El Dibu.
0: Dos.
4: Sí, correcto.
0: ¡Felicidades!
4: Ya tienes 100 pesos, pero ya lo tienes como brinco.
2: Hermano, ponte al brinco, dile algo. ¿Cómo que no tienes comodín? Reclámale.
5: No, sí tengo, ¿no?
4: No, ya lo perdiste con la del Jenny Rivera.
2: Exacto. No, ay, papi, es como te equivocas bien seguido. Te estoy diciendo.
3: Ay, de veras.
2: Qué bárbaro, pero bueno, ni modo. Más por 200 hoy te quedas. Sería con el Gallupi Martín Lupi.
5: Por 200.
2: Va, venga, my love.
3: Mi gordito, facilito, te doy una palabra. Me cantas una canción donde venga esa palabra. ¿La quieres fácil o difícil?
5: Gallito bebé, ponme la fácil.
3: Amor, ahí te va. Ahí te va. Dímela cantando con la palabra perdón.
0: Cinco. Cuatro. Tres.
3: Perdón.
0: Dos. Uno.
5: Perdón.
3: Nada, pues ya bailate.
2: Ay, mi rey. De todos.

0: Perdón por tus lágrimas.
1: Si es que te he faltado.
2: Perdón, ¿por qué?
1: Perdón, mi gallito amado.
2: Había un montón con perdón, compadre, no manches.
0: Ánimo, gordito.
1: Dame tu perdón.
2: Son las 8:02.
1: Sí.

0: Morena.
1: Oye, mi Coquín,
2: estás por aquí presente.
1: Aquí estoy,
2: papi.
1: Mi rey, y quiero platicar contigo. ¿Te ha pasado que te recomiendan una serie de HBO Max, pero tú solamente tienes Netflix y te la perdiste?
2: Oye, sí, me pasó con todo mundo hablando de mentiras la serie de Amazon y yo nomás tengo Disney.
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2: Wow, Mamucho, qué súper recomendación.
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3: Ya son las 8 de la mañana con 8 minutos. 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
4: ¡Wow! 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
0: Son las 8:12.
3: La temperatura.
2: Hay 17 grados.
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1: Señoras y señores, niños y niñas, abuelitos y abuelitas, pues el mundial ya está aquí a la vuelta de la esquina y tenemos a un experto en la materia de fútbol, Giancarlo Vital. Bienvenido, Giancarlo. ¿De qué nos vas a platicar el día de hoy?
2: Muy buenos días, mi querido Mamut. Pues mira, hoy tenemos la final de ida de la Liga MX de Cruz Azul ante Pumas. Hoy se van a estar midiendo dos equipos de mucha, pero mucha importancia de la capital mexicana. Y ayer hubo día de medios. En este día de medios pasó a... ¿Quién le dice, para lo que les gusta las cábalas, que el trofeo no se toca antes de iniciar el partido? Pero ayer Nathan Silva, quien es un referente de... los aficionados de Pumas ya tienen miedo, por ahí están diciendo, ¿por qué hiciste eso, Nathan? Pero mira, al final de cuentas él dijo, yo no creo en eso, aquí está la toco, pero estoy seguro que la vamos a ganar. Entonces, hay que ver qué es lo que acontece. Hoy se disputa este partido, 8 de la noche en el Estadio Ciudad de los Deportes. Cruz Azul va a fungir como el equipo local, que va a ser curioso, en este torneo ha jugado 11 veces como local, y en esas 11 ocasiones lo ha hecho en 3 estadios distintos, en el Estadio Azteca, en el Estadio Cuauhtémoc, y ahora lo va a hacer en el Estadio Ciudad de los Deportes, allá en la Colonia Nochebuena. Ya lo hemos dicho, mi querido Mamut, a lo largo de la semana, que la balanza está muy, pero muy equilibrada entre Cruz Azulinos y Pumas, debido a que se han enfrentado en 2 ocasiones. Una vez la ganó Pumas, otra vez la ganó Cruz Azul, pero está muy equilibrada la balanza. También esta será la 19ª final para el conjunto celeste, para los cementeros, y la 15ª para los Pumas. Pumas ha ganado 7, perdido 7. Está ahí un poco equilibrada la balanza, mientras que del otro lado, Cruz Azul, de las últimas 8 finales que ha disputado, ha perdido 7 y ganado tan solo una. O sea, una marca que...
1: La Cruz Azuleada, ¿verdad? Famosa.
2: Exactamente, la famosísima Cruz Azuleada, que a pesar de que llegan, pues no han sabido cómo poder ganar esta instancia. Entonces, hoy tenemos el primer capítulo de esta gran final esperada por mucha afición, dos de los equipos con más afición dentro de la capital mexicana, dentro de todo el país, así que se espera un ambiente espectacular, y se espera sobre todo que sea un partido lleno de goles y emociones por cómo ha estado toda la liguilla en estas semanas, lleno de goles, polémicas, hemos tenido de todo, y esperemos que en este juego de ida no sea la excepción. El domingo, mi querido Mamut, se va a disputar la final de vuelta, mismo horario, 8 de la noche, pero esto va a ser en el Estadio Olímpico Universitario, allá en Ciudad Universitaria. Entonces, va a venir un fin de semana cargadito, lleno de fútbol, pero sobre todo de nuestra final de la bendita Liga MX, caray.
1: Pues la verdad que gane el mejor, obviamente hay público para Pumas, hay público para Cruz Azul, la gente decidirá quién apoya, pero sí creo que fue un mal detalle que hayan tocado el trofeo antes, porque es una cábala verdaderamente histórica de que el que toca la copa no se la lleva. Ojalá que no se arrepientan.
2: Mamut, para cerrar este tema, está circulando una imagen de la final de 2021 de la CONCACAF, del torneo de la zona. Un jugador de Pumas tocó el trofeo antes de disputar la final. Y sorpresa, Pumas perdió esa final. Entonces, tampoco se les da a los Pumas, tampoco se los da a los brasileños que juegan en la universidad tocar el trofeo antes de la final. Pero mira, hay que ver qué es lo que acontece. Al final de cuentas son cábalas y luego están para romperse, ¿no?
1: Mi querido Giancarlo, ahí te va el pronóstico del Mamut Padilla. El Cruz Azul vuelve a ser campeón. Ese es mi pronóstico para los dos partidos. ¿Tú qué opinas al respecto? Y danos tus redes sociales, por favor.
2: Uy, va a estar cerradito. Creo que en este partido hoy empatan y la vuelta la resuelve Cruz Azul allá en el Estadio Olímpico Universitario. Entonces, también me voy con los celestes. Y me pueden seguir en todas las redes sociales como @GTVital.
1: Muchas gracias por la información, mi querido Giancarlo Vital. Seguiremos informando. Gracias por estar presente en La Qué Buena, brother. Y ustedes también, público conocedor, síganlo.
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3: Son
1: las 8 de la mañana con 32 minutos. Tú, Gallito, ¿qué opinas? ¿Puma o Cruz Azul?
3: Yo creo que Cruz Azul, gordito.
1: Eso, por primera vez coincidimos en 18 años. Muy bien, gallito. 8:32.
3: ¡Para arriba!

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1: Ya son las 8:36.
0: 8:36. Vámonos para arriba.
2: Me encanta que sean las 8.

0: Diva.
1: Hola, nena, nena, ¿dónde andas hoy?
0: Ay, pues hoy me amaneció en Brujas, con mis amigas las de Brujas. Oh. Brujas, Bélgica, aquí estoy, mi diva, discúlpame.
1: ¿Cuánta prima tuya te has encontrado allá?
0: Ya, pues imagínate, la pura mata. Bruja soy, adivina no. Claro, por supuesto, de aquí somos y muy, muy a gusto. Muy a gusto, mi diva, cuando acá son las 4:40 de la tarde. Y ahorita que se va escuchando esta canción, no, que a mí me encanta, ¿eh? Yo creo que a ti también el beneficio de la duda.
1: Ay,
0: de
1: fascina.
0: Grupo Firme, sí. ¿Verdad? Y bueno, es un dueto, es una colaboración, porque ya no sé si es dueto, colaboración con Jos Favela, quien la escribió, ok, él es el compositor de la canción, y ahorita me estaba acordando, justo mi diva, que una de las canciones del nuevo álbum de Nodal que sale mañana, mi diva,
1: es,
0: se llama Una Mujer Como La Suya. Hay una canción que se llama Una Mujer Como La Suya, que escribió de Jos Favela. Mi diva, el disco, a ver, volvamos a lo de siempre. A mí no me importa que digan que esto, que el otro, que el Nodal es un gran cantante, y el nuevo disco no tiene, de verdad, no tiene comparación. Ya iba a decir otra cosa,
1: no,
0: pero de verdad, es, no tiene jefa. Diva, está buenísimo de principio a fin. Tuve la oportunidad de escucharlo en avanzada y en exclusiva y bajo embargo, como se dice, a tener un disco. Y no, obviamente no quemarlo.
1: No puede
0: Pero
1: compartir,
0: sí les puedo decir,
1: ¿no?,
0: que es un discazo con unas canciones. Ya olvídate de un vals y Incompatibles, que para mí es una de las más importantes. Porque, bueno, hice un artículo para Billboard en el que ranqueo yo, a mi manera personal, los 13 temas. Uno de ellos te digo que se llama Una Mujer Como... Y habla de algo así. Y tiene todo el sello de Jos Favela, ¿eh? Habla algo así como de aguas, porque usted está descuidando a su mujer, usted le está tratando mal y puede haber alguien que la quiera tratar bien, ¿eh? Entonces, aguas. Y me encanta, porque es un tema que poco se habla de eso, diva. Porque la verdad, ¿a poco no sucede?
1: Es cosa de todos los días. Y mira, qué bonita canción, qué padre que viene de la inspiración de Jos. Y me imagino que con Nodal, tan identificable.
0: Impactante. A ver, todo es mariacheño, no hay sorpresas más que Incompatibles, porque acuérdate que Incompatibles fue el primer sencillo y que era totalmente pop. Entonces la gente dijo, ay, incluso yo he de aceptar que pensé que iba a empezar a meter pop. No, nada más fue precisamente para llamar la atención. Y que la gente pues dijera, ¿qué onda? ¿Qué está pasando? Pero no, todo lo demás es mariachi.
1: Y tampoco se venía
0: bien,
1: mal.
0: Bien,
1: ¿eh?,
0: hecho. No, porque le queda y lo hace bien, ¿no?
1: Y Alejandro Fernández lo ha hecho toda la vida.
0: Así es, señorita. Así es. Entonces creo que no tiene ninguna situación. La verdad es que se oye bastante, bastante bien. Y bueno, ya les digo que mañana sale, así que estén pendientes porque es un discazo. También sale, fíjate, un disco de el nuevo álbum de banda Los Recoditos, ¿ok? Nada más que ahí sí me saqué de onda con el título porque se llama Piratitas.
1: Ah, caray.
0: No sé por qué. Yo también me quedé igual que tú.
1: Oye,
0: no
1: y
0: sé
1: hablando
0: por qué
1: de
0: Piratitas,
1: Recoditos, ya no volvió este cantante de la bronca con
0: ya,
1: la esposa, ¿verdad?
0: Justo a eso iba. Oh. Ya está de regreso a partir del fin de semana pasado. Y justo fíjate que banda Recoditos está en el número uno de la lista de Billboard con En Coma Inducido, esta canción que sacaron hace como unos 3 meses. Están ya en primer lugar. Regresó Rafa González y te voy a decir, con la frente en alto. Y cosa que me parece muy buena. Para ver, ahí les va, haters. Fíjense cómo estuvo el rollo. Ella nunca puso una demanda contra él porque no tuvo los argumentos.
1: Pues no,
0: ¿cómo?
1: Si la loca era ella, qué miedo.
0: Ah, ¿verdad? ¿Te acuerdas? No tuvo los argumentos, en cambio, él sí la demandó por difamación y por 20 cosas, porque él tenía la razón, señoras que se sienten salvadoras de las mujeres, que ustedes creen que todas las mujeres son buenas, no, señoras. Ahí está, ella no pudo demandar, él sí pudo demandar porque ella incluso, diva, incluso le robó cosas a él y también está demandada por eso. ¿Y qué crees? Desapareció de Mazatlán la mujercita. desapareció.
1: Dios mío, recuerdo las imágenes y los videos que subió Rafa. Qué miedo, la mujer se autolastimaba y lo amenazaba diciendo que iba a decir que había sido él.
0: Qué impresión, mi diva, o sea, impresión de verdad. Si oyen las campanadas es la iglesia, pero bueno, es, no es que me esté yo yendo al cielo.
1: Ten cuidado, no te vayas a quemar.
0: Sí, ya sé.
1: No pises ahí.
0: Entonces, mi diva, es impactante hasta dónde fue capaz de llegar esta mujerzuela, en serio. Y me vale que digan, ay, que las mujeres. Y a ver, otra vez les aclaro, les vuelvo a aclarar. Los hijos no eran de él, ok. Él mantenía a ella, a sus hijos y a la mamá de ella. Pero no eran de él, para que no anden diciendo que ay, que quema la onda y que sus hijos, pobrecitos, no.
1: Ay, no hay mucha gente que nada más habla porque tiene boca, Dios mío.
0: No, cállate, que después muchas mujeres pues diciendo, pues ni modo, se encargó de ellos y ahora son sus hijos y se tiene que fregar. Y no, por favor, ya seamos serios,
1: no,
0: en serio.
1: No, entre perdón,
0: esa situación y la de Ángel Aguilar y Nodal, ya párele, ya no, seamos
1: todo
0: realistas.
1: Todo el mundo se hace bolas sinceros, a lo tonto. Perdón, pero es la verdad.
0: Claro, claro, mi diva. ¿Para qué le hacen tanto el drama? Preocúpense por sus vidas, que las de los otros tienen cómo resolverlas. Entonces, no, ya me voy, mi diva, pero síganme en mis redes sociales, Tere Aguilera Oficial en Facebook, Tere Aguilera en Instagram, en TikTok, en YouTube y en las redes de Arrobando Gruperos. Mi diva, más adelante tenemos más de Brujas Bélgica,
1: nena,
0: acá en Europa.
1: Te veo prontito, cuídate
0: chiquita,
1: mucho.
0: Claro que sí.
1: Bye bye.
0: Adiós. Bye bye.
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1: Las 8:46 en México.
0: Las 4:46 en Brujas, México.

0: gracias a la gran cadena que aquí se desconecta. Se van a quedar con su contenido local. Guadalajara llega con puras buenas a cargo de Rafa Valles, el Rafa Mouse. No te desconectes, quédate con nosotros. Aquí en Ciudad de México nos vamos con las maduritas.
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1: 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Te da la hora. 9:00.
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0: buenos días, Tapachula, buenos días, ¿cómo estamos en esta mañanita bonita? Ya despierte, muy buenos días, espero que estén súper bien en esta mañanita bonita. Son las 9:03, así que arrancamos las consagradas.
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0: Saludos a doña Lupita preciosa que nos escucha en el fraccionamiento Indeco. Un beso y un abrazo para ella que anda trabajando como todos los días. Mi reina preciosa, un beso y un abrazo para usted, ya sabe que la quiero bastante. Saludos para todos mis amigos que andan en sintonía, para mi buen amigo Manu. Manu, ya te extraño, oye, ya tiene un buen que no nos vemos. Saluditos para todos mis amigos taxistas que andan en sintonía. Les agradezco mucho sus mensajitos. ¿Cómo te puedes comunicar con tu amiga La Pantera? Muy fácil, al 962-625-2767, que es el número para que mandes mensajitos de WhatsApp y así estés en contacto conmigo. También te puedes comunicar, también nos puedes ya escuchar en la aplicación. La tienes que descargar. Si tú tienes un teléfono que es Android, tienes iPhone, tienes tu computadora donde nos escuchas, pues bueno, tú muy bien. Pero si todavía no lo haces, solamente tienes que descarga esta aplicación www.radionucleo.com.mx y así de fácil.
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0: Así que estamos arrancando las consagradas. ¿Alguna cancioncita? ¿Algo que quieran escuchar? ¿Qué se les antoja en esta mañana? ¿Ya se tomaron el cafecito? ¿Qué se toman en las mañanitas? ¿Qué se toman? ¿Qué es lo primero que toman en las mañanas? Un vasito de agua, que es lo recomendable. Un vasito de agua media. El agua tibiecita, que dice que eso ayuda mucho a la digestión. El agua tempranito. Y también otra de las cosas es que ya he visto muchas personitas que consumen el té. Fíjate que hubo un tiempo que yo consumía mucho té, lo dejé de hacer, pero yo creo que es momento de retomarlo. El té es muy rico, y te relaja. Yo creo que esta te ayuda para desestresante, o sea, te desestresa un poquito. Yo creo que el tecito ayuda demasiado y también el café. Algunas personas no pueden vivir sin el café, déjenme decirles. Algunas personas adoran el café y eso es bueno. Dice por aquí, hola, un saludo a todos los guapos y sexys de los colectivos del sitio San Pedro, Huehuetán, Pueblo, y los más mujeriegos. Ah, ya les cambiaron, ya no son los fieles y guapos. Bueno, siguen siendo los más guapos, pero ya los más mujeriegos. Qué bárbaros ustedes. Pero bueno, vámonos a pausa y volvemos. Seguimos en las consagradas con tu amiga La Pantera.
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5: Esta semana una del recuerdo e inolvidable. Además de muy buena respuesta en plataformas digitales, llegan como La Qué Buena Rola, el tema de Montes de Durango, titulada Si Tú Te Vas.

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1: Muy buenos días, Tapachula. ¿Cómo andamos? Toc, toc. ¿Quién anda ahí? Por favor, díganme quién está aquí. Y bueno, déjenme decirles algo súper importante. Somos la estación de radio oficial de la Copa del Mundo 2026, señores. Así que ustedes te van a llevar la mejor información de todo lo que pasa en el Mundial. Ustedes relajaditos, prenden la radio y nosotros le llevamos la información y todo lo que se va a llevar a cabo. ¿Les parece? ¿No les parece? Así que tú ya lo tienes que descargar. Tienes que descargar la aplicación. La puedes dejar en tu tablet, en tu laptop, en tu celular. Si tienes iPhone, Android, descarga la aplicación, que es www.radionucleo.com. Ya nos puedes tener las 24 horas del día. Y ahorita con la Copa Mundial vas a estar, pero mira, escuchando todo, toditito, lo que te interesa sobre todo. Así que vámonos con mensajitos en esta linda mañanita. Vamos a escuchar de hecho ya tenemos la frase del día de hoy. Así que hoy juevesito, ponte con la mejor actitud. Que tengas un jueves ligero, alegre, con muchas razones para sonreír, por favor, Que el día de hoy sea un día magnífico, que sea padrísimo, que te la pases espectacular. Así que eso te deseo el día de hoy. Nos vamos con la frase del día. Dice por acá: si quieres ver la frase, el consejo del día de hoy, también vamos a jugar. De hecho, ya subí todo lo que vamos a hacer el día de hoy en esta hora, en lo que resta de la hora, en las consagradas. Pues bueno, si no puedes ver los estados, mándame tu nombre y con gusto te agrego para que puedas ver todos los estados que publicamos. Así que nos vamos con la frase del día de hoy. En el mundo siempre habrá gente que te quiera por todo lo que eres y gente que te odie por la misma razón. Recuerda la frase del día de hoy. En el mundo siempre habrá gente que te quiere por todo lo que eres y gente que te odie por la misma razón. Así que esta es la frase del día de hoy. Y fíjate que sí es muy cierto, porque no somos monedita de oro para caerle bien a todos. Pero hay personas que dicen: ay, no, me cae mal, ay, no. Y aparte de eso, yo creo que no nos hagamos una imagen de alguien que no conocemos, porque somos muy dados a que si alguien nos dice: ay, es que esa persona es bien chocante, es bien cae mal, que es así, ya nos llenamos la cabeza de ideas. Y no es cierto. Muchas veces cuando te das cuenta que la persona no es ni grosera, no es envidiosa, no es una persona que tenga mala vibra, si no.

0: ahí dices, no, pues es que no, me la describieron mal o me dijeron cosas que no eran correctas. Es una persona que me agrada. Entonces, muchas de las veces no nos hagamos conjeturas antes de alguien si no las conocemos. Así que saludos para toda mi gente bonita, que todos me caen bien, ¿eh? Todos me caen bien. Vámonos a pausa comercial y regresamos a las consagradas, señores. Seguimos con la mejor programación musical y sobre todo mandamos saludos a las personas que se comuniquen al 962-625-2767.
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3: La coordinadora de los Centros para la Prevención y Tratamiento de Adicciones en Chiapas, Aida Jiménez Sesma, externó su preocupación porque los niños y los jóvenes conformen el grupo objetivo de los vendedores de droga al menudeo para adentrarlos al mundo de las adicciones. De acuerdo con la funcionaria de la Fiscalía General del Estado, en actualidad hasta en dulces que parecen comunes puede haber sustancias alucinógenas como gomitas, frituras y dulces de tamarindo, entre otros. Alertó a los padres de familia estar atentos sobre los dulces o frituras que los niños o jóvenes consumen, y es que el principal foco de alerta en Chiapas es que el consumo de drogas y alcohol empieza entre los 10 y los 12 años, sobre todo en comunidades indígenas de Los Altos. Autoridades de salud y centros de rehabilitación reportan cuadros de dependencia en menores de esa edad, algo que antes no se veía. En Tapachula, el Centro de Integración Juvenil señala que el consumo de drogas y alcohol ya se presenta con frecuencia a partir de los 11 años y se intensificó tras la pandemia del COVID-19. Ahora se enfrenta a un nuevo riesgo, los dulces adulterados. Hasta el siguiente comentario.
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4: ¿Qué tal? Esta es la información. En lo local, el bienestar de las familias tuclachiquenses es una prioridad para los gobiernos federal, estatal y municipal. Muestra de ello es que habitantes de las comunidades de Silvano Gatica, Hidalgo, Vicente Guerrero, Frontera Talismán, La Toma, Segunda Sección de Izapa, Manuel Lazos y Segunda de Mediamonte recibieron diversos servicios de atención médica gratuita. El gobierno de Tuxtla Chico, presidido por Julio Enrique Gamboa Altúzar, resaltó el trabajo que realizan la presidenta de México, Claudia Sheinbaum, y el gobernador de Chiapas, Eduardo Ramírez, para garantizar que estos apoyos lleguen a quienes más lo necesitan. En lo estatal, como parte de la visión de cooperación internacional y desarrollo impulsada por el gobernador Eduardo Ramírez, el gobierno del estado sostuvo una reunión de trabajo con representantes de la Embajada de Francia en México, con el objetivo de fortalecer los vínculos institucionales y generar espacios de colaboración estratégica en sectores prioritarios para Chiapas. El encuentro se realizó en las instalaciones de la Secretaría General de Gobierno y Mediación. En lo nacional, la secretaria de Gobernación, Rosa Isela Rodríguez, y la fiscal general de la República, Ernestina Godoy, realizarán recorridos para reunirse directamente con los colectivos y las familias que buscan a personas desaparecidas. Durante una conferencia de prensa, la titular de Gobernación informó la instalación del centro de mando de la Alerta Nacional, que operará a las 24 horas, los 7 días de la semana, esto con el objetivo de movilizar de forma inmediata a los cuerpos de seguridad, investigación y búsqueda ante un primer reporte de desaparición. Muchas gracias por su atención. Le informa Héctor Hernández.
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0: Estamos de vuelta, señores, en las consagradas. Gracias por sus mensajitos. Gracias por todos los mensajitos que están enviando al 962-625-2767. Saludos para Lucy de Congregación Zaragoza. Saludos, Lucy, preciosa, hermosa, que nos pidió una canción de Los Caminantes. Así que vamos a escuchar algo de ellos. Dos cartas y una flor. Esta melodía que está preciosa. También saludos para Kevin, que ya anda escuchándonos. Hola, tu amigo Kevin. Saludos desde el Ejido El Águila. Ok, mi querido Kevin. Sofía López, mi querida Sofi López, saluditos para ti, saluditos para toda la bandita que está en contacto. Dice por aquí, buenos días, Panterita, saludos. ¿Me podrías complacer con una canción, porfa? Claro que sí, ahorita vamos a checar todas las cancioncitas que están solicitando. Gracias, gracias por sus mensajitos. Un abrazo cordial, saludos y abrazos ahí para cabina. Pero al campeón se va a hacer el Cruz Azul, la máquina cementera.
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0: Saludos a la unidad 252. La unidad 252 de la Cristóbal Colón. Así que saluditos a todos aquellos que están ahorita como que vueltos locos, ¿no? Por esto de que ya viene la copa. Pues déjenme decirles, nosotros somos la estación de radio oficial de la Copa del Mundo 2026 del fútbol. Así que prepárense porque la mejor información, todo lo que quieran saber de esta Copa Mundial del Fútbol, la vamos a tener aquí en Radio Núcleo, en la Qué Buena 94.7. Así que vámonos con música, señores, vámonos con musiquita y regresamos aquí a Las Consagradas con tu amiga La Pantera.

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18: Vámonos con algo de los Bukis. Y ahora te vas

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10: Buenos días, Tapachula, buenos días, ¿cómo estamos en esta mañanita bonita? Espero que estén súper bien, así que estamos con las complacencias, señores. Si quieres alguna melodía, todavía tienes tiempo. Sí tienes un poquito de tiempo, ¿eh? Yo creo que con los saludos. Saludos para mi buen amigo Chili Willy que anda en el TX. Un saludo súper especial para él que ya anda trabajando, echándole ganitas. Dice por aquí Carlita Ramos. Dice... Ah, ok, perfecto. Ahorita vamos a checar esto. Fíjate, nos vamos con el consejo del día de hoy. Con el consejo del día de hoy es el siguiente.
11: Puedo arrancar la noche.
10: Así que paren las orejitas. El consejo del día de hoy: no podemos cambiar la conducta de quien no ve problema en lo que hace. Recuerda que el consejo del día de hoy es el siguiente: no podemos cambiar la conducta de quien no ve problema en lo que hace. Y fíjate que... Ay, es algo súper difícil porque muchas de las veces tenemos como que... Eso de querer rescatar o querer ayudar siempre sin que se nos pidan, sin que se pida el hecho de que, oye, ¿será que me puedes ayudar? No, como que muchas de las mujeres, me incluyo, tenemos eso de que si vemos un problema o si vemos a alguien que está cometiendo un error, por... Lo primero que hacemos es, fíjate que estás mal, no lo hagas así, ¿por qué lo haces así? Piensa las cosas, analízalas, encuentra tu error y vas a crecer, evoluciona. Y bueno, la cuestión es que tú das consejos antes de que te los pidan. Y cuando una persona no pide un consejo es porque ella piensa que las cosas les está haciendo súper bien y para ella no hay problema. Y más si hay otras personas que le dicen, ah, lo estás haciendo bien y la aplauden. Cuando tú subconsciente, tú muy dentro, sabes que estas cosas, que las cosas no están saliendo bien, así que aguas con eso. Si alguien no te pide ayuda, no te pide un consejo, no te dice, oye, ¿será que me puedes ayudar? Oye, ¿qué opinas de esto? No te metas, porque la persona está bien con ella. Ella no tiene problemas. Hasta que una persona te dice, ¿sabes qué? Ocupo que me digas, que me platiques, tú que observas, ya yo creo que puedes decir, y esa persona puede, si quiere, va a tomar el consejo, el punto de vista que tú le des, y si no, pues no, pero mientras no te pidan, las personas están bien. Nos vamos con la pregunta también, porque vamos a jugar. Vamos a jugar en esta tardecita, en esta mañanita, tardecita. Bueno, vamos a jugar problemas de adultos de los que nadie te advirtió. ¿Qué problemas de adultos tenemos ahorita que nadie nos dijo, que nadie nos advirtió? Así que tú que estás escuchándome te preguntarás, bueno, yo cuando era niño decía que ya quería ser adulto, que ya quería crecer rápido, que quería tal cosa, que quería trabajar, que quería estudiar. Y bueno, ¿qué problemas de adulto de los que nadie te advirtió estás padeciendo en tu vida adulta? Así que platícamelo. Ya nos mandaron un mensajito por acá. A ver, vamos a checar por acá. Mi Carlita dice, buscar empleo con experiencia. Es difícil para la juventud en estos tiempos por la experiencia, porque nos la piden, dice. Un saludo, Pantera. Mi Carlita Ramos, sí es cierto. Y fíjate que si se ponen a pensar en algunas, en algunas empresas, cuando tú tratas, bueno, cuando tú le das empleo a personas que todavía no tienen la experiencia y aprenden, yo creo que tienen muchísimo más beneficio, porque están haciendo las cosas tal y como la empresa quiere, ¿no? Les están enseñando tal cual cómo van a hacer las cosas. Eso es un buen punto de vista, pero en algunas empresas, si no tienes experiencia, nice. Así que vámonos con música. ¿Qué les parece? Vamos a escuchar algo del grupo Los Acostas con esta canción, Como una novela. Vámonos con música en Las Consagradas.

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0: Son las 9:52 minutitos, 9:52. Gracias, saludos para doña Magdalí, que ya está listísima con siempre los buenos días, doña Magdalí. Un beso y un abrazo. Recuerdan que algo súper importante, nosotros somos la estación de Radio Núcleo, de radio oficial de la Copa del Mundo 2026 de fútbol. Así que aquí vas a encontrar todo lo que quieras saber del fútbol. Y aparte de eso, muchas de las veces yo creo que todos andan ocupados y pues ver TV, pues como que no se les hace como que, ay, es que luego me distraigo, no. Radio es fantástico, ustedes pueden escuchar todo lo que va a pasar. Así que me despido, mi nombre es Lupita Gil, más conocida como La Pantera. Se quedan con el Puma en Qué Buena Música. Un beso y un abrazo, que la pasen espectacular. Recuerda que ya estamos a juevesito, a unos pasitos del fin de semana. Así que se les quiere un montón, nos escuchamos mañana tempranísimo, de 9 a 10 de la mañana en Las Consagradas. Besos y abrazos, me despido con algo. Fíjate, algo de buena música. Grupo Ladrón, y aquí suena la Qué Buena. Bye bye.
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5: 10 en punto.
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0: Buenos días, familia de la que buena, ¿cómo andamos? Excelente jueves, Suki. Oigan, ya huele a fin de semana. ¡Ah, qué rico, ¿no? Oigan, es jueves y eso significa dos cosas aquí conmigo. Ya casi fin de semana, una, dos. Que hoy toca recordar una rolona que marcó una época, toda una generación. Porque hoy les traigo el TBT, o sea, la rolita del recuerdo. Nota del día, ya se lo saben, cotorreo con ustedes y ustedes también así se dejan cotorrear y lo hacemos bien chido, ¿va? Todo esto en estas dos horas que les voy a estar acompañando hasta el mediodía. Así que si ustedes andan en el transporte público y el calorcito está haciendo de las suyas, no se preocupen. Aquí vamos a ponerle rolitas chidas para que pues ustedes también se pongan las pilas y se sientan un poquito menos estresadones y menos menos hostigados por el calor. Pero bueno, vamos entonces arrancando con la buena música. Ah, eso sí, recuerda, 962-625-2767, número de aquí de cabina para que tú, te pongas en contacto con nosotros. Así de facilísimo. Y para levantar esos ánimos, vamos a arrancar con Grupa Frontera. ¿Qué les parece? Aquí los voy a dejar con musiquita de la China. Esto se titula Di que sí. Anda, mi amor. 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

Las 10 de la mañana ya con exacto 10 minutos. Y sí, muchachos, como lo acaban de escuchar hace unos segunditos atrás, somos oficialmente, ay Papantla, tus hijos vuelan, la estación oficial de la Copa Mundial de Fútbol 2026. Lo que sea por ustedes, compadres, porque hay que admitir que son futboleros. Todos mis compadres, un poquito más que mis comadres, hay que admitirlo, hay que aceptarlo, pero pues sí son futboleros, ¿no? Bueno, muchachos, entonces, comuníquense a cabina. A ver, mis queridísimos, qué buena fans. Quisiera saber, dijo Carin León, saber si tú me quieres. No, esa es otra cosa. ¿Cuál es la canción del regional mexicano que apenas suena y tú automáticamente, pum, vuelas al pasado? O sea, que te hace recordar algo. ¿Cuál es esa rola? Okay, esto es para cotorrear nada más. Bien puede ser una fiesta, bien puede ser tu amorcito. Bueno, tu ex amor. O tu amor actual, va, porque si todavía sigues con él, pero te acuerdas de cuando te dedicó esa canción, no sé. Alguna etapa de la vida te tiene que recordar una canción, así que coméntalo ahí en un WhatsApp. Es más, ahorita les voy a poner esa pregunta en el estado para cotorrear. Que quede claro, es para cotorrear. Y ¿saben qué? Me acaba de dar ganas de mandar esa rola de quisiera saber. Quisiera.

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1: Esta semana en la cúspide, los Tucanes de Tijuana y Mafio con el tema titulado Andamos Ready.

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10: Las 10 de la mañana con 20 minutos. Oigan, tenemos saludos, así que vamos a darle a cada uno de esos saludos que van llegando aquí a cabina. Dice el Dani, sácalas coquirris, padrino. Adiós, mi amor. Besotes. Ahí va la jirafa, me pasó saludando. Sácalas coquirris, padrino, dice. Uy, uy, uy, una jumbo de una vez. Andrés García dice, soy de Malpaso, de aquí de Tapachula, quiero compartir lo que le sucedió a mi hijo, dice ayer. ¿A poco? ¿Qué pasó? ¿Qué? Ay, dice que lo querían asaltar, ¿no? Que le cerraron el paso. ¡Oh, su máquina!
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10: Ok, muchísimas gracias. Pero ese reporte lo puedes mandar en audio, compadre. Porque es una gran carta. Y mira, ¿sabes qué voy a hacer? Se lo voy a mandar a este. Aquí tenemos a una corresponsal. Espérame. Y puede hacer también esa denuncia ciudadana. ¿Sabes en dónde? En el programa ya de nuestros amigos, vecinos y hermanos. Extremo 90.7 ahí. En nuestra ciudad, ¿no? Porque ahí se trata de todo esto. Te agradezco por la información. Lo único que en resumen dice Andrés, hay que tener cuidado porque andan por ahí delinquiendo a motos sin placas. Y eso es correcto. Tengan cuidado, mis querísimos amigos taxistas, colectivos, foráneos, de todos lados, porque andan esos, pero parásitos de la sociedad. Bueno, Maribel Cervantes, saludos. ¿Cómo estás? ¿Nos podrías felicitar a mi esposo Octavio y a mí? Hoy nuestro 30 aniversario. Gracias, bendiciones. ¡Oh, su máquina! ¡Felicidades! ¡Voy nomás!

0: Enhorabuena para ustedes. Uy, qué aguante de los dos, ¿eh? Ah, se crean, es puro cotorreo, es puro cotorreo. A ver, tengo aquí al compa Alberto, el vaquero. Dice que la rola que le hace recordar es la del terrenal. Uy, buenísima, pero solo soy un simple terrenal que vive alucinando. ¡Uy! ¡Ay! ¡Hombre! Esas ya dieron set de la mala, compadre. Dice, buenos días, ayer... Ya llegué ayer, no los pude escuchar porque me quedé sin señal, pero aquí estamos, feliz jueves, casi fin de semana, saluditos corazón. De hecho, yo estaba preguntando, ¿y dónde está mi amorcito Marisol? Nomás no. Bueno, si hablamos de doñitas, pues la de Jenny Rivera no llega al olvido. La gran señora, dice. Y para... ¿qué? Y para sigo, ¿verdad? Oye, ¿para qué sigo, verdad? Creo que quise decir. América, saludos. Hoy te escucho desde casa. ¡Órale! ¡Qué bien! Ay, con mi croquetas del chilango. En esta vez no se pudo el mimoso. Dice, ah, la máquina, esa le llega al corazón. Ay, ay, ay, chiquitas, CDMX y Iztapalapa. Bueno, las 10 de la mañana con 24 minutos. Ya me enrollé mucho aquí, raza. Vámonos con música. Vámonos con esto de los recoditos. Así andan muchos de ustedes. Ya estoy viendo que los dejaron en coma inducido.
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0: Universo, ya estamos de regreso a las 10 con 30 minutos, muchachos. Hola. Desde que conmigo no estás. Y bueno, voy a hablarles ahorita a toda la racita que nos va encendiendo o bueno, apenas lleva sus su sintonía en estos minutos, a que se queden porque ya viene por ahí la nota del día. Y antes de ir a eso, voy con el saludo para Kevin, que dice excelente mañana, compa Puma, el mero mero gasnatero, aquí el Kevin de la Combi Hospital General. ¡Bi, bi, bi! Saluditos, bendiciones, bendecido día, carnalito, dice, órale, Eleazar, ¡qué óvole, compadre! Muy buenos días, Dios te bendiga, dice, gracias, iguanas ranas, Bueno, vamos entonces con más de la buena música. Ya en el siguiente corte les traigo ya la información, ya les voy a platicar de algo que ustedes piensan que no afecta, pero sí, bueno, no es que no afecte, sino que crecimos con ello y nos hicieron más fuertes, nos hicieron ver una filosofía diferente. ¿De qué se trata? Bueno, ahí se lo voy a dejar de tarea, quédense porque les va a interesar. Yo, la mayoría hizo o vio algo, yo sé.
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0: Ya estoy de regreso. Oigan, hablando en serio, yo siento que todos tenemos una canción, ¿no? Que escuchamos así, que bueno, que uno escucha tranquilo y de repente, ¡pum!, ya estás pensando en alguien. Bueno, y recuerden que todavía sigo cotorreando con ustedes con ese tema. Porque ¿cuál es esa canción del regional mexicano que apenas suena y tú ya estás volando, pero al pasado? Te hace recordar algo exactamente, algún lugar, no precisamente alguien, va, alguna fiesta, algo importante que pues que marcó, no sé, que se quedó en tu memoria. Entonces ahí se los dejo de tarea.
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0: Por lo pronto, vámonos a lo que sigue.

0: Bueno, pues hablar precisamente de la nota del día, se los dije, es algo que ustedes vieron de morritos, no precisamente ahorita, en la actualidad, y que nuestras generaciones, los que ya tenemos, tienen también mucho que ver. Ahora les voy a platicar por qué tienen que ver y qué onda. Bueno, pues dice la psicología, muchachos, no lo digo yo, porque esto fue estudiado por psicólogos y todo, que los que vimos caricaturas como Sailor Moon, los supercampeones, Caballeros del Zodiaco, He-Man y toda la gama de caricaturas de los 90, de los 80 y de los 90, incluso Dragon Ball, ¿qué creen, muchachos? ¡Somos más fregones! En pocas palabras, porque dicen los expertos, los psicólogos, bueno, no es cierto, que por cierto ayer fue su día, ¿verdad? Un abrazo enorme, mil disculpas, tototota, se me pasó por completo, pero les mando un fuerte abrazo a todos los psicólogos. Dice que todos los que vimos esto, nos hicimos más fuertes, nos hicimos más responsables, somos más resilientes, nos enseñaban, por ejemplo, los supercampeones nos enseñó a perseverar y alcanzar, ¿no? A no importar que el contrincante sea mejor que Oliver, siempre lograba hacer amigos y vencerlos, que su enemigo era el portero, pero terminaron siendo amigos y del mismo equipo, ¿no? En fin, Dragon Ball lleva por lo mismo, nos enseñaba, por ejemplo, Goku nos enseñó que no importaba el problema, en este caso, sus personajes o sus contrincantes, sus rivales, sus enemigos, los vencía, se hacía, se preparaba, se entrenaba y todo el rollo, y pum, traca la matraca, lograba vencerlo. Entonces esas cuestiones psicológicas, nosotros las vimos, pero así como que... o sea, no fue nada más así, pues, sutilmente, y logramos aprender un poquito de ellos. Y los que estén de acuerdo no me van a dejar mentir, me van a decir que sí es cierto, o sea, y sí es cierto, raza, o sea, yo me puse a ver para atrás y dije, sí es cierto. Las nuevas generaciones y las caricaturas de ahora, no, hombre, no les enseñan eso, o sea, son más... ¿Por qué creen que le dicen generación de cristal? Con todo respeto, no por ofender a nadie. Pero fíjense nada más lo que hacen, hasta incluso las caricaturas. Y algunas caricaturas fueron estudiadas así, pero si bien cañón macizo. Así que incluso nos enseñaron justicia, el sentimiento de la culpa, sacrificio, lealtad, a tener miedo, pero también a ser fuertes. Pues nada, prácticamente somos los más chidos, muchachos. Siéntanse orgullosos. Así que ustedes ya lo sabían, si no, les dejo la nota ahí en el estado de WhatsApp. Digo, vayan a curiosearlo, vayan a seguir leyendo todo y lo que yo les dije a manera de resumen, ahí lo pueden encontrar. Me voy con más música, esto es De Vez en Cuando, las 10:44.
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3: Y que nadie se me duerma y que nadie se me quede ahí roncando porque venimos a otras cosas. Por cierto, compa Andrés, ya mandé tu denuncia, ¿no? Allá con nuestros amigos. No sé si lo van a decir, pero bueno, ya que ya cumplí. La terminación 1174, aunque estemos lejos, los escucho, dice. Ah, la doctora dice que era doctora. Ariel Pilman. Ah, mira, está participando con su canción también que la hace, que nada más suena y la hace recordar cosas. ¡Sí! Es la de En esta vida no se pudo tan bien. Ah, la máquina, ¿no? Anda con todo la doctora. Bueno, vámonos.

Así que toda la bandita sigue participando por ahí con sus mensajes de WhatsApp. Recuerda que hoy es el juevesito del TBT, o sea, del recuerdo, rolitas del regional mexicano del recuerdo. Voy a tocar una rolononona, así que no te lo pierdas. Y todo lo contrario, pónganse las pilas, muchachos, sigan participando, sigan mandando sus mensajes. ¿Qué canción del regional mexicano les recuerda, no sé, a sus papás, a una fiesta familiar, a su infancia, a su amorcito, a actualmente, a su ex? No sé, muchas cosas que pueden suceder, ¿no? Así que, pues, bueno, ahí está ahí está el dato para que ustedes se pongan en contacto y sigamos cotorreando. Vámonos con más música. Y para que nadie se me duerma, que nos va a dejar una rolona ahí nomás. Esto es de... nuestros compadres del trono de México. Ay, nomás. Y en cambio tú, de veras que te ves fatal. Ay, chiquilla.

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5: 11 en punto.
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5: Es correcto, sigues escuchando Qué Buena Música para todos aquellos que andan despistadones o apenas van encendiendo su radio con nosotros. Bienvenidos, es la segunda hora de Qué Buena Música. Tengo más saludos, ahí van llegando más saludos. Nos falta un buen de raza, de verdad, así que síganse comunicando, dónde me andan escuchando, qué andan haciendo, cómo le están haciendo con este calorzote. Pueden mandarnos ahí su fotito, de cómo soportan el calor ustedes y en dónde. Si gustan, es nada más para el puro cotorreo, nada, no es por otra cosa. Si no quieren, no pasa nada. Y lo que sí es verdad, que somos la estación oficial, muchachos, de esta Copa del Mundo Mundial. No, y hablando en serio, de la Copa Mundial de Fútbol 2026, papá. Ay, nomás, ya se la sándwich. Así que para todos los amantes al fútbol, tranquiquis, que aquí también vamos a tener información sobre eso, que va a vivir México por completo. Bueno, vamos entonces con más de la buena música. Saludos para el señor Alguita, que dice que sí es cierto, yo miraba también a los supercampeones. De hecho, así le puse a mi hijo Oliver. Dice, órale, ya está. Muchísimas gracias, doña Alguita. Ya también a todos los que andan viendo por ahí en nuestro estado. Ah, antes de irme, hoy

0: Ay, no más, felicitaciones para Joa, que está de mantelitos largos. Ahí están las mañanitas. Y ahora sí, nos vamos a ir con más música, señores. Vámonos, porque esto es del Rey de la Taquilla, Rey sin Reina. Uy, nada más, súbele a tu radio.
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16: Es correcto, les sigo recordando que sí, somos la copa. Somos la copa, digo, bueno, pues, vamos a tener copa, pero... eso va a suceder para otro brindis. No, que somos la estación oficial de la Copa del Mundo Mundial 2026, muchachos. ¡Ay! Esto se va a poner buenísimo. Y bueno, vamos entonces invitando a los demás que no se han reportado, que se comuniquen, que manden su mensaje a cabina.
17: Porfa.
16: Y yo no sé si a ustedes les ha pasado que de repente dicen, no, es que eso no me va a pasar. Y tómalas, terminamos pasando lo que dijimos que no. O por ejemplo, de repente escuchamos canciones que dicen, no, a mí no me va a pasar eso que dice la canción. Y tracas la matraca. No sé por qué, ¿les ha pasado o no? Ya hablando en serio, ¿no? Nada más por puro cotorreo, raza. No se vayan a ofender ni de sentirse presionados para nada. Aquí es por puro cotorreo, así que síganse comunicando a esta hora de la mañanita. Todavía sigo acompañándoles con buena música. Y lo que sí les voy a platicar es que todo a su tiempo. O sea, todo tiene su tiempo, ¿no? Así que nos vamos con más de la buena música. A toda la racita que nos está escuchando ahí en el gabacho, saludotes, un abrazo enorme, ¿no? Para todos y todas ustedes. Las comadres se ponen allá, chambeadoras, también jaladoras. Bien, tiempo de irnos con Rolita. Como les digo, son las 11:11. Esto es Qué Buena Música. Y ni se despeguen porque más adelante, en unos minutos más, ya tengo la rolita del recuerdo. No. A usted, una preguntota. ¿Ustedes a quién creen que vamos a escuchar el día de hoy en la rola del recuerdo? Así, dígame, algún artista que ustedes digan, no, pues vamos a recordar a tal. Recuerden que la rola del recuerdo es de aquellos, años atrás que el regional mexicano estaba empezando y todo. Así que, así por puro, a ver quién quita y le atina, ¿no? Dígame el nombre de un artista que crean que vamos a escuchar en la rola del recuerdo. Así de fácil. Y a ver si le atinan. Vámonos con música ahora sí.

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20: Volví, muchachos, porque tengo saludos, gracias a la bandita. Tengo a Lore de allá del Cafetales que nos está escuchando. Dice, hola, hola, buen día, aquí sufriendo del calor, dice. Y los ventados apagones, sí, cierto, no. Ni, cállate la boca, cállate los ojos. Si tú sí he sufrido esos apagones, se los juro. Y nada más unos minutos, ni media hora, ni una hora. Casi 24 horas. Ay, no, por el amor de Dios, ¿qué está pasando, doctor? ¿Qué está pasando? Pero bueno, saludotes, Lore. Espero y mejore esa situación en todo, Tapachula. La terminación es 0368. Hola, buenos días. Buenos días, compadre, comadre. Toño Velázquez, ¿qué dice? Saludos, Pumita. Órale, saludotes, Toño Velázquez. Ahorita no tengo las norteñas, compadre. Más adelante, ahí en la tarde, ¿no? En la tardecita viene la jirafa con las norteñas, acuérdate. Janet Pumita dice, me da gusto que estés en ese horario. Aquí estamos escuchando, dice, en Alexa. Ay, ay, ay, asústame, panteón. Madre, saluditos a mi sobrina Dania, que no fue a la escuela porque está enfermita. Saluditos. ¿Cómo? ¿Qué le pasó a Dania? Dania, ¿qué tienes, bebé? ¿O qué te hicieron? ¿Qué te hizo tu mamá? No es cierto. Saludos para toda la familia y saludos también para hasta la abuelita. Pues, Janet, fallas ahí, no le mandas saludos a tu mamá. Mami Yoli, te pasas, Nica, te pasas. Pero bueno, saludos para todo el mundo. Tiempo de irnos con más. Ya viene la rolita del recuerdo. Ay, yo de eso se está poniendo bueno. Yo sé lo que les digo. Nadie ha dicho qué piensan, qué artista que les voy a presentar, En la rola del recuerdo, nadie se ha animado. Así que anímense ahí, unos mensajitos. Ya en la siguiente corte, que es que les voy a presentar la rola, pues ya vemos si le atinaron o no le atinaron. Nada más por puro cotorreo. Son las 11:23. Yo te parto el alma, mi amor.

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6: Correcto, y para que ya no sigan esperando más ni coman ansias, mis queridísimos, qué buena fans. Vamos a la rolita del recuerdo del día de hoy. Sí, así como lo están escuchando ya. Les voy a platicar de esta rolona que es del 2004, oficialmente se lanzó en aquel año 2004, pero se popularizó años después porque lleva su tiempo, bueno, antes llevaba su tiempo no cosechar el gusto de la gente y todo. Ahorita con toda la tecnología y todo demás ya es un poquito más rápido, pero así como viene, así también se va, ¿no? Esa es la otra parte que no nos cuentan, pero es una declaración de amor así incondicional que le canta a la mujer, a la pareja, de decir, ¿sabes qué? Tú tranquila, yo te amo así, te voy a querer como tú eres, así, no te preocupes ni más ni menos, así como te conocí, sí me voy a explicar. Y bueno, para todo esto, hoy en la rola del recuerdo, les presento a Valentín Elizalde. ¡Ay! ¡Te quiero así, chiquilla!
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9: ¿Qué les pareció la rolona? Estaba buenísima. Te quiero así, amo así, así como tú eres. No, hombre, es una de las canciones sosotototas que sí o sí dedicaste, lo sufriste o quién sabe, ¿no? Pero nunca pasan de boda, ¿qué no? Aunque pase mucho el tiempo, siguen pegando igualito, igualito. Así que, pues, bueno, ahí está la rolita que escuchamos. Ah, que por cierto, hace unos minutos le hablaba, ¿eh? De eso nunca me va a pasar, nunca me va a pasar. Y tómala. Llegó el momento en el que tuve que decir, a ver, tranquila, mi amor, tranquila, no hagas caso, son rumores. Yo te amo a ti, así, tal cual. Ay, no, no, qué bárbaro. Pero bueno, vamos a ir con más música porque a eso hemos venido, para que nadie se me duerma, muchachos. Les voy a dejar una rolona también de las más actuales con estos señorones, los Tucanes de Tijuana, don Mario Quintero a cargo y el compa Mafio, que ya está más que listo porque aquí no venimos a dormir, aquí andamos ready.
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0: No, yo dije a lo mejor le caíste en gracia y cortaste una flor de su jardín. No, es más probable que ella siempre quiera cortar flores de los jardines de otros. Pero bueno, oiga muchachos, ya están más que listos porque ahí viene el show de los animales. Y saludotes para el buen Cocoro. Yo de cariño le digo Cocoro, ustedes díganle Cocoro nomás, así. Es más, ¿ya estás listo, mi queridísimo Coco, no?
1: Yo ya estoy arreglado, me vino a dejar mi mamá aquí a la puerta para que no me vaya a otro lado.
0: Pero no eres de los que lloras cuando te dejan, ¿verdad? Ahí en la escuela.
1: No, la que llora es mi mamá. Ay, a ver con qué me encuentro de regreso.
0: Ahí está, nomás, pues, para que vean si está más calentando botones. Para que después ustedes se queden con nosotros. Oigan, y les sigo invitando a que no se despeguen del 94.7 porque somos la estación oficial de la Copa Mundial 2026 de este merquetengue que viene futbolero, así que no se lo pueden perder aquí en tu casa.
1: Hoy es el día, hoy.
0: Ey, es correcto. Y bueno, muchachos, ha sido un gusto y un placer, pero todo buen inicio tiene un buen final. Me despido de ustedes por unos momentos, más tarde regreso, ya saben, con más despapalle, con más de la buena rola, de la buena vibra. Se quedan en buenas manos. Bye.

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0: Ok, señoras y señores, vamos iniciando el show en este jueves. Un jueves no cualquiera, Va a ser un jueves especial, 21 de mayo. Quédense con nosotros, Cocorito. Bienvenido al show de los animales.
1: Hello, hello, buenos días, familia bonita. Hay que sonreír y hacer diversión en todo el día. Así que nos digan, ¿estás loquito? Sí, ¿y qué?
0: Oye, aparte, jueves de TVT para el recuerdo, pero eso será adelantito porque el día de hoy ya saben que el programa trae sorpresas. Además, ¿qué crees, Coco?
1: Dime, dime.
0: Hoy tenemos pollito brujo.
1: Ay, qué rico, y con el hambre que traigo tú.
0: Digo, con eso de que la gente siempre anda muerta de hambre aquí. Pues la verdad que aquí los consentimos con un pollito asado, pero al ratito. Pero eso no es todo, Coco.
1: ¿Qué más tenemos?
0: El día de hoy también tenemos regalo sorpresa con Farmacias G&D, por si te anda faltando un refractario.
1: Oye, sí.
0: O algo para llevar tu lonche. ¿La mujer te echa lonche o no?
1: No, mira, que ahorita con el calor yo quiero algo frío. Y mira, no traes ni media cuadra y es se me calienta.
0: Eres
1: todo
0: mal portado, por eso no te ponen lonche.
1: No es cierto,
0: Al que no le ponen lonche es mal portado en casa.
1: Sí, ya no. ¿Sí? A mí sí me dan lonche.
0: Y no es cuento, yo creo.
1: Pero en la cabeza.
0: Oye, pero además el día de hoy, damas y caballos güeros, chequenme el estado de WhatsApp. Aparte de que ya está el flyer comentando la gente, ahí tengo una noticia que ya le están dando me encorazona. Y bueno, muchas reacciones, porque ¿qué crees, Cocorito?
1: A ver, sorpréndeme, pandita.
0: Ya sabes que aquí en el show de los animales andamos de todas y podemos de todo. Y por eso el día de hoy hemos invitado a un gran amigo a partir del día de hoy. Amigo de nosotros, amigo del show, amigo de la qué buena y por qué no amigo de todos, ¿verdad?
1: Claro, ¿cuál debe ser?
0: Bueno, pues el día de hoy, señoras y señores, voy a cambiar de fondo rapidísimo porque les voy a presentar una voz inconfundible de Samuel Sarmiento, que el día de hoy nos acompaña en la cabina de qué buena. Samuel, bienvenido al show, ya te veo tomando tu pozol chapaneco.
2: Hermano, muchas gracias. Primero que nada, gracias por el espacio que me brindan. Siempre es un placer venir a celebrar a toda la gente que labora en la qué buena. Creo que a lo largo y ancho del país, a cualquier parte que voy y visito a hacer promoción, siempre la qué buena se ha portado de una forma increíble, me ha abierto las puertas.
0: Okay.
2: Y bueno, esta ocasión no fue la excepción y yo encantado de la vida estar aquí con ustedes en el show de los animalitos. Sí. Otra vez que estabas diciendo, ¿no? Sí. Que amigo, a todos dije, a presentar a Chabelo, aquí va a presentar al amigo este.
0: Oye, pero vamos a hacer un poquito de remembranza de historia. ¿Quién es Samuel Sarmiento para la gente que a lo mejor no te ubica y si te ubica que le recuerdes?
2: Bueno, a lo mejor por nombre no tanto, a lo mejor mucha gente me identifica como el cantante de...
0: Ajá.
2: Estuve durante más de 11 años de mi vida en Banda Los Recoditos.
0: Ok.
2: Siendo parte de sus filas, en lo cual pues son 11 años maravillosos. Sí. Que compartí con mis ex compañeros y hoy arranco con esta nueva faceta como solista.
0: Okay.
2: Ya con alas propias, luchando, ¿no? El tratar de querer ganarme el público.
0: Y sí, el camino en solo, ¿no?
2: Como tú ahorita lo mencionas, sí. el reconocimiento de la gente, el que digan Samuel Sarmiento y la gente ya sepa quién es.
0: Claro.
2: Rápido le ponga cara a ese nombre.
0: Sí.
2: Y precisamente lo que andamos haciendo ahorita, promoción, tratando de estar en todos los rincones de este bello país. Ahorita andamos por acá, por todo el sureste de México.
0: Okay.
2: Tratando de que la gente nos conozca y también conocer a la gente, porque creo que es importante eso, ¿no? Por un artista, el que tenga el acercamiento, tanto con el público, con la gente en la calle, en el día a día, tanto también con los medios de comunicación.
0: Claro que sí.
2: Te digo esto, ¿por qué? Porque casi siempre, aquel en el canal mexicano nos enfocamos nada más en por ejemplo, en México.
0: Ajá.
2: Y vamos a muchos programas de televisión, radio, prensa, escrita, y a veces descuidamos el venir aquí a las ciudades, a los pueblos, a que la gente nos vea, y sobre todo también a conocer a los conductores, los programas que te tocan y están sonando tu música ahí, y que muchas veces ponen una canción y a lo mejor no saben quién es.
0: Ajá.
2: Y aquí el chiste se trata de que, por ejemplo, algo muy bonito que dijiste a nuestro amigo a partir del día de hoy.
0: Sí, claro.
2: Me pareció algo muy bonito. Igualmente, mi amistad es totalmente abierta hacia ustedes, y que hoy ya sepan que Samuel Sarmiento tiene cara, y tiene ganas de salir adelante y tiene ganas de cumplir un sueño y un reto más en su vida.
0: Claro que sí. Oye, pero hablando de que tú decías al inicio de esa plática que andas haciendo las visitas, ¿ya conocías Tapachula?
2: Sí, ya.
0: ¿Ya habías venido?
2: Sí, ya, fíjate que fue una de las cosas bonitas que bueno, de las tantas cosas bonitas que me dejó estar en Recoditos, que me dio la oportunidad de conocer muchísimos lugares, a lo mejor no tan a fondo.
0: Okay. Porque vienen de paso y todo.
2: Sí,
0: ¿no?
2: Porque a veces es difícil, llegas al hotel y de ahí descansas un rato y ya te vas al evento, tocas y cambias de ciudad.
0: De pisa y corre siempre.
2: Hoy me está dando la oportunidad de, aparte de hacer promoción, conocer un poquito más, pues la gastronomía, la cultura, no sé, todo lo que engloba, ya sea el pueblo, la ciudad, sí, el municipio al que vayamos, poder conocer un poquito más de cada lugar al que estamos haciendo promoción.
0: Oye, perfecto. Oye, pero hablando de eso, también nos platicaba Samuel a toda la gente que escucha en ese momento el radio, que ya anduvo aquí en Chiapas, estuviste en Bochil hace unos días.
2: Hace dos semanas.
0: Presentaciones.
2: Bueno, me están invitando ahora próximamente, creo que es ahora en julio.
0: Ok.
2: A Palenque. Uh-huh. Me está invitando mi buen amigo el Jackie, va a tener un evento muy importante en Palenque, entonces quiere hacer algo como si fuera como el Jackie Fest, pero... Abre. Pero no como tal, en esta ocasión seríamos tres artistas más invitados al evento este. Y bueno, me está contemplando un servidor, ojalá que se pueda concretar algo. Y es ahorita, es lo más próximo que tenemos aquí en Chiapas. Uh-huh. Estamos en el Estado de México, vamos a Guatemala también, si Dios quiere, vamos a Mérida también.
0: Aquí brincando nada más.
2: Vamos para allá, para Yucatán Trachanquita también a trabajar. Uh-huh. Y ahorita andamos pues en la talacha, hermano, para poder tener muchísimo trabajo, agendas, hablando de presentaciones. Sí, okay. Y creo que por algo se empieza, y más que nada, pues, empezar desde abajo. Uh-huh. A lo mejor mucha gente puede pensar, no, es que ya estuvo ahí, ya tiene la vida resuelta, ¿no? Hay que empezar desde abajo.
0: Sí.
2: Ya Recoditos es una marca muy fuerte, ahora me toca trabajar a mí en lo personal para poder que mi marca ahora llegue a un buen lugar.
0: Picar piedra solo, ¿no?
2: También. Sí, no, claro.
0: Y grabarle al público tu nombre de Samuel Sarmiento es uh-huh. algo muy importante, porque a lo mejor, y como bien dices tú, a lo mejor te identifican como el ex vocalista de los Recoditos, y hacer ya tu propio nombre, tu propia marca, pues cuesta, pero no es tan complicado, sí se logra.
2: No, sí es complicado a veces, pero... Ay, perdón, es que estoy tomando sotol.
0: Ya te vi, sí.
2: Ay, pozol.
0: Pozol.
2: No, lo que pasa es que apenas...
0: Boca sola eres.
2: Te soy muy honesto, apenas ahorita acabamos de camino para acá a la radio.
0: Ajá.
2: Me dijeron que está Doña Mari. Doña Mari se llama. Doña Rosa, perdón.
1: Ando mal. A todos le cambian nombre. Está enamorado, está nerviudo.
2: Doña Rosa.
0: Doña Rosa es marca registrada, así que agua, ¿eh?
2: Porque Doña Rosa. Me dijeron, ¿sabes qué? El agua de pozol es muy rica, la has probado. Sí, le dije, no la he probado. Sí. ¿La quieres probar? Pues bueno, ¿no?
0: ¿Y qué?
2: Pero ya me la acabé.
3: Yeah.
2: La cabeza está muy buena.
0: Está muy buena.
2: No, y sobre todo que está refrescante. Afuera está el clima, está haciendo un calor.
1: Sí, con este frío, hombre, no manches.
0: Un café hirviendo se hubiera tomado. Oye, pues entonces, Samuel, cuéntanos entonces redes sociales, ¿dónde te pueden encontrar?
2: Oh, también tú también quemas el nombre.
1: Oye.
0: Me desquité por Doña Rosa.
1: Velo, fue desquite eso.
0: Me mandó mensaje Doña Rosa, desquítate por mí, me dijo. Samuel.
2: Estamos en redes sociales como el Samuel Sarmiento, para que la gente vaya y me vea, y en plataformas digitales.
0: Ajá.
2: Únicamente como Samuel Sarmiento.
0: Ajá.
2: Ahí van a encontrar mi música, y en redes sociales por donde andamos, fechas próximas. Okay. Que se enteren de todo un poco de la vida de Samuel en redes sociales.
0: Oye, te está mandando salud la gente porque me dice, yo quiero una foto como él, ¿cómo le puedo hacer para tomarme la foto?
2: Pues que venga.
0: Que venga en chingada de una vez.
2: Sí, ponemos que vete a su casa a tomar la foto.
1: ¡Corre!
0: Es más, yo te voy a tomar una ahorita para publicarla.
1: Para subirla ahí a redes.
0: Sí, la voy a publicar. A ver, sonríe. Tu mejor sonrisa.
2: Es que tengo el pozol en los dientes.
0: No, trágate el pozol.
1: No importa.
0: No importa que salga así el diente. Ahí está, mire. Le estoy tomando una foto para que yo la suba en ese momento al estado de WhatsApp y vean con quién estamos platicando, porque no es cualquier cosa el día de hoy. Amigo Samuel, nos da gusto que nos acompañes. Digo, por primera vez a mí entrevistarte, pero creo que van a ser de muchas tantas. Por favor, que sí. Que así sea, ¿eh? Prométeme lo que vas a venir siempre.
2: Así es, así tiene que ser. Y así va a ser. Y de hecho, es lo que es el enfoque que traemos ahora con mi proyecto, el estar más cerca del público y sobre todo también de los medios de comunicación.
0: Oye, dice, éxitos a Samuel en esa nueva etapa. Saludos, pandita.
2: Gracias.
0: Saludos de parte de Susi, te manda muchos saludos.
2: Saludos, un beso para Susi, con muchísimo cariño. Gracias, hermosa.
0: Ahora, te voy a publicar en ese momento la foto para que le hagan preguntas incómodas.
1: Mira, la primerita que van a hacer.
0: ¿Soltero? Soltero, casado, divorciado, viudo, separado.
2: Bueno, yo soy... De las puertas del rancho para adentro, soy el esposo.
0: Ajá.
2: De las puertas del rancho para afuera, yo soy Samuel Sarmiento.
0: Ahora,
2: soltero.
1: Mira, no, hombre, de Cocorito para acá es una cosa, sí, de Cocorito para allá es otra, ¿eh?
0: Oye, pregunta, ¿de dónde eres originario, este, amigo?
2: Yo soy de Culiacán, Sinaloa, allá tienen su
0: humilde, Culichi.
2: Su humilde hogar. Okay. Somos culichis de nacimiento. Uh-huh. Y pues sí, de allá son.
1: De ahí me más te puedo decir.
0: Dice, quiero un beso del compa Samuel que me lleve a sus giras, y lo peor que es un hombre que
4: no.
0: Hombre,
1: oye,
0: que...
1: oye, yeah, ya vamos a empezar.
4: Hombre, chapulín. Yo también le pongo solo el cachete a mi compa, no pasa nada, hombre.
0: Pues acuérdate que la comunidad está en todo.
2: Y exactamente, no, no, y tengo muchos amigos de la comunidad. Le mando un besote y un abrazo a toda la gente de la comunidad. Tengo, como te repito, muchos amigos que quiero y amo con todo mi corazón, y que son personas increíbles, y yo por eso mi respeto para toda la gente de la comunidad. Y
0: de
2: mi
0: parte, de América, dice que le mandes un saludo.
2: Un saludo para América, con muchísimo cariño, hermosa. Te mando, no más un saludo, te mando un besote.
0: Eso. Lizeth Luna, hermoso, estás bien precioso. Saludos, éxito, bendiciones aquí en Tapachula.
2: ¿Cómo? Lizeth.
0: Lizeth Luna.
2: Lizeth Luna, gracias. Mi Javier, el oculista, por favor.
0: Oye. Oye, dice, ¿puedo descargar la foto? Sí, que la descargue, ¿no?
2: Sí, mi amor, tú descárgala y publícala en todas partes.
0: Le mando un beso en la boca al Sammy, dice.
1: Oye.
2: Atentamente, Rodrigo.
0: No, esa sí es mujer, esa sí es
2: mujer. Ya, se lo devuelvo el besón.
0: Renata, mira,
2: claro que sí.
0: Es que ya publiqué la foto, mira, ahí ya la tengo. Ya la tengo en el estado de WhatsApp, mira. Rapidísimo.
2: Un besote para atrás para Renata con todo el cariño.
0: Mira, ya llevamos 39 likes que se está dando la gente. Ahí está, para que lo conozcan, quién es el que está hablando ahorita, el que viste y calza, nuestro amigo que el día de hoy viene promocionando. Te manda saludos, Alexia. Saludos, dice ese guapote, que cante algo cuando te entregues.
2: Saludos, Alexia.
1: Tranquila, Alexia.
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0: Ahí está.
1: Mira, complaciendo.
2: El pozol se va a
1: atorar. Nos vemos en la casa, Alexia.
3: El pozol creo que te dio el empuje para hacerlo.
0: El pozol atorado.
3: Oye, ¿qué has comido? Hablando de comer y de beber, ¿qué ya has probado por acá? ¿Qué tiempo llevas? ¿Cuántos días llevas acá?
2: No, lo que pasa es que apenas llegamos anoche, ya, ya tarde, llegamos como a las 11.
3: Ajá.
2: Nos quedamos dormidos como a la 1 de la mañana, nos levantamos a las 6 para meternos a bañar y alcanzamos a desayunar en el hotel. Pero, pues, lo clásico, ¿no? Huevitos revueltos y eso, algo normal.
3: Okay.
2: Falta que me lleven a comer comida típica de acá. Apenas.
1: ¿Qué pasó,
0: Nancy? Es que apenas vamos empezando, apenas vamos llegando.
1: Llévatelo al mercado, las quecas, las quesadillas.
4: Sí, y las voladoras, ya.
1: Ah, sí.
2: unas tlayudas o algo así, ¿no? ¿Qué?
1: Sí,
2: para acá son típicas las tlayudas, ¿no? No,
3: casi no. Mira, los tacos de la muerte lenta te los recomiendo.
1: Sí.
3: Hay para que vayas muriendo poco a poquillo.
4: ¿Qué les pasas?
2: Fuimos anoche por unos tacos de al pastor.
3: No,
2: están muy buenos.
3: No, uno de muerte lenta, hoy lo comes y vas muriendo de así.
2: Ah, ok.
3: De a poquito.
2: En proceso.
3: De a poquito. Oye, la gente te está saludando mucho, me da gusto porque ya les dándome en corazón, te manda saludos Norma Zúñiga.
2: Saludos Norma, besos.
3: Nadia Karina, que le mandes un beso.
2: Besos para Nadia.
3: Arriba Culiacán, dice Mava Roto.
2: Arriba Culiacán, aparente, si no checan el mapa.
3: Está bien guapetón, dice, sí le va a ir bien primeramente, Dios, dice.
2: Ah, gracias, muchas gracias.
3: Muy bien. Chulada Canta, dice, de parte de Lolita de la Cruz.
2: Saludos, eres, Lolita.
3: Te la sacas, bro, dice, ¿cómo?
4: Ah, eres caray. Bueno, ahorita no, gracias.
2: ¿Cómo? Es horario familiar.
4: ¿Cómo? Niño.
3: Creo que se refiere a la cantante.
2: Ah, ok.
3: Sí, Lani Abigail también te manda un men corazona. Alexia, mándale saludos.
2: Alexia, besos. ¿Cómo se llama la otra muchacha?
3: Luna, Lani y Abigail.
2: ¿Cómo?
3: Lani Abigail.
2: Ah, Lani Abigail, besotas hermosa también.
3: Beso para todas. ¡Mua! Y para todos por acá, dice, uno así quiero yo, dice, para que me despierten las mañanas.
2: ¡Ay! No, a mi hija no te conviene porque ronco. Bueno, sí te voy a despertar en la madrugada porque ronco.
3: Sí, ¿verdad? Dice, hay que llevarlo a comer los famosos hot dogs para que lo lleven.
4: Ah, los hot dogs.
3: Los cochos.
2: Mira, ¿por qué no hacemos una dinámica que se junten, no sé, unas 3-4 muchachas?
3: Eso.
2: Y que me inviten a comer y voy con ellas a comer al lugar más típico que hay aquí en Tapachula.
3: Oye, oh, dijo.
4: Está bien. Luego.
3: Aquí vamos a tener a todas en un ratito, sí. Vas a ver. Espero que, dice, ánimo, brother, tú puedes, dice Rubén López Mejía, desde Florida te escucha.
2: Gracias, compa.
4: Ah, sí.
3: Sí, orgullosamente, dice, órale. Saludos a Kevin, te manda, bienvenido a Tapachula, Chiapas, dice Kevin.
2: Gracias, compa Kevin.
3: Dice, Alma Fabiola, saludos, está bien guapote, dice.
2: Alma, gracias.
3: Quiero uno, dice, pero aquí en mi cama, dice.
4: Pero, oye.
2: ¿Pero no se llama María?
3: No.
4: No.
3: Dice que yo te invito al botanero para que pruebe las botanas de Tapachula y tacos de suaperro a la orden. Mira.
2: A un botanero, pues como una cantina el botanero, ¿no?
3: Sí,
2: no?
3: Pero botana chingona, rica, de esa buena. Sí. Con tu cervecita.
2: La que sí, sabe, sí, mira. Sea, sí, por eso, allá en Culiacán también, vas y compras cerveza y
3: la te botana. Están
2: ¿Ah, también?
3: Sí, por cada cerveza.
2: Hasta el perro llevan ahí la...
4: Sí.
3: Pero aquí mira, carnita asada, patitas
4: enmaradas. Pozolito.
2: Que andamos gastando en el buffet del hotel ahí como sí, 500 pesos.
3: Ahí sale carísimo, ¿no? Saludos, Daniel Gamboa, te manda saludos, apoyo total para ti desde el taxi 801. Oye, muchos amigos taxistas escuchan el programa, mándale saludos.
2: Un saludo para todos mis amigos taxistas de aquí de Tapachula, un fuerte abrazo y bendiciones para todos. Cuídense mucho, con mucha precaución, y si toman, no manejen.
3: Rosa María te manda saludos, dice, saludos Sammy, bienvenido a Chiapas, es de Mari.
2: Gracias, Mari.
3: Marisol también dice, saludos al guapo hermoso desde el sur de California.
2: Saludos hasta California, hasta Mari.
3: Hoy de unos buenos tacos con mucho picante de Ellen, dice Itzel Parra.
2: Pues que me invite.
3: Era Samuel hizo manuales, dice. Saludos a mi mamá Ana Ventura. ¿Cómo manuales?
4: A ver.
2: ¿Cómo?
4: A ver, Samuel, ¿cómo?
3: Samuel hizo manuales, dice. ¿Cómo? A ver, ¿de qué? ¿Te conoce algo? ¿Te habla tanteo?
2: Pues yo soy muy manual.
3: Soy muy básico.
2: Soy como el estándar.
3: O sea, que nos diga, porque la verdad
4: ya no las manos donde sea, dice.
2: Sí.
3: Que saludos al 1624, el amigo Andy García del taxi, anda escuchando.
2: Ah, saludos, compa Andy.
3: Órale, saludos de parte de Lupita también, mándale saludos.
2: Un besote para Lupita, él la tocaya a mi madre, le mando un besote a mi madre aprovechando.
3: Órale.
2: Ella está en casita en Culiacán.
3: Que repita sus redes sociales para que lo empecemos a seguir desde ya, dice, no sabía de él, pero está guapo, dice.
2: Ah, ok, gracias. Estoy como el Samuel Sarmiento en redes sociales, en plataformas digitales, como Samuel Sarmiento sin él.
3: Okay.
2: Con la palomita azul, todas las plataformas y redes sociales.
3: Órale, perfecto. Desde el Ejido Llano de la Lima están escuchando, te manda saludos Adriana Cancino.
2: Besos, Adriana.
3: Órale, dice, tómale otra foto, pandito. Ahorita le tomamos una más para que...
2: Con ropa o sin ropa.
3: ¿Con ropa o sin ropa? ¿Qué dice el público?
1: Quieran.
3: Todos la quieren. ¿Con ropa o sin ropa?
1: No, con ropa, chavos. Con ropa,
3: saludos,
1: chavos.
3: En cabina de Marco Antonio, el dinosaurio taxista, también te manda muchos saludos. Mucha gente en el taxi te va escuchando en ese momento. Mándale saludos. Dice a la señora Claudia que va en el colectivo, a todas las que vamos aquí en la ruta par vial, que les mande saludos a amigo Samuel.
0: ¿A quién, perdón?
3: A la gente que va en el colectivo de la ruta par vial, dice.
0: A la gente que va en el colectivo de la ruta par vial, saludos, que la gente que va escuchando, que lleguen con bien a casita, que pasen una tarde excelente, que coman muy rico. Y aprovechando que hablando de comida, yo voy a estar ahorita comiendo.
3: A ver, ¿dónde?
0: En el Señor Marisco a las 2 de la tarde, por si quieren ir a saludarme. Ah. Ahí voy a estar en el Señor Marisco, 2 de la tarde, para que vayan. La foto, platicamos, le echamos unas cervecitas y todo el rollo.
3: Dice un consenso, todas opinamos que sin ropa, dice la foto.
4: Sí. Ya, no quiere nada.
0: Ojalá, chicas, te lo juro que ojalá tuve el cuerpo así como no sé, como Brad Pitt y encantado de la vida, me agarraba y me quitaba la camisa, pero no, con estas tristezas, se quiere mandar a enseñar. Y luego, tengo una hernia en el ombligo, no hombre, no, ¿qué es eso?
4: Ay Dios, a ver,
3: voy a grabar otra foto. Voy a grabarte un video para que le mandes saludos a toda la gente de La Qué Buena, mándale saludos a Isa.
0: Saludos a toda la gente de La Qué Buena que está ahorita en transmisión con nosotros, les mando un besote, Dios me los bendiga, aquí andamos a la orden.
3: Eso, lo vamos a publicar también ahí en el estado para que lo chequen. Amigo Samuel Sarmiento, es un gusto tenerte aquí en La Cabina, La Qué Buena. Y repito, que no sea la última vez que vengas, ya que vayas consolidando en la carrera, vienes de nuevo.
0: Van a ver que sí. Próximamente estaremos de regreso por acá con toda nuestra gente de Chiapas. Y bueno, agradecerte también una vez más a ti, sí, y a todo el equipo de La Qué Buena. Una vez más, gracias a toda la cadena de La Qué Buena por siempre recibirme tan bonito. Y a toda la gente que estuvo en comunicación a través de las redes sociales. También les mando un besote a todos, gracias por apoyar un servidor y a la gente que aún no me identifica, pues ojalá que de pronto me den oportunidad de poder conquistar sus corazones con mi música.
3: Claro que sí. Dice amigo Samuel, saludos desde Pensilvania, mucho éxito, amigazo. Bueno, sí,
0: hasta Pensilvania, un abrazo a toda la gente de Estados Unidos.
4: Ya nos oye.
0: Compa Toño.
3: Órale, mucha gente que escucha en el internet, saludos. José María Hernández se manda saludos también y mira, ya estás dando mucho de qué hablar aquí.
0: Mi compa José María, saludos, compa.
3: En nuestro estado de WhatsApp la gente te anda siguiendo, eso es bueno, me da gusto que estén checando en ese momento. Itzela Parra dice, otra visita más a La Qué Buena y que inviten a las fans con dinámicas.
4: Sí.
0: Pues ahorita como tal no tengo una dinámica programada como tal, pero igual como ya saben, vamos a estar en el Señor Marisco a las 2 de la tarde para que la gente que nos escucha, que vive aquí en Tapachula, pueda acompañarnos un ratito ahí para saludarlos, tomarnos la foto.
3: ¿A qué hora?
0: A 2 de la tarde vamos a estar ahí.
3: Órale pues.
0: Para que la gente le caiga.
3: Que mande saludos a las amas de casa que estamos escuchando aquí por la Cruz Roja, aquí cerquita a la vuelta.
0: Saludos a todas las amas de casa hermosas que están haciendo talacha, fíjate, la talacha que no se paga.
4: Sí.
0: Que no se paga y hacen, ¿no? Y hacen una labor, la verdad, increíble a todas las amas de casa. Un besote y mis respetos para todos ustedes. Y dígale al marido que les ayude, a los hijos también.
3: Dile, Dianita Prado, yo te ayudo, dile.
0: Dianita, yo te ayudo, mi amor. Es más, yo sé barrer muy bien.
4: Ay, ay, ay.
0: Y planchar más.
4: Ay, ay, ay.
3: Oye, te estás mandando un audio, quiero que escuches. ¿Qué dice?
5: Claro que sí, Samuelito. Ahí te vamos a seguir por redes sociales. Bendiciones, abrazos de parte de tu amiga América.
0: ¿Cómo?
3: América.
0: América, gracias, América, por el mensaje. Te mando un besote, hermosa. Gracias por seguirnos.
3: Fierro Pariente dice, saludos de Florida. Rubén López Mejía manda el saludo.
0: Hasta Florida, mi compa Rubén. Un abrazo, compa.
3: Bueno, pues amigo, gracias por acompañarnos a Ulsa. Samuel, pero otra vez.
0: Hombre, ¿qué pasó? Pues
3: es que.
0: Y así quiere que seamos amigos, ¿no? Que, hombre, ¿qué es eso?
3: Ponte Saúl, Samuel, para que no me confunda. Samuel Sarmiento, despídete con una canción. Presenta la canción para que la gente también ya la vaya pidiendo.
0: A ver, los dejamos con lo más reciente de su compa Samuel Sarmiento y banda la ejecutiva. Se llama Al Apagar las Luces, pero antes un pedacito.
3: A ver.

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0: Ok, vamos de regreso con el show de los animales. Si acaba de encender el radio, Cocorito, ya se perdieron un mega bloque que estuvo bien bueno.
1: Oye, estuvo padrísimo esta bonita entrevista con nuestro amigo Sammy.
0: Samuel.
1: ¿Qué dijo así?
0: Sammy Samuel Sarmiento. Muy bien. Oiga, ahí está la publicación, la foto para que chequen el dato. Ahorita voy a subir un videito que nos grabó.
1: Claro, sí.
0: Mandándole saludos a toda la banda de La Qué Buena, toda la banda malandra que siempre andan escuchando el show de los animales, ya saben, la estación de las promo y de las exclusivas. Y les recuerdo que si quieren fotito, saludito de Samuel, va a estar comiendo el señor marisco, él lo dijo.
1: Hoy a las 2.
0: Al ratito.
1: Así que corran, apúrense a lo que están haciendo y a las 2 allá.
0: Chicas, no cover, vayan en ese momento a las 2 de la tarde en señor marisco. Ahí va a estar comiendo nuestro amigo Sammy. Para que vayan a las que querían foto, los que estaban pidiendo fotillo. Ahí va a estar comiendo aproximadamente 1 hora y 30 minutos para que ustedes vayan. Vayan en chinga, ya saben. Y le pidan la foto que dijo que a cualquiera que llegue le va a dar la foto.
1: Le va a dar foto, abrazo a paso y papacho.
0: Eso, todo lo que quieran, pero con respetación todo el tiempo.
1: Y claro.
0: Oiga, vamos a tener nuestra siguiente dinámica porque recuerden que los amigos de Farmacias Heide tienen regalo.
1: ¡Ay!
0: Para que ustedes también se lo puedan ganar, así que please, please, attention.
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0: 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Ya tenemos, creo yo, que tenemos al cautivo o cautiva. Bueno.
2: Buenas tardes.
3: Hola, ¿quién habla?
2: Jessy.
3: Jessy. Ah, Jessy. Yo oí Dizzy. ¿Qué pasó, Jessy? ¿Cómo estás?
2: Bien, pandita.
3: ¿Contenta?
2: Eso,
3: con la actitud de ganar.
2: Sí.
3: Órale, pues, ¿dónde andas? ¿Trabajando, descansando o viviendo de la renta?
2: Descansando, pandita.
3: Ah, qué bueno, te tocó el descanso de hoy jueves.
2: Sí.
3: ¿A poco? ¿Y eso por qué? ¿Por patrona, por gusto, por placer o cómo?
2: Por placer.
3: ¡Ay, son bella ella! Yeah. Toda placentera ya descansando hoy día. Perfecto, entonces, mi queridísima Jessy, el día de hoy vas a jugar por los amigos de Farmacia Heide para que te lleves un refractario, un utensilio para tu cocina, para lo que quieras, el lunch, lo que tú gustes y mandes. ¿Entendido, Jessy?
2: Pandita.
3: Ya sabes la regla de este juego, ¿verdad?
2: Sí.
3: Tenemos 1:30 en cronómetro y no tenemos de otra más que el día de hoy te toca Cocorito de contrincante.
2: Sí, yeah. Ay, va a estar difícil.
1: Ay.
3: Lo dice en sarcasmo.
1: Oye.
3: No creas que lo dice muy bien, lo dice
1: me está
3: de dientes.
1: Poniendo nervioso,
3: de dientes para afuera. Así lo noté yo. Bueno, Jessy, va a comenzar el tiempo cuando yo termino la pregunta, ¿entendida?
2: Sí.
3: Jessy, pon atención, porque te noto que muy distraída,
1: Está enamorada.
3: Ponme atención, Jessy, ¿no?
2: Sí, pandita.
3: Órale, pues. Vamos comenzando entonces el juego. ¿Ya está listo el cronómetro?
1: Ya está listo, señor.
3: Jessy, ¿ya está lista?
2: Ya.
3: ¿Cocorito listo?
1: Sí, señor.
3: 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La pregunta es, menciona cosas inútiles que encuentres en tu casa con la A. Jessy, cosas inútiles, cosas que no sirvan, pero tú las tienes en casa.
2: Animales.
3: ¿Cómo que animal? No, esas no son cosas que no sirvan. Los animales se quieren y por eso se tienen. Jessy.
2: Argollas.
3: ¿Cómo?
2: Argollas.
3: ¿Cómo argollas? Cuéntamelo.
2: Argollitas de que se traban así para colgar.
3: Argollitas que se traban así para colgar. No me suena. No. Jessy, dame algo más inútil que una argolla.
2: Araganes.
3: Algo más inútil que una gorra. Una argolla.
2: Araganes.
3: ¿Una qué?
2: Aragán.
3: ¿Un aragán cómo?
1: Sí.
3: De Cocorito no estés hablando.
1: Oye.
3: Mira, de Cocorito no hables.
1: ¿Qué pasó?
3: No, algo más inútil que un aragán. Perdón, algo que un Cocorito. Perdón, un aragán.
1: Oye.
2: Árboles, no, porque sí.
3: No, pues el árbol no es inútil.
2: Ay.
3: Ahora sí te la puse complicada. A ver. Cosas inútiles que tenemos en la casa, que dices tú, pues no me sirve para nada, pero ahí lo tengo, lo compré.
2: Ay, pandita.
3: Ay. Casi se acaba el tiempo, Jessy.
0: Tiempo. La Jessy está despanzurrada. Jessy.
1: ¡Vamos, Jessy!
3: Jessy estuvo muy complicado. Ya me colgó la Jessy.
1: Se fue Jessy.
0: Se huyó la Jessy.
1: Oye.
0: A ver, Cocorito, voy contigo. Cosas inútiles que tengamos en la casa, aparte de ti, porque dijo que tú eras.
1: Oye. Sí, de veras, ve.
0: Media llevadita la Jessy, ¿no?
1: Oye, oye, oye.
0: Llevadita.
1: ¿Qué pasó? Ni me conoces, mana.
0: No, algo te sabe.
1: ¿Será mi vecina tú?
0: Yo digo que algo te sabe. O te habló al tanteo. ¿Qué será? ¿Qué será? ¿Qué será?
1: ¿Qué será? Ya de vivir
0: a ver, juntito. Cosas inútiles. Dime tú, cosas inútiles que tengamos en la casa con la... A ver, algo que sea inútil que tú tengas.
1: Yo tengo inútil y acabo de tirar un montón. Algodón.
0: ¿Por qué inútil para ti?
1: ¿Por qué? Porque no lo ocupo.
0: Pero entonces, ¿para qué chingado lo tienes?
1: Pues porque me lo regalaron.
0: Ay. Fíjate que no es inútil tener algodón en casa. No,
1: también puede ser. La araña.
0: ¿Una araña? ¿Y por qué es inútil tener la araña?
1: Porque no es decoración de mi casa, no estoy en Halloween.
0: Pero ahí vive. Ahí vive contigo.
1: No, es inútil, no sirve de nada la araña.
0: A ver, el público. Agujas, no.
1: No, la aguja
0: sirve. La aguja sirve. A ver.
1: ¿Otra cosa?
0: Fíjate, ahí te va una.
1: A ver.
0: Digo, es inútil tenerla, pero la compramos. Pero ¿qué? Es inútil porque no nos beneficia en nada, no tiene nada. Podría ser, con todo respeto,
1: sí,
0: una artesanía. No nos sirve para nada.
1: Sí, no, cierto.
0: Sí, la verdad que no nos sirve para nada.
1: Pero muchos te van a decir, es que es decorativa.
0: Sí, es decorativa, pero no tiene una utilidad que tú digas, ay, la voy a utilizar.
1: Sí, sí, tienes razón.
0: Podría ser una artesanía. Con la B, ¿cuál podría ser? A ver. A ver. A ver,
1: una botella.
0: Una botella vacía.
1: Vacía.
0: Sí, una botella vacía, o sea que ya hayas tomado el chesco y ahí lo tengas, ¿no?
1: No, yo tengo, mira, fíjate, te voy a contar la historia.
0: ¿No será que basurero en tu casa?
1: Me hicieron guardar un montón de botellas porque iba a ser, según, un instrumento musical con ellas. Todo un año las tuve ahí, mira, y no hice nada.
0: Tamales contigo. Entonces, inútil, ¿verdad?
1: Inútil, botella.
0: Ahora, con la C, ¿qué otra cosa inútil podría haber en la casa que digas tú, inútil, pero ahí lo tengo, como siempre? A ver. Hoy sí estaba complicada, ¿eh? ¿Verdad que sí?
1: Sí.
0: Dice que un casco. Bueno, si no tienes moto, sí puede ser inútil el casco.
1: Una colcha.
0: Una colcha de esas viejas.
1: Sí, de esas pesadas.
0: Con olor a cucarachero.
1: Ándale.
0: Uy, no.
1: Sí.
0: Nomás de imaginarme, no me dio cosa.
1: Ay, escúchalas.
0: De veras que sí. Estaba complicado, pero ahí está el día de hoy. Cocorito ha ganado por default y por tiempo.
1: ¡Bravo!
0: Cocorito.
1: Otro punto más para Cocoro, para todo mi público.
0: Bueno, tampoco te sientes la última cerveza del desierto porque...
1: Oye, déjame disfrutar mi momento, patita.
0: Tampoco te creas el último hielito de la cubita.
1: Déjame disfrutarlo.
0: Vientos, Cocorito es el ganador del día de hoy. Voy a la pausa, regreso al show
1: de los animales.

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Ok, seguimos con el show de los animales. Son las 12:57. Pagándole el cambio que en el siguiente bloque viene el pollito brujo para que se lo ganen. Pero con esa canción, tendencia, ya la escucharon cuando no era cantante.

0: detenemos un momento el show, que nadie se mueva.
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3: Una en punto.
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0: Bien, pues vamos de regreso con el show. Y hablando de 45 grados, no le pedimos mucho que sea así, ¿eh?
1: Oye, mínimo.
0: Casi, casi. Oiga, temperatura en Tapachula en ese momento de 35 grados. Pero, ¿qué crees, Cocorito?
1: ¿Qué pasó?
0: Tenemos una sensación térmica de 40.
1: ¡A la mecha!
0: O sea que si sienten calor, no es el bochorno, ni la menopausia, ni la andropausia.
1: Nada que ver.
0: Es parte de, pues, estos días calurosos en todo el mundo, ¿eh?
1: Oye, sí, ¿eh? Ya en todo el mundo hay muchos cambios climáticos muy extremos.
0: Ya habíamos hablado del fenómeno del niño, ¿no?
1: Sí, ya.
0: El niño extremo es el que nos está afectando,
1: ¿eh? El niño extremo, así que, familia bonita, hidrátense mucho, cuídense mucho, no se pasen mucho tiempo en el sol, porque está muy fuerte.
0: Está tremendo, mendo. Oiga, ya viene el pollo brujo, pero antes saludos para Araceli, a Marco Antonio, a Marielinda, gracias, que te estaban ayudando en la sección
1: del Basta.
0: Pero pues es que ya todo no se puede.
1: Es que ahora sí la pusiste muy difícil, pandita.
0: No, Andrés García, el Coqui, dice que con la E, si hubieras llegado al E, algo de cosas inútiles en la casa que hubiera dicho el esposo.
1: Hijo, no mames. Así, oiga, le han de haber dicho a él.
0: Ya cada uno sabe cómo le va allí.
1: Eres un inútil.
0: En su casita. Ustedes ya sabrán cómo la ropa sucia se lava en casa.
1: Oye, pero me hubieran dicho con nada.
0: Sí,
1: pues.
0: Pero es que no ayudaron. Saludos al Piji, gracias Piji, andan escuchando el programa.
1: Piji.
0: A José María Hernández, a Rosa Irma, a Juan Carlos, a Dianita Prado, a Rubén López, América, a Itzel La Parra, a toda la banda que anda escuchando el show en esta tarde. 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No han descargado la app, descárguenla, muy fácil, ¿no, Coco?
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0: Taxi.net. Y ahí está, le dan abrir y luego se pasan a qué buena Tapachula.
1: Cómo no, con mucho gusto. Para más fácil, nada más teclean ahí en la compu, en el celular, en las búsquedas, le ponen www.radioinclub.com y ya va a abrir. En ese momento le dicen descargar la aplicación y le dicen yes.
0: Allí es.
1: Yes.
0: Y ahí es.
1: Yes y en español, para que entiendan. ¿Qué crees, Cocorito?
0: ¿Qué pasó, panita?
1: Vamos a lo que más le gusta al público.
0: A echar el cotorreo.
1: Aparte.
0: A echar desmán.
1: Para todos los que tienen hambre. Yeah. Pilas porque viene la sección del pollo brujo.
0: ¡Ay!
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0: ahora sí, el momento específico de antojar a toda la banda que están escuchando en ese momento el programa. ¿Tienen hambre? Es pregunta, ¿eh? Es pregunta.
1: Es pregunta y la respuesta es sí, sí tenemos hambre.
0: Pero recuerden que hay niveles. Mucha hambre, poca hambre, mediana hambre o muertos de hambre.
1: Mira, yo a todos los veo con cara de muertos de hambre.
0: Bueno, pues atención, recuerden que ya sea en familia, solitos o acompañados, disfruten del delicioso sabor del pollo asado a la brasa. ¿Y sabes qué?
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0: Y recuerden que si quieren ganar, tienen que primero decir, yo quiero Pollo Brujo. Y enseguida nos vamos con el challenge que ya se ha preparado. Para que ahí en casa también ustedes se preparen a ser el mejor. Ya saben que va en do mayor soste.

0: Ahora sí, ahí está el ritmo y el sabor de los Carquis con sabor a costa, con su riki titiki, mi queridísimo Cocorito.
1: Ya está listo y preparado para hacer el riki titiki.
0: Bueno.
2: No quiero comer
3: algo. Órale, ¿cómo te llamas?
2: Eduardo.
3: ¿Cómo?
2: Eduardo.
3: Eduardo, ¿de dónde nos marcas?
2: De la Lima.
3: Órale, pues vamos, Eduardo, en do mayor sostenido hasta el final, ¿entendido?
2: Sí.
3: Órale, pues va.

0: con el tiempo.
1: ¡Adiós! Oye, ¿qué idioma lo empezó a cantar? No, no, no. La misma historia de ayer y de todos los días no se puede repetir.
2: Oye, Eduardo.
1: Échele ganas. Recuerden que cuando yo digo sale, ya están entrando a cantar el riquitiquiti. No se olviden dos sostenidos hasta el final. Es sabor de cumbia, no es reggaetón, no es romántica, ni mucho menos hip hop.
2: Así que échele ganas.
1: Siguiente llamada. Bueno.
3: Yo quiero pollo brujo.
1: Órale, ¿cómo te llamas?
3: José.
1: ¿De dónde, José?
3: De la colonia 5 de febrero.
1: Perfecto, José. Mucha hambre, poca hambre, demasiada hambre, muerto de hambre.
3: Muerto de hambre.
1: Órale. Haz

0: ni con E, tiene Felipe.
1: ¡Adiós!
2: ¡Ay, José!
1: Está muy lento, José. Es más pilas, más ritmo, más sabor. Más así, como que lo sientas.
2: Guapachoso.
1: Que sí. Haz de cuenta que ya te estás comiendo el pollo.
2: Sí, bien aquí, rico.
1: Saborense la cumbia, saborense el pollo también.
2: Hasta bailen si quieren.
1: Recuerden que cuando marquen tiene que decir yo quiero pollo brujo, la frase para poder participar, y enseguida viene el challenge.
2: A ver.
1: ¿Aló?
3: Lloro.
1: Bueno.
3: Yo quiero pollo brujo.
1: Órale, ¿cómo te llamas?
3: Eduardo,
1: échale ganas, pues, Eduardo, y comunícale a tu cara que estás contento, porque no se nota por ningún lado. Luego no digan que soy yo, ¿eh? El público es el que anda así. ¡Dale! ¡Deja la fuerza, Eduardo, eh! No es obligatorio, Eduardo, ¿eh? Tampoco, ¿eh? Nadie los obliga.
2: Eduardo, con Ana.
1: Ay, esas ganas del Eduardo. Esas ganas del Eduardo. Cocolito, prepárate porque...
2: Yo.
1: Dale el ejemplo que sí se puede.
2: Ah, ya me ganaron.
1: Bueno.
4: Yo quiero pollo brujo.
1: Órale, ¿cómo te llamas?
4: Luis Galindo.
1: ¿Cómo?
4: Luis Galindo.
1: Luisito, ¿dónde me marcas?
4: De acá, de Tapachula, Cabezales.
1: Órale, pues, Luisito, ¿mucha hambre, poca hambre, muerto de hambre?
4: Bastante hambre, muerto de hambre.
1: No, yo le doy a los muertos de hambre, así que si no...
5: Mira, pues...
1: Repito, mucha hambre, poca hambre, muerto de hambre.
4: Muerto de hambre.
1: Eso.

0: Espérame. Luisito, fíjate que ibas bien, pero ya en el racatataca le bajaste de ritmo. ¿Lo quieres intentar o ya nos vamos?
1: Una última.
0: Sí, pero así como empezaste, así termínalo, Luisito, ¿no?
1: Sale.
0: Ahora después, para que te avives un poquito más. Vamos.

0: Siente el pollo rozando tus labios. Yeah.
1: ¡Dale!
0: Ahora sí ya no. Yo por eso siempre he dicho que las segundas oportunidades no son buenas.
2: Pero yo se la di. Se desinfló.
0: La verdad que la primera me gustó más que la segunda, así que bueno. Saludos para todos de parte del Yogi. Gracias, saludos al Romeo. Dice para el Romeo. Están escuchando el programa. Yogi, muchas gracias, Yogi. Bueno, no hay nadie.
2: Tú.
0: Saludos, Yogi. ¿Dónde escuchas, Yogi? Saludos al mejor programa. Dice, ¿qué te toma, Yogi?
2: ¿Qué, Yogi?
0: Todo lo que consuma Yogi a cuenta de Cocorito.
2: ¡Ay!
0: ¡Bum! Él lo paga.
3: ¡No!
0: Bueno.
3: Yo quiero pollo brujo.
0: Órale, ¿cómo te llamas?
3: Katherine.
0: ¿De dónde, Katherine?
3: De Tapachula.
0: ¿De qué colonia?
3: Centro.
0: Bueno, vamos, Katherine. Mucha hambre, poca hambre, muerta de hambre. ¡Ey!
4: ¡Katherine!
0: ¿Sí? Bueno, Katherine, adiós. Cuélgale porque la Katherine está distraída. Por eso les digo que me pongan atención a mí y nada más a mí.
2: Ay, ¿y por qué me pegas a mí?
0: Porque tú también tienes culpa de que la gente no entienda.
2: A mí, ay, oye.
0: Tú eres el culpable de todo.
2: Ahora yo.
0: Además, ¿no crees que me tienes contento de la vez pasada que regalaste pollo al por mayor?
2: Oye, no.
0: Aprovechaste que yo no vine al programa para hacer de las tuyas.
2: Yo no fui.
0: La gente sabe y es chismosa. Bueno.
3: Yo quiero pollo brujo.
0: ¿Cómo te llamas?
3: Katherine,
0: ponme atención, pues, Katherine.
3: Bueno,
0: vamos, Katherine.

0: Yo vengo del futuro y veo todo.
1: Ah, pues aquí, ay, miras tú.
0: lo vi que iba a perder. Bueno.
2: Pollo brujo.
3: Órale, ¿cómo te llamas?
2: Analí.
3: ¿Cómo?
2: Analí.
3: Analí, ¿de dónde nos marcas?
2: De aquí, de Vida Mejor.
3: Órale, Analí, mucha hambre, poca hambre, muerta de hambre.
2: Muerta de hambre.
3: Eso, Analí, vamos.

0: No se puede, Analí, con esa gente.
1: Desde el principio la regombré, te digo,
0: pues. Analí, suerte para la próxima. Vamos con la siguiente, penúltima llamada. ¡Aló! Nada.
1: Nada.
0: Recuerden, yo quiero pollo brujo. Pueden pedirlo a domicilio marcando los números, Cocorito, 962-626-2693 o 962-184-5605. ¿Lo anotaste?
1: Claro, sí.
0: Bueno.
2: Yo quiero pollo brujo.
0: ¿Cómo te llamas?
2: García.
0: ¿Cómo?
2: Andrés García.
0: Vamos, Andrés.

0: le subió a 200 el kilómetro por hora.
1: Es que ya se le iba a acabar la gasolina.
0: Andrés. Ay. Ya no llegó Andrés. Siguiente, última llamada. Es decir, que si en esta no se va, ya quedó el pollo.
1: Ya se quedó.
0: ¿Aló?
2: Yo quiero pollo brujo.
3: ¿Cómo te llamas?
2: Yadira.
3: ¿De dónde, Yadira?
2: De Colonia Centro.
3: ¿Qué andas haciendo, Yadira?
2: Aquí, yendo a la caja.
3: Qué bueno. Mucha hambre, poca hambre, muerta de hambre.
2: Muerta de hambre.
3: Yadira, demuéstrame que de verdad estás muriendo de hambre para que te lleves el pollo. ¿Entendido, Yadi?
2: Sí, claro.
3: Prométeme que lo vas a hacer muy bien.
2: Ok.
3: Prométeme que cierro la sección contigo, que eres ganadora.
2: Prometido.
3: Órale, pues, ¿por la garrita?
2: ¿Cómo?
3: ¿Por la garrita? ¿Sí? Bueno, ni sabe ella, pero... Sí, ya.

0: ¿Sí? Ahí quedó.
1: Garrita,
0: ven. Cocorito.
1: Ay, Dios.
0: Me voy desconsolado.
1: Despanzurrado.
0: No, desconsolado porque la gente no deja que yo los deje ganar.
1: No se dejan.
0: ¿Atiendo la última, sí o no?
1: Sí, dale chance, la última.
0: A ver, la última, pues, solo porque tú me lo pides.
1: Sí, sí, sí.
0: Mira, pues, les doy chance y den.
2: Mira, pues.
1: No, pandita, hoy sí de veras traes una suerte, que en serio, ¿eh?
0: Pero tú me vas a dar suerte.

0: nombre de todos los payasos del mundo, ganamos.
1: Toma tu pollo.
0: Eso.
1: Te lo llevas completito. Voy a la pausa, regreso al show
0: de los animales.
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1: 1:30.
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0: Bien, nos vamos de regreso. Oigan, pendientes porque tenemos una dinámica para que se ganen más premios aquí en el show. ¿Quieres regalitos, Cocorito?
1: Claro, para mi público adorado.
0: ¿El público quiere regalitos? Yo digo que sí, ¿verdad? ¿Sí pues quiere sí. regalitos? Sí. Bueno, pues pilas para ganarse lo que sigue. Mientras tanto, les presento el Checherereche. Cheche. Ay, ay,
2: ay. La que...

0: A ver, ahí va, otra vez.
1: ¿Qué?
0: ¿Sí, no? ¿Sí salió? ¿Eh? Ahí va, ahí va. Ahí va.
2: ¡Ay!
0: ¿Ya, Junior? ¿Ya se oye? Enfoca, Junior, a ver.
3: Espero que ya lo estés ensayando, Cocorito.
4: ¡Claro!
3: ¿Allá en casa ya la están ensayando? Ya se lo están aprendiendo porque próximamente llega el chingiriringi al show, es decir, un nuevo challenge, ¿entendido?
4: Claro, y no llega solo, llega no. con muchos premios.
3: Y además tiene ritmo, mira, hoy. Ayer decíamos con el pollo que el chingiriringi es como mandar a alguien a la chingiriringi. Sí, o sea, si te dicen, oye, deja de estar fregando, chingiriringi.
4: No, digo, yo me lo imaginé
3: es con... Es mandarlo a la goma, pero con respetuosas palabras.
4: No, yo me lo imaginé con como con tu novia ahí, haciéndole ¿sí? cosquillas. Chingiriringi, chingiriringi.
3: Ah, bueno, también puede ser así de... ¿Quién la quiere? ¿Quién la quiere?
4: ¿Quién la quiere? ¿Quién es
3: esa loca?
4: A ver,
3: ¿quién la quiere? Chingiriringi. O sea que tiene muchas vertientes, ¿no?
4: Claro. Pues,
3: puede ser para cosa buena como para cosa mala.
4: Oye, sí.
3: O hasta un insulto. ¿Sabes qué?
4: ¿Qué?
3: Vete a la chingiriringi.
4: ¿Cómo? ¡Oh! No.
3: Digo, puede ser también, ¿no?
4: No, yo te voy a decir... Pandita, eres mi chingiriringi.
3: Ah. Yeah. Por lo te digo, puede ser bueno, puede ser malo, ¿va?
4: Sí.
3: A ver, pero vamos ensayándolo, Cocorito, va.
4: A ver.
3: Va.
0: A ver, ahí va, otra vez.
3: Va,
0: otra
3: vez. Ah, sí te salió. Va de nuevo. Va. Muévete, va.
4: Sí te sale,
3: bien, sí. Muy bien, sí te sale. No al 100, pero al 80 iba.
4: Ya la llevamos.
3: Ahí en casa, ya se la están aprendiendo ahí en casa. Para que ya la vayan checando. De hecho, vamos a hacer la letra, ¿eh?
4: Sí, tiene que
3: y la vamos la a compartir letra. Como hacemos todos en los challenges aquí del show. Compartimos la letra para que ustedes la descarguen, la tengan. Y en el momento, en cualquier chico rato que digamos que el chingiriringue tiene premio, ustedes se enchinguizan.
4: A marcar y a jugarlo y a practicarlo y a cantarlo.
3: Y hablando de jugar, ¿qué crees, Jogolito?
4: ¡Qué patita!
3: Viene el siguiente juego.
4: ¡Ay!

0: Vamos, atención con 100 que Monero dijeron. Mi queridísimo Coco, ¿qué crees?
1: ¿Qué creo?
0: El día de hoy tenemos premio.
1: Oye.
0: A la persona que gane el día de hoy, tengo un premio muy especial. ¿Qué te parece un premio sorpresa?
1: Ay, me parecería perfecto.
0: Tan sorpresa que es que si se lo ganan, se van a quedar así.
1: Así pasmados todos.
0: Y como es sorpresa, no se puede decir, pero... Quiero gente desinteresada que digan, yo no quiero, yo no soy por interés del premio.
1: Sí, yo nada más
0: estoy, mira, para ganarle al Coco, así nada más.
1: Ah, sí, bueno, ese reto me gusta. A ver, vamos a ver quién está en la línea.
0: Bueno.
2: Hola, pandita.
0: Hola, ¿quién habla?
2: Eduardo.
0: Eduardo, habla un poquito más duro y acércate al teléfono, Eduardo, si quieres que juguemos contigo.
2: Mira.
0: Acércate al teléfono, amigo.
2: Ya estoy todo.
0: Órale, pues, pero quítale el altavoz, va que va, porque no hay necesidad que me escuches en el altavoz.
2: Ya la quité.
0: Órale, pues, Eduardo, ¿dónde nos marcas?
2: Bien.
0: ¿De dónde?
2: Ah, de la Lima.
0: Órale, perfecto. Eduardo, ¿cuántos años tienes?
2: 11.
0: Perfecto, ¿cómo vas en la escuela?
2: Más o menos.
0: Órale, pues, no, pues aquí lo voy a ver si es de verdad.
1: Ya voy caminando.
0: Bueno, recuerden que tengo 5 respuestas populares en el tablero, mi queridísimo Eduardo. Te toca el día de hoy con Cocorito, así que los presento. De parte del público es Eduardo.
3: ¡Bravo, bravo!
0: Y de parte del show de los animales, Coco Caimán. Y juntos vamos a jugar 100 que boneros dijeron. 5 respuestas populares, Eduardo. Si tú me das la más popular, me quedo contigo. Si no, con el Coco, y así nos vamos. El primero que llegue a los 3 strike está despanzurrado. ¿Entendido, Eduardo?
2: Bueno.
0: Ok, vamos comenzando entonces el juego. Atención, Cocorito. Aquí comenzamos 100 que boneros dijeron. La pregunta de los útiles escolares, Eduardo, hablando de la escuela, de los útiles escolares, ¿cuál es el que más les gusta a los niños?
2: La matemática.
0: No, de los útiles escolares, no de las materias.
2: Las de lapicero.
0: Los lapiceros, fíjate que no lo tenemos. No sé en la encuesta los lapiceros, así que me voy contigo, Cocorito. Misma pregunta. De los útiles escolares, ¿cuáles son los preferidos de los niños?
1: Los colores.
0: Los colores. Bien. Pero no es la más popular, Cocorito, pero de todos modos dice la segunda más popular.
1: Ah, bueno.
0: Eduardo,
1: bueno,
0: tú espérame en la línea telefónica porque Cocorito dio una respuesta al tablero. ¿Entendido, Eduardo? Ah, ok, espérame ahí, Eduardo. Cocorito, tú muy bien.
1: Ay, es que yo agarro los lápices y empiezo a dibujar en todos lados.
0: Primera estrellita en tu frente, en tu frentota.
1: Ay, qué bonito, gracias.
0: Sigo con la misma pregunta, Cocorito, piénsale bien. De los útiles escolares, no materias. Como dijo el Eduardo. De los útiles escolares, aparte de los colores, ¿qué otro más les gusta a los niños?
1: Los cuadernos.
0: Los cuadernos. ¿Bien?
1: ¡Wow!
0: ¿Y qué crees? Esa sí es la más popular.
1: Yeah, yeah. Yeah.
0: Cocorito, llevas buen ritmo, ceros strike, eso me gusta, ¿eh? Me gusta cuando andas listito, ¿eh?
1: Muy bien.
0: Seguimos contigo, Cocorito, llevas buen ritmo, 0 strike, 2 respuestas.
1: Muy bien.
0: De los útiles escolares más favoritos de los niños, aparte de los cuadernos, que por cierto me están diciendo...
1: Sí.
0: ...que en los cuadernos están incluidas las libretas.
1: Ah,
0: para
1: bueno.
0: Para que ya no repitas y no digas libretas.
1: No, ya no.
0: O sea que en la que dijiste cuadernos está incluida libretas, ¿entendido?
1: Sí.
0: Otra más popular de los útiles escolares que más les gusta a los niños, Cocorito...
1: Son los libros, porque luego traen muchos dibujos.
0: Los libros. ¡Correcto!
1: ¡Wow!
0: Cocorito, llevas buen ritmo.
1: Ya. Oye. Es que a mí es lo que me gusta en la escuela.
0: ¿Qué se me hace que hoy sí tomaste tu pastilla?
1: Calla, vos.
0: Sí hubo para la sucrol.
1: Calla, vos.
0: Bueno, seguimos contigo, Cocorito, buen ritmo. ¡Eduardo! ¡Ey! ¡Eduardo! ¿Ahí sigues, no?
2: Sí. Sí.
0: Órale, pues, espérate, porque Cocorito creo que no va a perder. Cocorito, sigo contigo, buen ritmo. O sea que llevamos libros, colores, cuadernos y libretas. Pero te faltan 2.
1: Me faltan
0: 2 del tablero. Cocorito, misma pregunta. Pues sí, de los útiles escolares, ¿cuál es el que más les gusta a los niños?
1: Los sacapuntas.
0: Los sacapuntas.
1: ¡Oye!
0: ¡Oye, Cocorito!
1: Sí, que yo tengo un sacapuntas. De forma de dinosaurio.
0: Ahora que sí andas bien, sácale punta tú.
1: Oye.
0: Buen ritmo, Cocorito, 0 strike. Y solamente te falta una respuesta. Y tendrás juego perfecto.
1: Oh, hey.
0: Cocorito, de los útiles escolares, ¿cuál es el que más le gusta a los niños? Aparte de los que ya mencionaste.
1: La mochila.
0: La mochila. ¡No!
1: ¡Oye!
0: Ahora sí ya no. ¡Vamos! Ibas juego perfecto, pero tenías.
1: Ay,
0: Eduardo, sigues pendiente porque Cocorito ya hizo un strike. ¿Entendido, Eduardo?
2: No.
0: Bueno, y Eduardo todo distraído, se le falta. Cocorito, mejor sigo contigo. No pierdas, por favor, no pierdas.
3: Mira, pues.
0: Cocorito, no está la mochila.
1: No está la mochila.
0: ¿Qué otra parte de esas son los útiles escolares más favoritos de los niños? Te falta una. Cocorito, piénsale bien para ganar. Llevas un strike.
1: Sí.
0: Para ganar, ya no sería juego perfecto, pero de todos modos ganas. ¿Cuál es tu respuesta?
1: El lonche.
0: El lonche. Ahora sí. Ahora sí. Estás a punto de valer.
3: ¡Chetos!
0: Ibas bien, Cocorito.
1: Ay, mal. ¿Cómo crees?
0: La vas a cajetear al final de cuenta, Cocorito, contigo.
1: Ay, no.
0: Cocorito, por favor. Dame respuesta correcta. ¿Sí o sí?
1: A ver.
0: Para ganar, para seguir con vida, ¿cuál es tu respuesta de los útiles escolares más favoritos de los niños?
1: El borrador.
0: El borrador. ¡Yeah! ¡Y están todos!

0: Cocorito, estás muy bien el día de hoy.
1: Ay, ahora sí, mi mamá sí que me lo bañó.
0: No juego perfecto, pero sí ganaste del tablero. Eduardo, gracias por participar con nosotros, ¿eh? Sí, ok, gracias. Adiós, ya se fue,
1: gracias,
0: muchacho. Bueno, Cocorito, muy bien, todas las respuestas.
1: Oye, me oye.
0: Entonces hacemos una recopilación, los cuadernos y las libretas, los colores, los libros, el borrador y los sacapuntas.
1: Y los sacapuntas, sí.
0: Ahí está, vamos y regresamos al show
1: de los animales.
0: Bien, qué boneros dijeron. Lo ganó el...

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1: Perfecto, vamos desempolvando, mi queridísimo Cocolito, una canción que yo sé que a los amigos Tazos Dorados les va a gustar.
2: ¿A poco sí?
1: ¿Sabes por qué?
2: ¿Por qué, por qué?
1: Se llama La Chela.
2: Ay, ay, ay, provechito. O sea,
1: la cerveza, la cerveza.
2: Salud.
1: La cerveza que se chuve a la cabeza.
2: ¡Qué cabeza!
1: Era el recuerdo de su majestad, mi banda, el mexicano, con, us-

0: ahora sí llegó el momento de despedirnos, pero antes, recuerden que ya va a comenzar, mi queridísimo Coco, la fiesta del Mundial 2026. ¿Y qué crees?
1: ¿Qué pasó?
0: La Qué Buena es la estación oficial, la radio oficial.
1: Claro.
0: De la Copa del Mundo 2026 de fútbol. Así que estén pendientes porque aquí en La Qué Buena,
1: ¿sí?,
0: vamos a retransmitir partidos de fútbol del Mundial 2026.
1: ¡Qué padre! Así que no hay forma de que se lo puedan, sí, perder mis cebolas.
0: Sí, ya vi, si no me di cuenta. Bueno, recuerden que a partir del mes de junio comienza el partido, más bien los partidos de la Copa del Mundial. Y aquellos que andan en la vuelta y vuelta, andan trabajando, les toca estar pues haciendo alguna actividad, y pues la radio anda donde quiera, ya saben, en la aplicación descárguenla, radionuclo.com, para que nos lleven en cualquier parte y puedan escuchar en cualquier momento de los partidos cuando juegue México, que arrancamos con África, ¿no?
1: Exactamente, empezamos con África, que es, se ve sencillito, pero luego se la complica.
0: Se ve porque no estás jugando tú. Pues allá te quiero ver pateando el balón, a ver si es, oye, verdad.
1: No. Mira, los africanos no hay fecha. Bueno, no hay un partido que nos hayan ganado.
0: ¿Será?
1: Todavía, de eso yo ya lo revisé.
0: ¿Lo dice la historia o lo dices tú?
1: Lo dice la historia, que no nos han podido ganar.
0: ¿Será que te creo, Cocorito?
1: Sí.
0: Porque últimamente mientes con tus amarillos dientes.
1: ¿Qué? No. Ahora sí, no.
0: Bueno, entonces estén pendientes porque somos la estación oficial, la radio oficial de la Copa del Mundo 2026, estén pendientes. 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
0: No, aparte los acompañan a la partida de pastel y la quebrada de piñata, ¿no?
1: Sí, claro, ahí te animamos con la partida de pastel y de piñata. No te vamos a dejar solito, te vamos a organizar una bonita fiesta.
0: Oye, ¿qué tiempo dura el show, Cocorito?
1: Tiene duración de 1:30.
0: Hora y 30.
1: Claro.
0: Ok, para que papito vaya viendo ahí, mamá, por favor, si tienen puerta el cumpleaños del niño, de la niña, del sobrino, del ahijado, o de quien sea, algún conocido, pásenle el contacto. Repetimos los números:
1: 962-119-8002.
0: Y recuerden que la retransmisión del show de los animales por la medianoche, si se perdió en el programa, ahora en el día, bueno, pues en la noche estamos de vuelta. Oye, el día de hoy estuvo bueno el programa porque tuvimos a Samuel Sarmiento en cabina.
1: ¡Claro!
0: Chequen redes sociales, búsquenlo a él como @elsamuelsarmiento.
1: Sí.
0: Así lo van a encontrar. Ya publiqué las fotos, de hecho, ya las compartió tú.
1: Él ya las compartió en sus redes.
0: Sí, tenemos mucha gente que también ya le dio mi corazón aquí en el estado de WhatsApp. De hecho, le vamos a dejar la foto ahí para los que quieran ver. Estuvo Samuel Sarmiento al inicio del programa el día de hoy. Y ahora sí, ya nos vamos, Cocorito. Gracias por acompañarnos.
1: Gracias por invitarnos y familia bonita, gracias por divertirse con nosotros. No se olviden de sonreír.
0: Ok, recuerden que a nombre de todo ese gran equipo que hacemos posible el programa, gracias infinitas. Cuídense mucho. Con permiso.
1: Adiós.

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4: Los países americanos poseen la mayor parte de los recursos hídricos en relación a la cantidad de habitantes. En América del Sur vive solamente el 6% de la población mundial. Sin embargo, en ese continente permanece concentrado el 26% de los recursos hídricos. Por otro lado, en América del Norte y Central reside el 8% de la población y esta posee el 15% del recurso, mientras que en Europa se concentra el 13% de población y el 8% del recurso. En cambio, en Asia vive el 60% de la población mundial y solo cuenta con el 36% del agua. Por último, en África vive el 13% de la humanidad y solo se dispone del 11% del agua.
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1: Suman nueva demanda contra Ramón Ayala Jr. por presuntas agresiones. La agrupación enfrenta una nueva controversia legal luego de que 3 exintegrantes y colaboradores interpusieran una demanda civil en Texas contra Ramón Ayala Jr. por presuntas conductas inapropiadas, hostigamiento y abuso de poder durante las giras de trabajo. Entre los denunciantes se encuentra el ex bajista Eliud González, quien asegura que los incidentes ocurrían de manera recurrente en autobuses y espacios laborales de la banda. La defensa de la familia Ayala asegura que el ambiente dentro de la agrupación siempre fue de convivencia familiar y que las bromas o comentarios entre el equipo nunca representaron un problema laboral. Por su parte, Ramón Ayala rechazó públicamente las acusaciones mediante un comunicado oficial, donde afirmó que intentan dañar el legado construido durante décadas en la música norteña, mientras el proceso legal continúa en manos de las autoridades. Lleno total en segunda noche de Julión Álvarez en Palenque de Expogán Sonora 2026. El cantante chiapaneco volvió a conquistar el palenque de la Expogán Sonora 2026 durante su segunda presentación en Hermosillo, donde ofreció una noche llena de cercanía con el público. El artista convivió directamente con sus fans al bajar del redondel, incluso bailando y cantando con algunas asistentes, lo que provocó ovaciones y mantuvo el ambiente festivo hasta las 3 de la madrugada. La velada también contó con la participación de Sergio Vega Jr. y René Leiva Jr. como invitados especiales. El éxito del cantante en la Expogán ya se había confirmado desde su primera presentación, la cual también fue sold out y sorprendió al público con interpretaciones acompañadas de mariachi, además de éxitos como Regalo de Dios e Inseguro, que fueron de los más coreados de la noche.
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0: aquí andamos con muchísimo gusto. Oiga, para toda la bandera que buenera, disculpe usted, pero se nos hizo tarde el día de hoy. Muy tarde. Pero bueno, aquí, oiga, ya se nubló, ¿verdad? ¿Está lloviendo o no está lloviendo? Bueno, aquí anda el pollo acompañándolos con muchísimo gusto. Excelente tarde de juevesito 21 ya, oiga. ¿Qué pasó? ¿Qué pasó? Vamos a echar baile, aunque sea una hora, pero vamos a echar baile, muchachos. Gracias de verdad por acompañarnos a través de la estación de las promociones. Anduvimos en una actividad con mi compadre Cristian Alegría y la verdad que la pasamos bien a todo dar. A todo mecati. Oiga, con muchísimo gusto, vamos a echar baile. Ahí está lloviendo. ¿Dónde, compadre? Saludos a mi compadre Marco Antonio, el ex dinosaurio, dice mi compadre. Bueno, recibo mensajitos, peticiones musicales, cumpleañeros, invitaciones, ¿qué más? Tamalito de chipilín. Ay, qué rico, ¿eh? Ya con este climita así lluvioso, ya se antoja. Ay, me quedé con las ganas del cochito. Nos iban a dar cochito, ya ni al cochito me quedé. No puede ser. Sí, hombre, iba a haber cochito horneado y ya no me... Ya, mire, por... Porque tenía que estar aquí y eso ya viene tarde, hombre. Sí, hombre. Iba a haber cochito horneado y... frías y toda la cosa. Pero el deber llama, muchachos. El deber obliga, así que ni modo. No, la chamba, compadre. Si no, no sale. ¿Qué dice mi compadre?
1: Acá andamos por periférico. Ya está, chipi.
0: Eso.
1: Metan los calzones.
0: ¿Qué? Ya ven por qué no paso los audios, ya ven. ¿Ahora me entienden? Pero bueno, vámonos con musiquita. Se llama La Dueña del Swing. Mueva la cadera, señora. 3:04.

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0: ¿eh? Bueno, seguimos con más, con muchísimo gusto para toda la bandera que... ¿Dónde están, ¿Qué pasa? ¿Qué pasa? ¿Dónde andan, Que no los veo.
1: Lo vende sabrosito.
0: Oigan, saludos para el mal quedado del chilango, No, de veras que... Mire, para que yo me confiara y yo dijera, ay, el chilanguito, ay, uy. No, hombre. Para eso me gustaba. No, mira, pretextos, miles. Y ya nos la sabemos, ¿no? Pero bueno. 962-625-2767, con muchísimo gusto. Aquí andamos para toda la bandera que buenera. Oiga, son las movidas, ¿Cómo estamos en la temperatura? Vamos a llegar por acá. Sí, hombre, porque me preocupa la temperatura. 30, es que hace mucho calor, No, hombre, yo estuve así como a la intemperie. O sea, estuve en la sombra, pero vengo como así como chamuscadón de la, del rostro. 33 grados centígrados. Con sensación de 40. No, cállate la boca, cállate la boca. No, sí se sentía fuerte, Mire, pero aquí estoy bien Agustín. Bien Agustín y Turbide aquí adentro. 33 grados. Parcialmente nublado, muchachos. ¿Qué creen?

pues como que sí quiere llover, pero como que no va a llover. Ligeras lloviznas, lo que resta de esta hora, que es 3, 4 de la tarde, hasta las 5 más o menos, por ahí va a estar posibilidad de lluvias, pero ya uno nunca sabe, muchachos. Y de ahí va a quedar pues así, nubladito, pero con calor. ¿Qué dice mi compadre Dani Gamboa? Saludos, dice que está chepe, chepe, chepe, chepe. Hay que recordar que somos la estación oficial. Oiga usted nomás lo que le voy a decir, con todas sus letras. Somos la estación oficial del Mundial 2026. No cualquiera, O sea, nomás él les encargo. Ah, qué cosa. Somos la estación oficial del Mundial. Vamos a tener partidos en vivo. En vivo. Nada que grabado, nada que... No, en vivo, muchachos. Desde los estadios mundialistas, México, Estados Unidos y Canadá. Así que pendientes de la programación, porque vamos a tener fútbol, mucho fútbol. Recuerda que son 104 partidos. Y pues vamos a tener los más importantes, sobre todo lo que tenga que ver con América Latina. Sí, como no, vamos a apoyarnos entre toda la bandera latina en el Mundial. Así que somos la estación oficial del Mundial, muchachos. Vámonos con, ¿qué dice aquí? Silencio. Vámonos con Cumbia Kings. 3:13.

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26: ¡Bueno! Le seguimos con más, venga, juevesito, juebebe.
27: Se llama la troquita, ¿eh?
26: Ahorita sí ya se vale, muchachos.
27: Como hay.
26: También la hora, ya están frías.
27: ¡Cumbia!
26: Ay, es que es la hora, ¿no? Es la hora en la botanita, así sabrosa. Digo, es que luego dicen que no pudo uno hablar de una botanita porque, ay, tú bolo eres. Son las cantinas trapasas. Sí, sí, no, no. Me han contado, ah, no, no cree usted que uno anda solo ahí pensando en... No. Pero una costillita frita, señora. Me han contado, no sé usted. ¿Ah? Costillita frita. Pues es que antes nos llevaba... ¡Compare Beto! Mi compadre Beto nos llevaba control remoto antes. Sí, cómo no. O sea, hasta se antoja, ¿eh? Costillita frita, cevichito. ¿Qué más, compadre? Caldito de camarón, así que, pero de ese sabroso, de ese sí, poquito, pero sabroso. Luego la tostadita, yo no sé, las cocineras ahí de los botaneros, ¿cómo le hacen para esa tostadita, eh? Le sale bien rica. Yo la he intentado hacer en mi casa y nunca me sale. ¿Con qué la hace, señora? Porque yo por más que le hago en mi casa no me sale esa tostada, ¿cierto? Y luego le sale así en triángulo, ¿no? Yo por más que le hago no me sale. Oigan, sí, de veras, hay partido al rato, ¿eh? Ahorita que está acordándome aquí mi compadre Eliezer. 8 de la noche. Se viene la décima, muchachos. Con... contra los árbitros y contra lo que haya que aventarse, vamos por la décima. Si no, pues ya ni modo, no nos tocaba, pero contra todos los pronósticos, porque los árbitros están a modo. Sí, cómo no, aunque me digan otra cosa. Pusieron al Quintero en la vuelta, así que es árbitro de casa. Dice... dice Marisol, y verdad que es mentira eso, dice, la gente piensa muy mal de ti. Ya se me antojó, dice la Marisol. Es que sí, oiga, que ayer, fíjese que usted no está para saberlo ni yo para contarlo, pero no sé dónde vi una foto de un... Ah, sí, en las redes. De una señora adulto mayor que estaba con una gran micheladota así con harto hielo, mire, y decía, aquí dice lista para los 40 grados. Sí. Y yo dije, pues cualquier chico rato, ¿no? Pero bueno, vámonos con musiquita. Ay, qué guapa está la Mariana Ciudadana, ¿eh? ¿Ya la vieron, muchachos?
28: Ya llegó la malquerida.
26: Está bien guapa. No sé por qué le puso la malquerida esta canción. 3:43.

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0: Oye, no puede platicar uno algo. luego a googlear, te pareces a alguien, fíjate. ahorita investigamos, tú no te preocupes. Tú tranquilo. Oiga, ya nos vamos, dice la banda, dice cuando se enganchan, ¿no? Dice que si la tiña fuera, ¿cómo es el dicho ese, compadre? Si la tiña fuera envidia, ¿cómo es? Dice, fíjate nada más, porque les dije del partido desde el Cruz Azul con Pumas, dice, Pollito, aunque llegue la décima, no alcanzan al más grande que tiene 16. ¿Qué? Si la envidia fuera tiña, exacto. Pollito empezó, ay, sí, que festejando la de, pero algo festejamos, compadre. Además va a ser en el Azul el partido. Hoy, 8 de la noche, en el Estadio Azul. Azul recibe a los Pumas y el próximo domingo va a ser en CU a las 7 de la noche, muchachos. Va a estar buenísimo. Además, viene mucho fútbol después de la final. Bueno, viene, muchachos, la Copa Mundial. Además, ¿qué creen? Somos la estación oficial, no cualquiera. Le podrán decir muchas cosas y cuentearle, pero la única estación oficial de radio de la Copa del Mundo es La Que Buena y Los 40, muchachos. Con Los 40 ya sabes qué. La Que Buena va a tener transmisión de partidos en vivo, chamacada, así para que no se lo pierdan. Bueno, yo me despido, se quedan con mi compadre Pumita. Ya sabe que está con mucha música para usted y trae cotorreo también. Compadre, el paso de la metralleta. Écheselo. Vámonos, cuídense, nos escuchamos al rato en Las Inmortales. Bye, bye.
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0: por supuesto que desde luego que es el mismo que viste y calza. Oigan, bienvenidos a esta tardecita locochona. Me gusta porque siento que va a llover, pero después como que no. Y después vuelve a que sí. Y bueno, está como un estilo de afloje, como la rola con la que vamos a arrancar en esta tardecita de jueves. Y sí, la rola se llama Al Gato y al Ratón. Con esa vamos a arrancar. ¿Qué les parece, muchachos? Para motivarlos a que se comuniquen a cabina al 962-625-2767. Recuerden que aparte de los saludos voy a tenerle el chismecito del regional mexicano. Y aparte del chismecito regional mexicano, les voy a tratar sus saludos. Les voy a estar cotorreando con la banda. Por ahí les traigo un cotorreo leve, tranqui. Ya saben, pero a manera de que podamos estar Agustín de Iturbide. Jalan o se rajan. Así que siendo las 4:03, vámonos con música. 1, 2, 3, 4, ¡arre macho!
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8: La coordinadora de los Centros para la Prevención y Tratamiento de Adicciones en Chiapas, Aida Jiménez Sesma, externó su preocupación porque los niños y los jóvenes conformen el grupo objetivo de los vendedores de droga al menudeo para adentrarlos al mundo de las adicciones. De acuerdo con la funcionaria de la Fiscalía General del Estado, en la actualidad, hasta en dulces que parecen comunes, puede haber sustancias alucinógenas como gomitas, frituras y dulces de tamarindo, entre otros. Alertó a los padres de familia estar atentos sobre los dulces o frituras que los niños o jóvenes consumen. Y es que el principal foco de alerta en Chiapas es que el consumo de drogas y alcohol empieza entre los 10 y los 12 años, sobre todo en comunidades indígenas de Los Altos. Autoridades de salud y centros de rehabilitación reportan cuadros de dependencia en menores de esa edad, algo que antes no se veía. En Tapachula, el Centro de Integración Juvenil señala que el consumo de drogas y alcohol ya se presenta con frecuencia a partir de los 11 años y se intensificó tras la pandemia del COVID-19. Ahora se enfrenta a un nuevo riesgo, los dulces adulterados. Hasta el siguiente comentario.
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6: Ok, de regreso, muchachos. De regreso y con... mucho más qué buena música, porque ya les dije que tengo por ahí buenas nuevas, como por ejemplo que somos la estación oficial de la Copa Mundial de este año 2026. Ay, nomás para que le vayas pidiendo el agua a los camotes. Y es más, te va a dar información real de todo lo que va a suceder, todo lo que va a estar pasando. Ya te la sándwich, Papantla, tus hijos vuelan aquí en el 94.7 de tu radio. Así que ya ustedes deciden si nos cambian, la neta. Bien, Rubén López, ya tengo los primeros saludos. El primero dice, saludos, Puma, bueno, sí o no, fierro parientes. Pues quién sabe si quiere llover o no quiere llover. Es que por allá donde estaba su casa, su servidor, estaba lluvioso, pero leve, o sea, tranqui. Ya conforme voy viendo aquí, llegando aquí al centro de trabajo, nada más que está el cielo oscuro, ¿no? Pero bueno, entre que son peras y manzanas, ustedes ya tienen el cafecito listo, el pan listo. Ahí los invito a que nos cuenten qué es lo que tienen en estos minutos. Y bueno, me voy con música, muchachos. Esto que me maten las penas, son las 4:11.

0: mañana.
1: Las 4:15. Oigan, ahí en el estado de WhatsApp les dejé algo a todas mis queridísimas damas chulas, preciosas, mis amores.

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14: Las 4:20 ya son, muchachos, y continuamos con mucho más. Voy con su saludo antes de todo. Yo siento que somos todos nosotros aquí en Tapachula somos como pollitos en un asador, y el asador se llama Tapachula. ¿Cuántos están de acuerdo conmigo? Ok, bueno, vamos a los saludos ahora sí. Tengo a Gladys, dice: buenas tardes, hermoso. Gracias, mi amor. Besotes enormes, ya se lo sabe. Puedes mandar saludos para Mateo, a Lucía. Los escuchamos en As Américas. Órale, ya está. Saludotes. También abrazos de regreso. Ah, mira, mi amorcito Marisol. Dice: todavía no, Pumita. Apenas ni he llegado a mi casa. Tú ya fuiste a la tuya, te bañaste, comiste, yo aún sigo trabajando, pero se antoja un cafecito. Claro que sí, mi amor, cómo no. Bueno, ahorita con este calorcito aquí en donde estamos nosotros, el 94.7, se antoja un frapecito, no te lo voy a negar. Si está muy lluviosa la tarde, entonces un cafecito, venga a su reino, empiernadito, aunque sea con la almohada, tururu, ¿qué más le puedes pedir a la vida? Ivana Velázquez, hola, buenas tardes, Pumita. Buenas tardes, mi amor, ¿cómo estás? Linda tarde, igual que ustedes de lindos. Copa Rubén, bueno, ya le habíamos mandado al Copa Quique, dice: excelente y bendecida tarde, saludos, Puma, gracias, compadre. Y todavía nos faltan muchísimo más raza. ¿Dónde están los demás de la raza? Que se reporten aquí a cabina. Y que si me digan que sí o sí es verdad que parecemos pollitos en el horno llamado Tapachula. Así que bueno, vámonos con más música porque aquí viene la madre de todas las bandas, el Recodo You. Esto se titula Cama de Piedra.
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4: Ok, de regreso, son las 4:31, muchachos, y ahora sí, ¿qué les cuento? Saquen la ropa, comadre, compadre, porque vamos a lavar la ropa. ¿Qué les cuento, comadre? Fíjense, compadre, que este chamaco, bueno, estoy hablando de Edwin K, pues ya ven que tiene, ya pues ya tiene su chilpayate, vaya, ya tienen sus niños y todo, y son bien felices, después de tantos chismes que le inventaron, bueno, eso ya pasó. Pero bueno, Edwin Cass ahora sale a apoyar a su criatura. Se llama Gerardo, uno de sus hijos, el primogénito, de hecho. Y le dijo a la banda que estaba dispuesto a apoyar a su bendición. Porque con eso del mundial y todo este, porque por cierto somos la estación oficial de la Copa del Mundo 2026, que quede claro. Nosotros, la que buena, somos la estación oficial de la Copa del Mundo 2026. Bueno, con esta fiebre del Mundial 2026, pues su niño, Gerardo, de Edwin Cast, le dijo, oye papá, fíjate que yo quiero conseguir todas las estampitas del álbum Panini del Mundial. Y Edwin Cast, como buen papá, dijo, a ver, estoy dispuesto a cambiar dos boletos para mi concierto al que quiera intercambiarlo, al que quiera hacer el trueque, con todo el gusto del mundo, así casi parafraseándolo, yo le estoy contando al chino. Y fíjense que qué estampa quiere, pues, el chiquillo este. Nada tontillo, quiere la de Messi, quiere tu cuerpo. Entonces, Edwin Casa, ahí es donde lo está respaldando, y ya saben, banda, y si alguien tiene la estampita del Messi y quiere cambiarlo con su hijo de Gerardo, que diga, con su hijo de Edwin Casa, arre con la que barre, ahí lo buscan al compa Edwin. Y nada, pues ahí está el chismecito que les quería contar, así que vámonos con más rolita, no sin antes, dice, por ahí en el estado de WhatsApp puse, café es con C, o contigo, my love. Ah, perro, me llaman Romeo. A ver, ¿cuándo nos tomamos un cafecito? Dice, uy, ya se armó. No, y aparte, me voy a ir con Rolito, muchacho. Así que vámonos, ya son las 4:33. Aquí está. Hasta las Américas, valió la pena equivocarme.
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6: Bueno, aquí tengo otro mensaje, por cierto, saludos a todos los demás que siguen escuchándonos a esta hora de la tarde. Dice, aquí con agua de hielo porque el agua nada más vino a alborotar el calor, dice. Ah, lo que les decía al inicio, que pues no llovió como tal, o sea, nada más estaban ahí los trancados, ¿no? De los relámpagos y todo brum, sonando, pero nada de lluvia, o sea, así como antes, nel. Y eso preocupa, muchachos, porque chico rato va a caer un... Pero si trancazo de agua, que hijo de la bestia. Así que aguas, literal aguas con el agua.
1: Oiga, pues casi estamos entrando a la recta final de Qué Buena Música. Espero se estén todavía pasándola chido, Coqueto Nice. Pero ha llegado el momento también de irnos con más de la buena música. No sin antes recordarte que somos la estación oficial de la Copa del Mundo 2026. Información. Tus partidos favoritos, tu equipo, obviamente México, la casa favorito. Y mucho más aquí con nosotros. Así que bien pendientazos. Por lo pronto, vámonos a poner un Belic Boy, ¿no?

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13: Bien, y es así como llegamos a la recta final de Qué Buena Música. Gracias, familia de la Qué Buena, mis querísimos Qué Buena fans, por haberme acompañado. Pero tranquis, porque vienen las norteñas. Y bueno, van a seguir con muchísimo más, pero con la gira Fukis. Así que, de momento, hasta aquí lo vamos a llegar más tarde, regreso, pero con la bola de gaznates. Así que, vámonos haciendo menos.

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salió. De nuevo, que se repita. Oigan, 5 de la tarde, ya 5 de la tarde en punto. Ya llegó la hora que tanto querías, que tanto anhelabas, que tanto soñabas. Ya está aquí, trépale a las norteñas con tu amiga la jirafa. Ese ya más o menos. Ya saben el número de cabina, 962-625-2767, para que me mandes el mensajito y podamos poner las complacencias, lo que me estés pidiendo. Yo te pongo todo lo que me pidas, excepto algunas cosas, porque no se puede todo, no puedes tener todo, pues. Pero bueno, me puedes mandar el número, ya sabes, el WhatsApp, qué canción quieres, mientras sea norteña. Ojo, no me pidas banda, no me pidas bohemias, son norteñas, ¿ok? Y también tenemos la palabra del día, en un ratito más se las voy a decir, porque, ojo, hay examen. Ya se están comunicando con nosotros, muchísimas gracias. Pero ojo, antes de irme con lo que sigue, déjenme les comento, déjenme les platico, déjenme les digo que oficialmente somos la estación oficial de la Copa del Mundo 2026. Aplausos. Así es, oigan, así es. Ya lo escuchaste bien. No estás soñando. Vamos a transmitir todos los partidos. Así que si mira, tú vas a andar trabajando y vas a decir, ah, hombre, no voy a poder ver el partido, sí lo vas a poder. Sí vas a poder estar bien al pendiente porque lo vas a poder escuchar aquí con nosotros. ¿Dónde más? Solamente aquí en la Qué Buena, el 94.7. 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Ojo, también, muy importante, tienes que seguirnos en todas nuestras redes sociales a través de Facebook, Instagram y TikTok. Nos encuentras como Qué Buena Tapachula. Tienes que darle follow, porque si no le das follow, no vas a saber lo que está pasando aquí en Tapachula. ¿Entendiste? Ok. 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Vámonos con esto, son las 5 de la tarde con 3 minutos, vámonos con El Palomito y aquí suena La Qué Buena.

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4: Esta semana una del recuerdo e inolvidable. Además de muy buena respuesta en plataformas digitales, llegan como la Qué Buena Rola, el tema de Montes de Durango titulada Si Tú Te

0: tendencia es ¡Qué Buena Rola!
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cielo, mi todo. 5 de la tarde ya con 10 minutos. Oigan, gracias, de verdad, gracias a las personas que ya se están comunicando a través del WhatsApp. Sin duda alguna, Alejandro se lleva la corona al más puntual. ¡Woo! Aplausos, aplausos. Me dejaste sola, comadre. No. Dice por acá, y te buenas tardes, Jirafita hermosa. Tarde para estar tomando un cafecito y escuchando tu hermoso, tu voz. ¿Qué más le puedo pedir a la vida? Bueno, sí, ay, que gane mi Cruz Azul hoy. Ay, no. Tache, ponle pues ahí. No, compadre, íbamos muy bien. ¿Cómo que Cruz Azul? ¿Cruz Azul contra quién es? Chivas. No, hombre. Ojalá y no, porque mira, yo soy chivista. Pero bueno, Alejandro, no puede ser perfecto. Algún detalle tenías que tener, compadre. Algún detalle. Pero bueno, se rescata por todo lo bonito que dijiste. Y sí, efectivamente, como dice Alejandro, el clima está riquísimo, está delicioso. 29 grados centígrados en este momento con sensación térmica de 34. Está lloviznando, está rico. Neta, yo saliendo de aquí, mira, fuga Tuxtla Chico por un chocolatito. Uy, ¿quién dijo algo? Un panecito. Ahí en una panadería. Uy, no, cállate, ya vas con tus cosas, pues te digo. No, el clima está perfecto como para estar, mira, empiernao con los hijos acostados en la cama, viendo películas, viendo el maratón de Harry Potter. ¿Cómo no? ¿Cómo no? Sí tú. No, hombre, dice por acá el Chilango. Hola, Jirafita, saludos, ya llegué. Muy bien, Chilango, muy bien. 11 minutos tarde. ¿Qué estabas haciendo? No lo sé. Dice por acá, hola, Jirafita hermosa, buenas tardes. Oiga, hoy sí me pondrá la de Chalino Sánchez, el navegante, por favor, que tengas excelente tarde. Va, yo creo que sí. Ya lleva varios días pidiéndola. Ya. Vamos a ver si está, compañero. Si está, mira, ya sabe, la jirafa te la va a poner, como siempre. Dice por acá Luis el Comisario, buenas tardes, Jirafita, buenas tardes, comisario. Te saluda tu amigo Luis Comisario del Taxi 0273. Porfa, ¿me podrías poner la canción de los Cadetes de Linares, de Chito Cano? Por favor, con cariño. Claro que sí, mi vida, ahorita la vamos a buscar. Y ya sabes que sí, si se puede, te las ponemos, claro que sí. Y si no, te la catafixiamos por algo del mismo artista. Oigan, vámonos. Ay, qué eso, qué nombre. No me distraigas, pues, porque estás viendo que... se corre. Para no dejar huella. Dice, le puedes mandar un saludo a Mauricio Peralta, que está en Texas, de parte de Esmeralda. Claro que sí. Hasta Texas se va este saludito hermoso. Eso, de parte de mi amiga ben bonita, preciosa Esmeralda. Son las 5 de la tarde con 13 minutos. Y la palabra del día... Nada, regresando se las digo. Nos vamos con esto del Frosty Pirulfo de mis amigos de los Titanes de Durango. Y aquí suena La Que Buena.

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5: ¡Ay! Oigan, ya estamos de vuelta. Ay, ¡qué rápido, qué rápido, qué rápido! Ya estoy poniendo en el estado de WhatsApp una preguntilla, oiga, porque ando de curiosona, pues. Dice, una canción que no pueda faltar en la peda, dime y te la pongo. Así de fácil. Así de fácil, así de sencillo. 962-625-2767, el número de cabina para que te comuniques y nos pidas tu canción. ¿Cuál? Ya las hemos puesto todas. Todas se las ponemos, la neta. No es para que digan, ay, es que luego no me la ponen. Sí, se las ponemos. Señor comisario, usted que me está escuchando, es porque me pide canciones raras. O sea, que no van de acuerdo a la hora, pues. Pero bueno, la palabra del día de hoy, neta, yo siento que está muy fácil, pues, porque la han escuchado en muchos lugares. Si ven la televisión, pues ya la han visto, o sea, ya saben de qué se va a tratar. Pero la palabra del día de hoy es chilo. Chilo, contestaré. Vamos a contestar, pues. Una, dos, tres. Aló, hola, qué buena. Ay, ¿qué pasó ahí? Espérate. Otra vez, una, dos, tres. ¿Di bueno?
6: Hola, buenas tardes.
5: Hola, buenas tardes. ¿Quién habla?
6: El Chilo Moreno.
5: ¿Quién?
6: La cara. No puede faltar una peda a través del vaso, por favor.
5: A través del vaso, pero esa es banda, compadre. Dime una norteña y te la pongo. Bueno,
6: ni parientes somos.
5: Ándale, ni parientes somos, perfecto. Enseguida nos vamos a ir ahorita con ni parientes somos. ¿Quién la pidió?
6: No, Enfilo Moreno.
5: ¡Eso! Enfilo. Enfilo, ¿escucho bien?
6: Sí, así es.
5: Ah, bueno, Enfilo. ¿Y desde dónde nos escuchas?
6: Voy en el auto.
5: Bueno, ¿y desde tu auto suena?
6: ¡La qué buena!
5: ¡Eso, mi vida! ¡Vámonos! ¡Ay! Esas llamadas me gustan, oigan. Esas llamadas me gustan. Esas llamadas me ponen alegre, pues. Alegre. Ya son las 5 de la tarde con 22 minutos. La palabra del día es chilo. Ya se los dije. Voy a pasar revista, oigan. Voy a pasar revista. Dice Fernando, las casas de madera. Preciosa jirafita. Ok, va. Ahorita las vamos a ir poniendo, ¿va? ¿Qué les parece? Por lo pronto nos vamos a ir con esta que acaba de pedir mi queridísimo amigo. ¿Cómo se llama? Se pide a Moreno. Eso sí me aprendí. Se pide a Moreno que nos acaba de marcar. Muchas gracias. Esto es... A ver, pónmela pues. Vámonos con Chalino Sánchez. Baraja de oro. Esa no era la de mi amigo. Pero la ponemos ahorita después de esa, ¿vale? Vámonos y volvemos. Recuerda que aquí suena la que buena.

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16: ¡Ay! Es que siempre le bajas antes. Oye, ya estamos de regreso. Aquí donde más, aquí en Trépale las Norteñas con tu amiga la jirafa. Son las 5 de la tarde ya con 30 minutos. Oye, muchas gracias a todas las personas que se están comunicando a través del TikTok, el live que estamos en vivo ahorita mismo, ya en este momento. Y a las personas que se están comunicando también en la línea del WhatsApp. Dice Fernando, la casa de madera, preciosa jirafita. Ok, ya la anoté, ya la anoté. Dice mi querido Alex, buenas tardes, jirafa, ya no, de Julián Álvarez. Norteña, compadre, acuérdate que aquí somos norteñas. Dice Alejandro, Laurita Garza ya lleva 2 puntos. Ya van 2 personas que me la piden, la vamos a poner. Pero ahorita primero con la que me pidió mi amigo. Porque ante todo mi amigo Marco. Oigan, también les mandamos un saludo a mis amigos del TikTok, que también están reportándose, a Juancito, a su hija Renatita. Ahí está el saludito, el besito. Bien tronado. Recuerden que la palabra del día es chilo. Eso es chilo, está chilo, me la pasé chilo. Esa es la palabra del día de hoy. ¿Qué es? ¿Qué significa? Déjamelo en la línea de WhatsApp. Neta, te voy a decir una cosa. Todos los días te estoy dando palabras. Tú no sabes qué va a pasar después, si tengo un detallito para ti, si tengo un regalillo para ti, no sé, quizás unas botas, unos sombreros de 5 estrellas, no sabes, neta, tienes que estar bien al pendiente. Dice por acá el chilango, con tu permiso, jirafita, y me manda la comida. Compare, eso es de mala educación, si vas a mostrar porque vas a invitar, ya sabes dónde estoy, ya sabes dónde me encuentro, séptima norte, Parvial, número 2, aquí en Tapachula, Chiapas, espero mi platillo de comida.

0: Oigan, y en otras noticias, en otras estancias, ¿qué creen? ¿Tú qué? Dije, ¿qué creen? ¿Qué creen? ¿Qué creen? Que ya somos la estación oficial de la Copa del Mundo 2026. Así es. Lo escucharon muy bien. Eso, te tardaste. Así es, oigan, la estación oficial, o sea, oficialmente vamos a transmitir todos los partidos, todos, tochos morochos. Así que no va a haber pretexto de que, ay, me lo perdí, ay, no vi, no. Aquí en La Que Buena vamos a apoyar a la selección, porque mira, mexicanos somos. Yo sé que me miro extranjera, yo sé que parezco de otra nacionalidad rusa, los ojos me delatan, pero no, oigan, no, los vamos a estar apoyando. Tienes que estar muy al pendiente de toda nuestra programación, estar escuchándonos durante todo el día, claro, para que seamos parte de tu rutina y también no te pierdas nada de lo que vamos a estar compartiendo con ustedes. Son las 5 de la tarde con 32 minutos. Nos vamos a ir con esto que me pidieron. Se llama Ni Parientes Somos, de los Tigres del Norte. Y aquí suena La Que Buena.
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ahora sí le atinaste. Ahora sí le atinaste. ¡Bravo! Ya son las 5 de la tarde. Oye, me bajaste toda mi cancioncita. Ahí está ya. Son las 5 de la tarde ya con 41 minutos. Y ya estamos aquí a través de Tepala la Rancha, a las norteñas. A las norte. Oigan, gracias a las personas que se están comunicando a través de la línea de WhatsApp. Dice por acá. Hola, Girafita, buenas tardes. Te escucho de Elegido Llano de la Lima. Una canción que no puede faltar es El Centenario. ¿Qué pasó? ¿Quién dijo algo? ¿Quién dijo algo? Centenario, claro que sí. Claro que sí. Es como que la pregunta de ahorita fue, ¿qué canción norteña pues no puede faltar en la peda? Y ahí está, El Centenario, exacto. Yo creo que El Centenario hace que nos alucinemos, ¿no? Fue las primeras canciones de Alucín que salieron aquellos entonces. Dice, que me lleve el diablo, dice Diego. Oye, Diego, ¿qué traes, Diego? No seas así, Diego, ama tu vida. No, sí, también Que me lleve el diablo es una de las canciones también que no pueden faltar en una peda. Oigan, pero se dan cuenta que los niveles de la peda, ¿no? Cuando empiezas normalito, estás con la bandilla, ¿no? Con música de banda y todo el rollo, pero siempre terminamos en las norteñas. O la O del otro. Tu tío, no, hombre, nunca te voy a invitar a una peda. Dice por acá la terminación 033, el Fido Moreno López dice, chilo es algo bueno, padre a toda. Exactamente, pon ahí felicitaciones. Exactamente. Ya, muy bien, sí. Sí, todo que ver, tú muy todo que ver, felicidades. Así es, cuando tenga algo que regalar, vas a ser de los primeros en los que voy a pensar. Dice, el carrito, Damaris Morales, ¿el carrito cuál es el carrito tú? Ah, ya sé cuál es. Ah, sí, claro, Damaris, no andas nada perdida. Oiga, dice por acá, dice, felicidades a Efren Jiménez, que está cumpliendo años. También a él le mandamos unas felicitaciones. Saludos a las personas que se están conectando en el TikTok. También a ellos. Dice, porfa, ponme la canción de Laurita Garza. Me llamo Ana Livia. Gracias. Mira, nada más porque eres tú. Y nada más porque acá también me la están pidiendo. Ay, nos vamos con Laurita Garza. Son las 5:43 de la tarde. Y aquí suena La Qué Buena.

0: tarde con 46 minutos.
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3: ¡Ay, pedacito, mi amor, mi cielo, mi todo, mi hombre, cómo te extraño! Ya no más música de esa, por favor, porque miren, tengo saldo. Tengo saldo, ojo, peligro ahí, peligro ahí. No, hombre, ya estamos de regreso, 5 de la tarde con 51 minutos. Y ya, oigan, ya esto ya llegó al final. Es el final de nuestra historia en este momento. Ya con esto nos pasamos a retirar, no sin antes regañar a Daniel Gamboa, que dice:
4: los de Cornelio Reina, pero no les ponen. Me ando llorando.
3: Ay, Daniel, mira, net, ayer no te reportaste. Ayer no te reportaste conmigo y neta, ya hay pedengue. Ya hay pedengue, ya tenemos un pleito tú y yo casado. Porque ibas muy bien, compadre, ibas muy bien. Y ayer no te reportaste. Y no, las de Cornelio Reina, no, quizás quien que se las ponga a la pantera. Yo no. Yo no, no, porque estamos en norteñas, compadre. Entonces no se puede, imposible, aunque quiera no se puede. Pero bueno, ya me despido de todos ustedes. Gracias, gracias por sintonizarnos todos los días, por hacernos parte de tu rutina. Gracias. Gracias a ti, amigo, que vas detrás del volante. Te mando un saludo, un beso, un abrazo. A ti, amigo del colectivo, también te mando un beso, un abrazo. Pero te voy a pedir un favor, compadre. No arrebases por la derecha, no le quieras ganar al semáforo. No nos sobra ningún habitante en Tapachula, Chiapas. Por favor, compadrito. No llevas vacas. Maneja bien. A todas las personas que me están escuchando, les deseamos una feliz y bonita tarde. Tomen mucho cafecito, compadre, en esta tardecita de lluvia. Me voy, me retiro, los dejo. Bye, bye, pero ahí no le cambien, no le bajen, no le paguen, porque ahí vienen estos hombres irreverentes. Ya llegan la bola de gaznates. ¡Vámonos! ¡Bye, bye!

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